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se la sabe. 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Diego Torres, señores. No es.

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0: How are you? 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
3: Chaval,
0: what is your name?
2: Así no.
0: ¿Cómo es entonces?
2: Así no.

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9: Las 5:48.

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0: las 6:02.
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Muy buenos días, amigos que nos escuchan. Hoy miércoles ya estoy activo por Cumbre 1470M y 106.3 FM. Les habla Kevin Rosado y estoy listo para acompañarte en tu camino al trabajo y llevarte lo más reciente en información. Así que comenzamos y arrancamos por la mañana.

Carlos Ríos Pierluisi asume la jefatura del DDS con amplio respaldo empresarial. La gobernadora Jennifer González nombró al licenciado Carlos Ríos Pierluisi como nuevo secretario del Departamento de Desarrollo Económico y Comercio en sustitución de Sebastián Negrón, quien renunció de forma inmediata hace 3 semanas tras alegar una pérdida de confianza mutua con la Fortaleza. El cambio en la dirección de la agencia ocurre en medio de controversias públicas recientes por una investigación sobre supuestas intervenciones indebidas en la contratación de personal en la Oficina de Gerencia de Permisos. Ríos Pierluisi, quien se desempeñaba como director ejecutivo de la Autoridad para el Redesarrollo Local de Roosevelt Roads y fue nominado como subsecretario del DDS en 2025, cuenta con una trayectoria en la agencia que comenzó en 2019 en la Compañía de Fomento Industrial. La gobernadora destacó su conocimiento en estrategias de desarrollo económico, manejo de fondos federales y negociaciones comerciales como elementos clave para ejecutar el programa de gobierno de manera efectiva. Por su parte, el sector empresarial de la isla reaccionó positivamente al nombramiento y exigió transparencia y continuidad en los proyectos estratégicos. La Cámara de Comercio calificó la designación como atinada para devolver la estabilidad económica y solicitó al Senado su pronta confirmación en los próximos 15 días de la sesión legislativa. Asimismo, la Asociación de Industriales y la Asociación de Constructores enfatizaron la necesidad de acelerar las iniciativas en infraestructura energética, la cadena de suministro y la reforma de permisos. Entre las tareas más urgentes identificadas por el Colegio de Contadores Públicos Autorizados se encuentra la firma de más de 150 decretos de incentivos económicos que permanecían paralizados por la falta de un secretario en propiedad, lo que dará certeza a las inversiones privadas en el país. En el Centro Unido de Detallistas y la Asociación de Contratistas Generales también expresaron su apoyo, confiando en que la experiencia del nuevo funcionario agilizará la política pública y la agenda de crecimiento del sector turístico y comercial. En otras noticias, María Marín asumirá la dirección interina del COL 3 desde el 1 de julio. La gobernadora Jennifer González Colón designó a la contable María Marín Colón como la nueva directora interina de la Oficina Central de Recuperación, Reconstrucción y Resiliencia, conocida como COR 3. Este cambio en la dirección de la agencia se hará efectivo a partir del próximo 1 de julio. La nueva funcionaria cuenta con una trayectoria de más de 20 años de experiencia que abarca los sectores de contabilidad, gobierno, seguros, banca y servicio público. Su perfil profesional se especializa en la administración de agencias, el cumplimiento normativo, la gerencia de proyectos y la supervisión financiera, con un enfoque destacado en el manejo de programas financiados con fondos federales. Marín Colón ya conoce de cerca el funcionamiento de la institución, ya que desde febrero de 2025 se desempeñó como subdirectora del COL 3. En esa función tuvo a su cargo la administración de más de 30 mil millones de dólares en fondos federales destinados al programa de asistencia pública y mitigación de riesgos. Su labor incluyó la validación del uso correcto de estos recursos antes de ser desembolsados, así como la ejecución de proyectos en coordinación con municipios, agencias de gobierno y entidades sin fines de lucro.
Previo a esto, desde el año 2023, ejerció como oficial principal de infraestructura y operaciones dentro de la misma dependencia. Su historial laboral en el servicio público y privado incluye labores en la oficina del comisionado de seguros entre 2017 y 2023 y la dirección de finanzas de los fondos GDBG-DR del Departamento de la Vivienda entre 2021 y 2022. En el sector privado trabajó como contralora del Departamento de Finanzas de la empresa BDO Puerto Rico de 2016 a 2017 y ocupó la Gerencia General de Negocios y Contabilidad en Mass Mutual Puerto Rico de 2006 a 2026. Sus inicios en la banca se remontan al periodo entre 2001 y 2006 en Scotiabank de Puerto Rico desde el 2000 a 2001 en el Banco Santander. Por otra parte, la mandataria envió al Senado una lista de 12 nombramientos adicionales que requieren el consejo y consentimiento de dicho cuerpo legislativo. Entre estas designaciones, destaca la del licenciado Carlos Río Pierluisi como nuevo secretario del Departamento de Desarrollo Económico y Comercio. Asimismo, para ocupar puestos de juez superior, la gobernadora nominó a los licenciados Elmer Luis Cuerda Cruz, Carlos Javier Capó Hernández, Ilsa González Rivera, Vivian Rodríguez y Sonia Martínez Ortiz. Para las posiciones de fiscal auxiliar, dos en ascenso se sometieron las candidaturas de las licenciadas Daralis Marían Alicea y Karen Joan Calo Pérez. Y finalmente, para integrar la Junta de Instituciones Postsecundarias, se remitieron los nombres de Jorge Arturo Colón Rivera y Jorge Alicea Santos. En otras notas, asignan más de 41 millones en fondos federales de salud para Puerto Rico. El Departamento de Salud y Servicios Humanos de Estados Unidos anunció la asignación de 41.2 millones en fondos federales destinados a fortalecer diversos programas e instituciones claves en Puerto Rico. De acuerdo con la información oficial, el bloque principal de estos recursos económicos se concentrará en el apoyo a la niñez temprana y a las familias trabajadoras de la isla. La mayor partida de esta asignación, que asciende a casi 40 millones, fue otorgada al Departamento de la Familia bajo el programa Head Start y Early Head Start. Este presupuesto cubrirá el periodo comprendido entre el 1 de julio de 2026 y el 30 de junio de 2027. Las autoridades destacaron que estas inversiones resultan fundamentales para brindar oportunidades de desarrollo desde los primeros años de vida, ofrecer un respaldo directo a los padres que laboran y consolidar el bienestar en las comunidades. Bajo este mismo renglón de asistencia para la infancia, el municipio de Patilla recibió una asignación de $1,000,000 para el programa de Head Start y Early Head Start correspondiente al mismo ciclo presupuestario anual. En el sector de la salud y la educación superior también se beneficiará de estos fondos públicos. El recinto de ciencias médicas de la Universidad de Puerto Rico recibió una subvención de $136,000 a través del programa de servicios médicos de emergencia para niños. Esta partida presupuestaria estará vigente desde el 1 de abril de 2026 hasta el 31 de marzo de 2027. Completando así el paquete de ayuda federal para el beneficio de la población puertorriqueña. En otras noticias, nominan a jueza superior a la jefa de Integridad Pública de Justicia. La directora de la División de Integridad Pública y Asuntos del Contralor del Departamento de Justicia, Sonia Iris Martínez Ortiz, ha sido nominada a la judicatura. La gobernadora Jennifer González
sometió formalmente el nombramiento ante el Senado para que la fiscal ocupe una plaza como jueza superior del Tribunal de Primera Instancia. Este nombramiento se produce en el cierre de la sesión ordinaria y coincide con un periodo de estricto escrutinio hacia la división que Martínez Ortiz dirige. La dependencia ha estado bajo la lupa legislativa debido al manejo de 229 expedientes resueltos entre junio de 2025 y abril de 2026, amparados en una orden administrativa del año 2025. La situación provocó una controversia entre el Departamento de Justicia y la delegación del Partido Popular Democrático en el Senado luego de que legisladores de minoría exigieran el acceso a los informes fiscales y a las órdenes de cierre de dichos casos. Por su parte, el Departamento de Justicia ha defendido la confidencialidad de los documentos, argumentando que forman parte del proceso deliberativo interno del Ministerio Público y que están protegidos por la jurisprudencia vigente. Entre los expedientes evaluados por esta división, destaca una investigación relacionada con la actual secretaria de la familia, Susan Roy Fuertes, aunque la agencia refirió el asunto al panel de fiscal especial independiente. Este organismo determinó finalmente no abrir una pesquisa en su foro. Ante los cuestionamientos, la secretaria de Justicia, Lourdes Gómez Torres, rechazó de forma categórica que los 229 expedientes representen casos de corrupción archivados sin investigar. La funcionaria aclaró que las estadísticas abarcan asuntos referidos a otras agencias, canalizados a fiscalías con jurisdicción, atendidos por la vía civil, procesados criminalmente o cerrados por insuficiencia de prueba. Además, la agencia especificó que estos cierres no son determinaciones definitivas, por lo que los casos podrían reabrirse si surge nueva evidencia. El nombramiento de Martínez Ortiz se encuentra ya en el registro del Senado, cuerpo que iniciará el proceso de evaluación para su posible confirmación al cargo judicial. Defensa de ex alcalde de Guaynabo solicita desestimación de caso en Boston. La defensa legal del convicto ex alcalde de Guaynabo, Ángel Pérez Otero, formalizó una solicitud de audiencia ante el Pleno del Primer Circuito de Apelaciones de Boston. Este recurso busca que todo el panel de jueces evalúe presuntos conflictos, omisiones y discrepancias con la jurisprudencia vigente, en un nuevo intento por lograr la desestimación del caso de corrupción gubernamental que enfrenta el exmandatario municipal, quien fue sentenciado a una pena de 5 años y 3 meses de prisión. Los abogados del ex líder del Partido Nuevo Progresista argumentan que la opinión del panel de jueces que rechazó su petición inicial entra en conflicto directo con una decisión de la Corte Suprema de los Estados Unidos. Según la defensa, el precedente judicial aplicable establece que cualquier pliego acusatorio relacionado con contribuciones a campañas políticas debe incluir de manera explícita el elemento del beneficio mutuo, conocido en el ámbito legal como quid pro quo. El licenciado José R. Olmo Rodríguez señaló en la moción que dicho elemento fue omitido por completo, a pesar de que la única evidencia presentada ante el gran jurado consistía en pagos orientados a la campaña política. La representación legal de Pérez Otero también sostuvo que el pliego acusatorio falló al no detallar que los fondos eran de carácter político, lo que limitó la capacidad de la defensa para prepararse adecuadamente. Argumentan que con una notificación correcta hubieran podido demostrar que las aportaciones en efectivo de Óscar Santamaría figuraban en los reportes electorales bajo el nombre de terceros.
Santa María, ex asesor legislativo involucrado en el caso, declaró en el juicio haber realizado pagos mensuales de $5,000 para asegurar contratos en el municipio de Guaynabo, en un esquema que presuntamente comenzó entre finales de 2018 y principios de 2019. El exalcalde fue arrestado el 9 de diciembre de 2021 bajo los cargos de soborno y comisiones ilegales. Actualmente la defensa recalca que los precedentes vigentes prohíben una convicción basada en evidencia que solo demostró la existencia de un sistema de pagos diseñado por un tercero para eludir los límites de los donativos políticos a nivel local. Jueza federal ordena discutir pedido de inspección a cárceles en Puerto Rico. En el ámbito judicial federal, la jueza Silvia Carreño Col ha ordenado que se discuta en sala una moción presentada por los abogados de 18 de los 34 presuntos integrantes de la organización criminal conocida como Grupo 31. Entre los solicitantes se encuentra Jensen Medina Cardona, convicto a nivel estatal por el asesinato de la joven Arelis Mercado Ríos, quien ahora enfrenta en la esfera federal un cargo criminal por conspiración. La defensa solicita acceso para inspeccionar las condiciones físicas y operacionales de cuatro instituciones correccionales en Puerto Rico: Guerrero en Aguadilla, Las Cucharas en Ponce, Bayamón 501 y Guayama 1000. Los abogados argumentan que, para preparar adecuadamente su estrategia de cara al juicio, necesitan conocimiento directo sobre el diseño de las instalaciones, los controles de comunicación, el movimiento de la población y las condiciones de interacción entre los confinados. Sostienen que, al tratarse de una acusación por una presunta conspiración que controlaba el trasiego de drogas en todos estos penales, la información de cada cárcel es relevante para todos los equipos de defensa. Para coordinar estas inspecciones conjuntas y reducir la carga administrativa, proponen la designación del investigador privado Enrique Figueroa. La jueza tomó la determinación de evaluar esta controversia en sus méritos tras una solicitud de la Fiscalía Federal que pidió una prórroga de 10 días para responder por escrito al pedido. Ante esto, la magistrada convirtió la conferencia previa al juicio programada para el próximo 9 de julio en una vista presencial para debatir la solicitud. Originalmente en esa fecha se iba a fijar el inicio del proceso judicial. Los acusados enfrentan cargos radicados en diciembre de 2024. Según el pliego acusatorio, la organización operaba introduciendo sustancias controladas como fentanilo, cocaína, marihuana y heroína a las cárceles. Para lograrlo, contaban con socios en la libre comunidad y utilizaban diversos mecanismos que incluían el uso de drones, correos regular, visitas familiares o contrabando oculto en comida, controles remotos y sistemas de videojuegos. Los cargamentos también eran lanzados desde el exterior hacia los patios, presuntamente aprovechando la indiferencia o corrupción de oficiales del Departamento de Corrección y Rehabilitación. Mientras que Medina Cardona solo enfrenta el cargo de conspiración, otros miembros de la banda también están acusados de lavado de dinero y se les vincula directamente con la muerte de cuatro confinados por el consumo de fentanilo entre los años 2021 y 2024. En otras notas, Cámara aprueba medida para evaluar la energía nuclear en Puerto Rico. La Cámara de Representantes aprobó una medida legislativa que busca enmendar la Ley de Política Pública de Diversificación Energética con el objetivo de permitir que se evalúe la energía nuclear como una opción para el sistema eléctrico de la isla.
Se trata del proyecto de la Cámara 1092, el cual incorpora formalmente los reactores modulares pequeños como una alternativa para fortalecer la estabilidad, la confiabilidad y la diversificación del suministro energético. La legislación actualiza las definiciones legales de energía limpia, energía nuclear y reactores modulares pequeños, además de integrar estas tecnologías a la cartera energética local. El proyecto ordena a la Universidad de Puerto Rico el desarrollo de programas académicos y proyectos de investigación relacionados con este sector. Los autores de la medida señalaron que el sistema energético de Puerto Rico requiere una planificación a largo plazo y decisiones fundamentales en evidencia. Explicaron que la iniciativa permite estudiar tecnologías que ya se desarrollan en los Estados Unidos y otras jurisdicciones, ampliando las herramientas para atender la demanda futura bajo la supervisión de las agencias federales correspondientes. La propuesta surge tras una serie de trabajos, vistas públicas y vistas oculares realizadas por la Comisión de Desarrollo Económico de la Cámara de Representantes. Durante este proceso, los legisladores visitaron el recinto universitario de Mayagüez, donde constataron que en agosto de 2026 comenzará a ofrecerse una nueva concentración menor en ingeniería nuclear, lo que demuestra que la isla cuenta con el talento académico necesario para participar en este ámbito. Expertos del sector energético informaron en las vistas públicas que los reactores modulares pequeños generan entre 200 y 300 megavatios de energía, operan con zonas de planificación de emergencia más reducidas que las plantas tradicionales y ofrecen generación continua las 24 horas del día. Esta tecnología se encuentra actualmente en desarrollo y construcción en lugares como Wyoming, Tennessee, Texas y Canadá. Cabe destacar que la pieza legislativa mantiene intacta la meta de alcanzar el 100% de energía renovable para el año 2050, pero abre la puerta a considerar estas tecnologías complementarias de bajas emisiones. Todo análisis o eventual desarrollo energético en esta línea deberá realizarse bajo la estricta supervisión de la Comisión Reguladora Nuclear de los Estados Unidos. Tras recibir el visto bueno de la Cámara de Representantes, el proyecto de ley pasa ahora a la consideración del Senado. El Colegio de Ingenieros urge una evaluación profunda ante crisis en el superacueducto. Miles de ciudadanos en el área metropolitana continúan enfrentando serias interrupciones o la falta total del servicio de agua potable debido a tres roturas reportadas en el superacueducto del norte. Ante esta situación, el Colegio de Ingenieros y Agrimensores de Puerto Rico ha hecho un llamado urgente para que se realice una radiografía exhaustiva de este sistema, el cual fue construido hace más de 25 años. El presidente de la colectividad, Carlos Fournier Morales, advirtió que la falta de mantenimiento tanto en la tubería como en las vías de acceso ha agravado el deterioro de la estructura. El experto enfatizó la necesidad de revisar el sistema unión tras unión, un proceso que reconoció que será tardado y costoso, pero indispensable por tratarse de la principal fuente de abasto de agua para la población y la economía de la región metropolitana. Como respuesta a la crisis, el gobierno central anunció el inicio de una nueva evaluación integral que se extenderá por un periodo de 6 a 9 meses. Este estudio busca identificar las necesidades de modernización del superacueducto y reforzar la confiabilidad del sistema para las próximas décadas. Aunque se ha planteado la posibilidad de que esta evaluación sea financiada con fondos de la Agencia Federal para el Manejo de Emergencias, aún no se ha precisado el costo estimado del proyecto.
Por su parte, los expertos señalan la urgencia de implementar un monitoreo constante y un mapeo del sistema de distribución, especialmente de las válvulas. Se explicó que el restablecimiento del servicio tras una baja en los tanques es un proceso complejo que requiere tiempo para recuperar las presiones adecuadas, una tarea que se complica debido a la pérdida de memoria técnica dentro de la autoridad de acueductos y alcantarillados. Esta fuga de conocimiento institucional provocada por retiros, cambios de administración y la eliminación de requisitos técnicos en puestos claves han debilitado la capacidad de respuesta. El Colegio de Ingenieros concluyó que el país carece de una cultura de mantenimiento por razones presupuestarias, comparando la situación con una estructura enferma que no ha sido atendida a tiempo.

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identifican a joven de 23 años asesinada en residencial de Mayagüez. Las autoridades judiciales y policiales investigan el asesinato de una joven en el municipio de Mayagüez en un incidente que ya provocó la activación del protocolo de feminicidio. El violento hecho se registró aproximadamente a las 6:47 de ayer en el interior de uno de los dormitorios del edificio 3 en el residencial Extensión Sábalos Gardens. La víctima de este ataque armado fue identificada oficialmente por las autoridades como Caroline Michelle Morales Ramos, de 23 años. De acuerdo con el reporte oficial de la policía, el centro de mando recibió una llamada de alerta a través del sistema de emergencia 911 sobre una persona herida de bala en el mencionado complejo de vivienda pública. Al llegar las unidades al lugar de los hechos, los agentes encontraron el cuerpo de Morales Ramos en el suelo con una herida de proyectil de arma de fuego en el área del pecho. Debido a la naturaleza del crimen, se inició de inmediato el protocolo caminado a esclarecer casos de feminicidio. Los agentes de la División de Homicidios del Cuerpo de Investigaciones Criminales de la región de Mayagüez asumieron la jurisdicción de la escena y se encuentran a cargo de la recopilación de evidencia para dar con el paradero de los responsables.

En otras noticias, radican cargos contra mujer por agresión a embarazada en Carolina. Las autoridades correspondientes han presentado cargos criminales contra una mujer de 33 años identificada como Tacherelis Escalera tras protagonizar una disputa de tránsito en el municipio de Carolina. El incidente, que fue captado en video y se difundió ampliamente a través de las redes sociales, culminó en una

agresión hacia una mujer embarazada. Los hechos se registraron en la noche del pasado sábado en la carretera PR-190. Según los reportes oficiales, Escalera se vio involucrada en un altercado vehicular con la querellante Irmalis Colón Rivera, de 25 años, en estado de gestación. En medio de la confrontación, la imputada presuntamente agredió físicamente a la víctima, le profirió palabras soeces e impactó el automóvil de la perjudicada en varias ocasiones utilizando su propio vehículo. La víctima logró documentar el altercado con su teléfono celular, imágenes que posteriormente cobraron notoriedad pública. Tras la investigación realizada por los agentes de la Policía Municipal de Carolina, el fiscal Carlos Peña Ramos, adscrito a la Fiscalía de Carolina, procedió con la erradicación de los cargos correspondientes por alteración a la paz, daños y agresión. La acusada fue conducida ante la jueza Anet Santiago Díaz en la sala de investigaciones del Tribunal de Primera Instancia de Carolina. Tras evaluar la prueba presentada, la magistrada determinó causa probable para arresto contra Escalera en todos los cargos imputados. Hasta el momento, las autoridades no han precisado el monto de la fianza impuesta ni si la mujer logró prestar la misma para quedar en libertad de forma provisional.

En otras notas, investigan el hallazgo de un cuerpo calcinado en las piedras. Las autoridades de la zona este del país se encuentran investigando una escena criminal reportada durante las últimas horas en el municipio de Las Piedras, donde el cuerpo de una persona fue hallado totalmente calcinado. El incidente comenzó a registrarse a eso de las 6:16 de la tarde, cuando los agentes del orden público recibieron una querella que alertaba sobre un vehículo que se estaba incendiando en la carretera PR-948, específicamente a la altura del kilómetro 4.4 en el sector Quebrada Grande de la mencionada línea municipal. Al llegar al lugar de los hechos para atender la emergencia, los oficiales se toparon con una guagua pickup envuelta en llamas. Una vez que lograron aproximarse a la escena, los uniformados realizaron el trágico hallazgo de un cadáver calcinado que se encontraba depositado en el área de carga del vehículo. Ante la naturaleza de la situación, los agentes de la División de Vehículos Hurtados de Humacao asumieron inicialmente el control de la escena y se hicieron cargo de la investigación preliminar. Sin embargo, debido a los elementos de violencia extrema detectados, el caso fue referido de inmediato a los agentes del Cuerpo de Investigaciones de la Región de Humacao, quienes ya se encuentran a cargo de la pesquisa para esclarecer las circunstancias de este suceso.

ordenan el ingreso a prisión de un joven por agredir a su pareja embarazada. Un joven de 18 años fue ingresado en prisión tras ser acusado de agredir físicamente a su pareja, una mujer que se encuentra en su séptimo mes de gestación. El imputado, identificado por las autoridades como Yamil González y residente de San Juan, enfrenta un cargo por maltrato agravado bajo el artículo 3.2 de la Ley 54 para la prevención e intervención con la violencia doméstica. Los hechos que originaron la intervención judicial ocurrieron durante la madrugada del 15 de junio, según la investigación liderada por los agentes de la División de Violencia de Género en San Juan. González presuntamente empujó y propinó múltiples golpes con los puños en la cabeza y en diferentes partes del cuerpo de la víctima a pesar de su avanzado estado de embarazo. Tras evaluar los elementos presentados por el fiscal de turno, el caso fue llevado ante la jueza Arelis Ortiz del Tribunal de San Juan. La magistrada determinó causa para arresto y fijó una fianza de $250,000 contra el acusado. Al no poder prestar la millonaria suma impuesta, las autoridades procedieron con el fichaje del imputado y ordenaron su posterior traslado a la institución 705 del Complejo Correccional de Bayamón, donde permanecerá sumariado hasta la celebración de la vista preliminar en una fecha posterior.

En otras notas, identifican mediante pruebas de ADN a 4 personas calcinadas en Morovis. El Instituto de Ciencias Forenses confirmó de manera oficial la identidad de las 4 personas que fueron encontradas sin vida el pasado 5 de mayo en el interior de un vehículo incendiado en el municipio de Morovis. Tras semanas de rigurosos análisis periciales, la Unidad de Identificación Humana de la agencia logró establecer los nombres de las víctimas utilizando pruebas de ADN, siguiendo los protocolos científicos correspondientes para este tipo de escenarios. Los fallecidos fueron identificados como Yeisel Marie Álvarez Sánchez, de 28 años, y Javier Anier Matos Olivera, de 25. Las otras 2 víctimas corresponden a los jóvenes Yaciel Figueroa Sánchez y Aníbal Abdiel Medina Carrión, ambos de 20 años de edad. Según los datos provistos por la institución, los familiares autorizados ya fueron debidamente notificados sobre los resultados de estos análisis de laboratorio. Por su parte, los cuerpos policíacos y las agencias correspondientes mantienen una investigación activa sobre los hechos. Debido a la naturaleza del proceso y para no comprometer el curso de las pesquisas, las autoridades mantienen bajo estricta confidencialidad los detalles adicionales en torno a este caso.

radican cargos por presunto fraude de $15,000 en Carolina. Las autoridades locales informaron sobre la erradicación de nuevos cargos criminales contra una mujer de 56 años por los delitos de fraude y apropiación ilegal agravada. Agentes de la División de Propiedad y Fraude del Cuerpo de Investigaciones Criminales de Carolina realizaron el debido proceso tras esclarecer a la excarcelar a la imputada para las correspondientes vistas en el Tribunal de Carolina. Los hechos que dieron origen a esta investigación se remontan el 25 de febrero de 2026. Según el reporte oficial, el querellante en este caso denunció que fue inducido a entregar un total de $15,000 divididos en tres pagos de $5,000. Esta transacción se originó luego de que la acusada, durante una serie de reuniones destinadas a evaluar un contrato de arrendamiento, le recomendara y sugiriera cambiar los términos del acuerdo para optar por la compra directa de una propiedad inmobiliaria. Tras culminar la etapa investigativa, el caso fue presentado ante la fiscalía, que ordenó formalmente la erradicación de las acusaciones correspondientes. Al evaluar los elementos presentados, la jueza Rebeca Vera Ríos determinó causa para arresto en la totalidad de los delitos imputados. La magistrada impuso una fianza global de $120,000. Al no poder prestar dicha suma, la mujer fue ingresada nuevamente en el complejo de rehabilitación para mujeres ubicado en el municipio de Bayamón, donde ya se encontraba cumpliendo reclusión por otros asuntos. La vista preliminar del caso quedó pautada en una fecha posterior, donde se continuará con el proceso judicial en su contra.

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1: En la zona central, la carretera PR-152 en Barranquitas y la 155 en Orocovisos operan con flujo leve, lo que es la 167 en Naranjito y la 149 en Ciales reportan tránsito moderado. En la región sur, la autopista la 52 mantiene un flujo moderado entre Juana Díaz y Ponce. La carretera 153 en Santa Isabel se encuentra con tránsito leve en ambas direcciones. Hacia el norte, el expreso 22 reporta flujo pesado en el tramo de Manatí hacia Vega Baja, lo que es la carretera a la 2 presenta tránsito moderado a través de los municipios de Atillo y Arecibo. En el área metropolitana, la 52 muestra flujo intenso desde Caguas en dirección hacia San Juan. El expreso 22 y la 2 mantienen tránsito pesado en sus respectivos ingresos a Bayamón y Guaynabo.
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1: Condiciones secas, calor extremo y riesgos de incendios predominan este miércoles. El panorama meteorológico para hoy mantiene un escenario de estabilidad atmosférica con un alto riesgo de propagación de incendios, afectando especialmente las regiones del sur, oeste y sectores del interior de la isla. Las altas temperaturas y la vegetación seca complican la situación mientras se anticipa un cambio en las condiciones del tiempo para el cierre de la semana. La combinación de maleza seca, ráfagas de viento de hasta 22 y un ambiente caluroso elevan la probabilidad de fuegos forestales de rápida propagación. Se esperan temperaturas máximas que rondarán los 88 con periodos mayormente soleados y noches cálidas que ofrecerán poco alivio térmico. A partir de mañana se anticipa un nuevo incremento en las partículas del polvo, lo que provocará cielos brumosos y un deterioro en la calidad del aire. Hacia el final de la semana, la llegada de una onda tropical aumentará la humedad, elevando la probabilidad de aguaceros y tormentas aisladas principalmente en el área oeste. Las condiciones marítimas mostrarán una leve mejoría temporal antes de volver a deteriorarse de cara al fin de semana. Orocovis 71, Ponce 76, San Juan 77, Fajardo 78 y Mayagüez en estos momentos 73.
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1: En el Pega 2 tenemos el número 39, lo que es el Pega 3, el 627 y el Pega 4, 0925 con el bolo rojo número 5. Y en el sorteo regular de la noche, en el Pega 2, el número 28, en el Pega 3, 858 y el Pega 4, 7691 con el bolo rojo número 3.

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presidente de la AAA comparecerá ante el Senado por fallas en servicio. El presidente ejecutivo de la Autoridad de Acueductos y Alcantarillados, Luis Reinaldo González Delgado, comparecerá esta mañana en una comisión total especial del Senado para responder por las constantes interrupciones y averías en el suministro de agua potable que afectan a diversas comunidades en la zona metropolitana. La audiencia legislativa está pautada para las 10 de la mañana en el Salón Leopoldo Figueroa del Capitolio. En este foro, el jefe de la Corporación Pública deberá ofrecer explicaciones detalladas sobre las fallas recurrentes en el servicio, así como las medidas y acciones correctivas que la agencia ha adoptado para atender la situación. Esta citación fue anunciada previamente por el presidente del Senado, Tomás Rivera Chats, como parte de una iniciativa del cuerpo legislativo para evaluar la respuesta de la corporación pública ante la crisis del servicio en la región capitalina. La convocatoria formal surge tras la aprobación de la resolución del Senado 539, una medida presentada por el senador Juan Oscar Morales para requerir información sobre el estado de la infraestructura, los planes de contingencia vigentes y las soluciones implementadas por la agencia. Según los datos de la resolución, las fallas en el abasto de agua se han reportado de forma continua desde el pasado año, provocando el reclamo generalizado de residentes y comerciantes. A esta sesión especial también fueron invitados los alcaldes de San Juan, Miguel Romero Lugo, y de Bayamón, Ramos Luis Rivera Cruz, ambos mandatarios municipales han expresado una profunda preocupación y han realizado múltiples reclamos a la corporación pública debido al impacto de los cortes de agua en sus respectivos ayuntamientos. La tensión entre las administraciones municipales y la agencia ha escalado a punto de que el municipio de San Juan radicó una demanda judicial formal contra la corporación pública y su presidente ejecutivo como parte de sus gestiones para exigir una solución definitiva al problema.

En otras notas, gobernadora viaja a Washington en medio de crisis política y de servicios. La gobernadora de Puerto Rico, Jennifer González Colón, se encuentra fuera de la isla para participar en una audiencia ante el Congreso de los Estados Unidos. La mandataria viajó a la capital federal con el propósito de deponer ante el Comité del Senado sobre Energía y Recursos Naturales. En esta vista pública, que tiene como objetivo examinar la situación actual de los territorios estadounidenses, están citados los gobernadores de las 5 jurisdicciones para presentar sus prioridades ante el gobierno federal. Además de su comparecencia oficial, González Colón indicó que aprovechará su estancia en Washington para sostener otras reuniones ejecutivas cuyos detalles no fueron específicos. Este viaje de la ejecutiva coincide con un escenario de tensiones locales. Por un lado, continúa la fiscalización en torno al secretario de la Gobernación, Francisco Domenech, tras las declaraciones del exsecretario del Departamento de Comercio y Exportaciones, Sebastián Negrón, quien presentó más de 100 documentos ante la Oficina del Fiscal Especial Independiente, que presuntamente lo implican en un esquema de presión indebida, discrimen político y venta de influencias. Aunque Domenech rechazó los señalamientos, el secretario de Asuntos Públicos de la Fortaleza, Jean Peña Payano, calificó los documentos como meras alegaciones. La gobernadora no ha emitido expresiones públicas sobre esta controversia. De forma simultánea, el viaje ocurre mientras miles de abonados de la Autoridad de Acueductos y Alcantarillados esperan por la intermitencia y el restablecimiento del servicio de agua potable. Ante la ausencia de la mandataria, las funciones del Ejecutivo han quedado delegadas de forma provisional. La secretaria del Estado, Rosaely Rivera, fungirá como gobernadora interina del país hasta el regreso del titular, pautado para mañana, jueves 18 de junio.

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1: Buenos días, amigos que nos escuchan. Comenzamos la segunda hora con más información para que siempre estés al día. Te acompaña Kevin Rosado y Julito García y seguimos por la mañana.
2: Buenos días, Puerto Rico. Les saluda Julito García en vivo aquí en su programa por la mañana para hoy miércoles, el 17 de este mes de junio. Y vamos rapidito con el Ciudadano Reporta, una llamada en línea telefónica aquí a través de Cumbre. Buenos días.
3: Hello. Buenos días.
2: Buenos días.
3: Te habla de Pablo López López, de Altura. Fue que yo llamé el jueves pasado, ¿verdad? Que no, que la luz estaba entre, a veces venía y llegaba y se me estaba dañando los enseres, se me dañó la carne. Y en el día de hoy ha hecho 4 querellas y todavía es la hora que no me han puesto la luz.
2: Okay, usted me llamó la semana pasada, ¿verdad? Que me dio el jueves.
3: Sí. Ajá, sí. Dice Pablo López
2: de Altura. Sí, pero no se comunicaron con usted, nada, Luma, no hizo nada.
3: No, le ha hecho a Luma 3 llamadas en el día, 4 llamadas en el día, y me ponen el reporte y le dicen que van a reportar, lo reportan, y nada de nada. Entonces, tengo todo apagado, yo sí me estoy quedando en una casa ajena porque no tengo luz allá abajo, y así una calor horrible, ¿sabes? Que no puedo estar allá abajo.
2: ¿Cuál es la querella? Necesito el número de querella más reciente, el más reciente que tenga.
3: Y ahora mismo no lo tengo porque me vine a quedar hasta acá arriba, porque como para sí. No quedarme allá abajo porque no tengo luz y no hay abajo.
2: Pues nada, me consigue el número de querella y entonces nos llama durante el día y me lo hace llegar, ¿ok?
3: Ah, pues también.
2: Gracias, okay. Cómo no. Bueno,
3: gracias. Okay.
2: Bye. Seguimos acá con otras informaciones, recordándole que para el Ciudadano Reporta nos puede llamar al 787-867-1470. Siempre tenga a la mano dirección, barrio, pueblo, carretera, kilómetro, número de querellas, ¿verdad? Si ya lo tiene, para así agilizar, ¿verdad?, las situaciones. Bueno, hay una nota que sale en la mañana de hoy también, dentro de todas las informaciones que ya Kevin adelantó en la primera hora, pero aquellos que nos sintonizan un poquito más tarde. Hoy hay una comisión total donde van a sentar a el presidente ejecutivo de la AAA, el ingeniero González. Y entonces yo espero, y yo voy a estar muy pendiente, voy a tratar de ver la vista completa, a ver, ¿verdad? Si puedo sentarme a hacer ese ejercicio fuerte, porque verdaderamente a veces pues es tedioso ver esas vistas, pero bueno, el caso es que yo quiero ver a los legisladores de especialmente a los senadores de nuestro distrito de Guayama y Arecibo, ambos, que es lo que cubre la emisora, y Ponce también, que cubre para allá también, para el área sur, los distritos, a estos senadores, a ver si van a hablarle o cuestionarle sobre la falta de agua en las diferentes comunidades en nuestra región, porque esa comisión total es importante para la zona metro, claro está, pero que estos legisladores que son de nuestra zona o tienen que haberle ya tenido su preparación, tienen que tener su preparación de sus preguntas de cuáles son de las comunidades que están sin agua, pero eso es cada vez, no es que se fue el agua en una comunidad hoy, sino que constantemente tienen ese problema. Yo espero que no fallen en eso. Yo espero. No tener que mañana decir, mira, no hicieron ni una sola pregunta. Así que póngalo en agenda, legislador, legisladora de estos distritos del Senado, para que le hagan las preguntas y le digan, mira, tal comunidad está sin agua, lleva tantos días, qué proyecto, qué cosas están haciendo o qué van a hacer con eso. Así que es importante aprovechar esta oportunidad que tiene el Senado para que le conteste las preguntas, ¿verdad?, a este ingeniero que pues hoy va a tener esa comisión total. Vamos a ver. Mientras tanto, aquellas personas, ¿verdad?, que durante cuando están manejando en cualquier vía de rodaje en Puerto Rico y viene una ambulancia, y usted sabe muy bien que a veces hay gente que no le da paso a las ambulancias, que hay una disposición, ¿verdad? Que usted, cuando hay una ambulancia que va en el expreso o va en una carretera, pues usted trate de echarse hacia un lado para que la ambulancia pase, porque hay una emergencia. Pues hay gente que no lo hace. Ahí, la ambulancia tratando de pasar, si ellos ahí siendo obstáculo en medio de una emergencia. Pues sepa que la Cámara de Representantes aprobó una medida para aumentar de $100 a $500 a los conductores que no cedan el paso a ambulancias, patrullas, camiones de bomberos u otros vehículos de emergencia cuando estén utilizando las señales de alarma, si entiéndase las sirenas o los biombos. Según la medida, el propósito es reforzar la seguridad en las carreteras, proteger tanto a las personas que reciben asistencia de emergencia como al personal que responde a estos incidentes. El proyecto ahora continúa los trámites legislativos correspondientes, así que ya lo sabe, lo más seguro va a pasar todo el crisol legislativo y llegará al escritorio de la gobernadora para ver si, ¿verdad?, lo firma. Y si lo firmara, pues entonces de $100 la multita va a subir a $500. Ahí sí le va a doler, ¿ves? Si no le deja pasar a una ambulancia. Es una mala práctica de cierta gente, de que no me interesa. Ah, que como alguno puede decir, pero es que a veces lo que la ambulancia no tienen emergencia nada, y pues tienen ahí para ellos no coger tapón y lo demás. Eso no le corresponde a usted, porque usted no sabe si hay una emergencia o no. Si esa persona, ¿verdad?, que maneja la ambulancia hacen eso, pues ya ellos tendrán que responder, ¿verdad?, si hay una otra situación, o tendrán que responder, eso es su responsabilidad. El caso del conductor que vea una ambulancia que tenga los biombos y que tenga la sirena, pues mire, échese a un lado, ¿qué le cuesta? Un par de segundos, pues mira, pasó, ya se fue. Para que entonces una persona que vaya en una emergencia pues pueda llegar al hospital o vayan a recoger una persona, ¿verdad?, que tenga una emergencia. Así que de 100 a 500 la multita le va a subir para que le duela de verdad. Bueno, vamos a seguir por acá con otras notas. Mire, ya está aumentando los fuegos forestales en Puerto Rico. Ayer el alcalde de San Germán, Virgilio Olivera, informó que el personal municipal de negociados del Cuerpo de Bomberos trabajó hasta durante la noche y la madrugada para atender 7 fuegos forestales. 7 en el día de ayer en San Germán. Las comunidades de Guamá, Plan Bonito, la carretera 361, Caín Alto y Caín Bajo fueron algunas de las que fueron afectadas con estos 7 incendios forestales. Y añado en esta nota de que en Naranjito también está aconteciendo varios fuegos forestales que están aconteciendo, llevan varios días en diferentes sectores también de Naranjito, pues con esta situación de los fuegos forestales, que lamentablemente pues en estos días donde está pues fuerte el calor intenso, y además de toda la situación de la falta de lluvia, pues esto agrava y propaga esta situación. Ayer como en Guadiana, por ejemplo, en Naranjito, el sector La Hueca, hubo un incendio forestal, y también el sector La Pelusa, el barrio Cedro Abajo. Así que estos son fuegos forestales que no están tan falta, ¿verdad? No están la hierba no está tan gris, ¿verdad? En el Naranjito, en esa área, está verdecita todavía. Y aún así, pues se formaron estos fuegos. Lo que sí es que aparentemente puede ser algo extraño, dice el alcalde, ¿verdad?, de que esto se dé en estas comunidades. No queremos, ¿verdad?, pensar de que sea algo provocado, y si es provocado, pues se enfrentaría, ¿verdad?, la persona que agarren haciendo estos fuegos forestales sería, ¿verdad?, fuerte la situación para ellos. Y siguiendo con ese tema, ya el Servicio Nacional de Meteorología ha anunciado en el día de hoy el peligro de incendios hasta las 4 de la tarde en los sectores del sur de la isla, específicamente el sur de la isla. desde el área de Cabo Rojo hasta el área de Patillas. Así que toda esa área sur de la isla va a estar bajo fuego, ¿verdad? De intenso calor, pero también puede haber incendios forestales en esa zona. Específicamente en el día de hoy ya el Servicio Nacional de Meteorología lo está anunciando. Así que esto es una problemática en medio de esta situación, ¿verdad? Que estamos ya confrontando. Y le voy a mencionar lo siguiente. Usted acá en la zona central y en otras áreas de Puerto Rico que me escuchan, vamos a economizar agua. Llevamos un periodo, ¿verdad?, de par de semanas que no cae ni gota de agua fuerte, ¿verdad?, para por lo menos mitigar un poco esta situación. Y por lo menos en el oeste cayó un aguacero para allá para Las Marías, Maricao, toda esa zona, pero no es ¿verdad? La precipitación está por debajo. Mañana se supone que el monitor de sequía actualice los datos, pero ya yo estoy viendo, como he dicho en estos días, agrietándose el terreno, y eso es indicador de verdad de la poca precipitación que estamos recibiendo. El efecto del Niño, que lo hablamos al principio de este mes de junio, de que se formó en el Pacífico, uno de los las problemáticas que podemos tener acá en el Atlántico, y especialmente en nuestra isla, es la poca precipitación que pueda provocar, ¿verdad? Y entonces eso significa pues que los abastos de agua hay que ser prudentes. Obviamente, todos los abastos de agua en Puerto Rico, los embalses y nuestros ríos, están, ¿verdad?, saludables por el momento, pero tenemos que ir, ¿verdad?, creando la conciencia de que estamos en un momento de un periodo fuerte de calor intenso y de poca precipitación, y eso pues también pues podría pues causarnos un poco de problema más adelante en los próximos meses. Así que ser prudente. Por otro lado, si no llueve, obviamente, hay unas ondas tropicales que van a estar pasando al sur de la isla en estos próximos días, específicamente creo que mañana va a haber una y el domingo, pero muy al sur puede ser que alguna pues provoque alguna lluvia, pero en general pues va a haber fuerte calor durante el día de hoy y en los próximos días, así que ese periodo de calor intenso continúa, y nuevamente la situación de los fuegos forestales en esta zona también del centro de la isla que se están dando. Bueno, también voy a mencionarle por aquí, en el caso de la perspectiva del trópico, cómo se ve el trópico por el momento en los próximos 7 días. Para el Atlántico no hay por el momento formación ciclónica. Sí se puede formar alguna tormenta, pero ya en el Golfo de México o de América, como quieran llamar, para esa zona entre Texas y Luisiana se debe estar formando ya en el día de hoy una tormenta posiblemente, pero que no tendrá mucha vida, ¿verdad? Va a ser corto el espacio de impacto, pero va a crear mucha lluvia para esa zona. Si usted tiene intereses en el área de Luisiana y en la costa de Texas también, ¿verdad? No es un huracán ni nada por el estilo, pero sí va a haber posiblemente una tormentita, esa platanera, como dicen acá en la isla, para esa zona. Así que pendientes a los residentes de esos estados de Estados Unidos continental. Bueno, por otro lado, se espera nuevamente, sí, el tiempo caluroso para Orocovi y el área central, hasta 89 puede llegar y la sensación en algún momento más de los 90. Yo sé que en muchos lugares pues están marcando hasta 100 de temperatura en la región central. Imagínense cómo está para otros municipios de la costa, que a veces llegan hasta 110, 115 la sensación térmica. Bueno, eso es lo que nos toca, ¿verdad?, en estos días. Hay que pues estar pendiente. Ya, por otro lado, la gobernadora Jennifer González, ya lo mencionó Kevin en la primera hora, salió de viaje y va a estar hasta el próximo jueves. Yo creo que esta mañana, si mal la nota no me falla por aquí, sí, hasta el jueves. Va a estar presentándose durante una comparecencia al Comité del Senado Federal sobre Energía y Recursos Naturales. Esto es, los territorios de Estados Unidos van a estar allí deponiendo. La primera ejecutiva estará exponiendo las prioridades de Puerto Rico ante el gobierno federal en un marco de una visita congresional para evaluar la situación de los territorios. Así que no es nada más de Puerto Rico, ¿verdad? Hay varios territorios que Estados Unidos que tiene y que pues van a estar deponiendo. Y Rochaceli Rivera, la secretaria de Estado, va a estar en funciones. Desde ayer está ya en funciones hasta el jueves, que regresa la gobernadora. Bueno, y siguiendo con el tema que está, ese tema también está súper caliente con la erradicación de la querella contra el secretario de la gobernación. Pues va, continúan, ¿verdad?, las opiniones, pero está en espera del FEI a ver si acoge y tira la investigación a correr, ¿verdad?, con un fiscal especial independiente. Y eso, pues, los próximos días, según los que saben de la materia, ¿verdad? Yo no soy experto en eso, pero los que según indican, pues van a posiblemente a ver esa investigación. Así que yo espero que no salga más conversaciones de chat por ahí, que vaya a causar más situaciones en esa área. Bueno, y DACO estuvo en la calle también, un operativo contra los productos relacionados con el agua. Usted sabe que había una paralización de precios, ¿verdad? Una congelación de precios por la situación de el agua potable en el área, especialmente en el área metropolitana, que estaban sin agua. Pues congelaron los precios, pero hay gente que se aprovechó de esa situación y aumentó los precios del agua, de cisterna, de tuberías, en fin, de todo lo que es relacionado con esta situación. Y DACO empezó a visitar diferentes comercios y estará realizando visitas para someter multas y otras sanciones contempladas en la ley, ya que pues hay algunos comercios que se están enmandando con esta situación. ¿Ves? Es como todo, aquí todos lo aprovechan, ¿verdad?, para sacar el dinero de una manera, ¿verdad?, mucho mayor en un momento de crisis como se está viviendo en ese caso, ¿verdad?, de la zona metro. Ayer yo pude escuchar de que camiones cisterna que están, ¿ves?, repartiendo agua privado, hay gente que ha pagado hasta $1,000 por camiones cisterna que le vayan a llevar el agua a los comercios. ¿Sabes que son $1,000? Por un camión, para que le llene la cisterna. Así está esto. Y sobre todo, tienen que pagar esos $1,000 y después tienen que pagar la factura de agua. Sí, porque llega. A pesar de que no hay agua, pues llega también. Sí, porque esto aquí no se detiene. Bueno, seguimos, ¿verdad?, con otras notas. El caso de Antonieska Avilés, la defensa solicitó al Supremo detener el inicio del juicio. La defensa de Antonieska solicitó al Tribunal Supremo la paralización del juicio por el asesinato de Gabriela Nicole Prats Rosario, que está pautado para comenzar este próximo 23 de junio, pero ellos están buscando la manera, ¿verdad?, de que se aplace. El juicio estará pautado, ¿verdad?, comenzar el 26, pero están solicitando la intervención del tribunal para que lo postergue, ¿verdad?, por unas situaciones que presentó la defensa. Vamos a ver si eso prospera o no sobre esa situación. Y por ahí había como con un rumor de que Luma iba a tirar un aumentito por el precio del petróleo, pero ayer, eso salió durante el día de ayer, pero durante la tarde, la compañía Luma Energy rechazó las versiones que apuntan a que la empresa haya solicitado un aumento en la factura eléctrica para los consumidores de Puerto Rico. Según la compañía, la presentación realizada ante los organismos reguladores responde únicamente a un trámite requerido para la revisión de los costos del combustible y la compra de energía, factores que forman parte del mecanismo de ajuste establecido por el reglamento vigente. Así que dice Luma pues que no sometió, ¿verdad?, un aumento, pero también hay que decir las cosas como son. El precio del petróleo en los pasados meses pues subió bastante, ¿verdad? Y el combustible subió muchísimo. Que en ese ajuste de combustible ya ahí viene ese aumentito. Pues lamentablemente, ¿verdad? Es que esto es ya fuera del control. Cuando es combustible así, fuera del control de nosotros, pues vendrá el aumentito o el ajuste de combustible. Y siguiendo por último, ya mismo vengo con el precio del petróleo, que son muy buenas noticias las que le vamos a estar brindando más adelante sobre el precio del petróleo. Y yo espero que el amigo que nos envía en WhatsApp todos los días el precio de la gasolina en X, pues estación de bomba, pues debe bajar. Si no, tírelo a Daco ya, porque se supone que baje el precio del petróleo, ya bajó y la gasolina debe bajar, pero parece que ahí se congeló los precios en esa estación de gasolina que nos envían todos los días una foto. Así que vamos a ver. Todavía sigue el mismo precio, ¿verdad, Kevin? Bueno, así son las cosas. Vamos a una pequeña pausa y regresamos rapidito con mucho más. Quédese aquí en Por la Mañana.

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Bueno, seguimos en vivo. Gracias por estar con nosotros en esta mañana. Recordándoles que puede enviarnos su mensaje a través del WhatsApp de la emisora 787-415-50. 787-415-50, ese es el número. Bueno, mire, hay una, además de los estorbos públicos que los municipios están, muchos de ellos ya, colocando los avisos a las propiedades, también se está dando en los municipios, en algunos de ellos, tenemos referencia de varios, que están colocando o visitando a las comunidades, interviniendo con vehículos que son chatarra, ¿verdad? Que los dejan allí en las aceras y pasan años y años y ese carro allí o en algún lugar está abandonado en los cascos urbanos, en fin, un carro que esté abandonado, pues ya comenzó esa regulación de la ley 22 de vehículos y tránsito de Puerto Rico que regula los abandonos de vehículos que son inservibles o considerados chatarra, y muchos municipios ya están poniendo los avisos que indican a los diferentes dueños de estos vehículos que tienen que removerlos de esa zona, si no, pues van a ser removidos obviamente por los diferentes municipios, en este caso las policías municipales, están muchas de ellas haciendo esta intervención. Así que si usted tiene un vehículo abandonado por mucho tiempo, en un ejemplo, encima de una acera, en las comunidades, en alguna urbanización, o lo tiene en el casco urbano de tal municipio, pues mire, vaya tratando de sacarlo de ahí, si no quiere que se le remueva, porque ya hay municipios que están haciendo ese movimiento de sacar de circulación esos vehículos chatarra que afectan muchísimo a las comunidades, ¿verdad? Así que pendientes a eso. Bueno, el precio de la gasolina, miren, eso es un tema que llevamos aquí desde que comenzó el conflicto de Medio Oriente. Nos dedicamos todos los días a traer el precio del petróleo y cómo estaría la gasolina. Hay buenísimas noticias. Está de hace tiempo que no se veía un precio del petróleo tan bueno como el que voy a mencionar ahora. El West Texas Intermediate, que es el que nos corresponde a nosotros, esta mañana amanece el precio en $76.06. Eso es filete, como dicen por ahí. Sí, imagínense, de haber pagado de 106 en algún momento dado el precio del barril del petróleo a 76, y se especula que vaya a bajar un poco más. ¿Qué significa eso para nosotros los consumidores? Pues miren, que ya se están viendo precios en bomba menos de un dólar. En algunas bombas ya hay menos de un dólar. Así que si hay estaciones de gasolina que están en 1.16, olvídense que están violando ya las disposiciones de los precios sugeridos. Recuerde que ahora mismo esto es variante. Ahora tiene este precio y quizás al mediodía o en la tarde pueda que sea menor. Y en los próximos días veamos, ¿verdad?, baja en el precio de la gasolina y el petróleo. Y eso es un alivio extraordinario para nuestra economía, que ha sido golpeada, olvídese. Hemos sido como una comparativa, ¿verdad? Un boxeador ¿verdad?, de peso completo contra uno, ¿verdad?, de estos flaquitos que le dan una pela, obviamente. Pues así nos han dado a nosotros en el bolsillo.

0: es que de Kevin y este servidor lo estamos sugiriendo. Es Daco que sugiere este precio. Se supone que esté ya la regular entre 99 centavos a 1.3. Si está en un dólar, pues está dentro del margen. La regular. La premium está entre 1.10 y 1.20. Y el diésel entre 1.10 y 1.16. Pero ya hay estaciones a nivel isla y especialmente las independientes, las indie, ya están en 99 centavos la gasolina regular, ya en 99. Que eso ahora, pues, en los próximos días usted va a ver que va a ser menos de un dólar, lo más probable, por el precio que ha ido bajando. Se supone, se especula que debe estar ya, ejemplo, ya para el fin de semana en 98 centavos, en 98, 97, que son precios altos todavía, ¿verdad? Porque nosotros nos acostumbramos a 70, 80 centavos, pero ya por lo menos debe estar en 97, 98 en el fin de semana. Así que son excelentes noticias para el alivio del consumidor. El precio de la premium en las independientes está en 1.16 y el diésel en 1.14. Pero en la más, ¿verdad?, de marca, pues está en 1.20 la premium y 1.16 el diésel. Pero, ¿verdad?, como usted como consumidor haga juicio de dónde puede tener más alivio y de esa manera, pues, tener ese ahorro que necesita. Así que, bueno, vamos a unas notas internacionales, ¿verdad?, con el mundo en un minuto, un momentito, que ya lo estamos, ¿verdad?, proyectando para esta mañana.
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0: Bueno, vamos a las notas internacionales del mundo en un minuto en esta mañana del miércoles. Estamos a 17 de junio. Washington y Teherán alcanzaron este tan esperado acuerdo de entendimiento, un memorándum de entendimiento provisional, y subraye eso, provisional, para tener y poder poner fin a las hostilidades. Este histórico acuerdo contempla la reapertura del estrecho de Hormuz, que ya está comenzando a fluir los barcos en esa área, y estará abierto por un periodo de 60 días para negociar el programa nuclear. Está en provisión, ¿verdad?, este pacto que se firme y que este próximo viernes estarán en Suiza, llegando completamente al acuerdo. Israel continúa bombardeando el sur del Líbano, pese al pacto que hizo Estados Unidos e Irán. A pesar de ese anuncio, las fuerzas israelíes han lanzado un nuevo ataque contra el sur del Líbano y de Gaza, dejando múltiples víctimas fatales. El primer ministro Benjamin Netanyahu enfrenta una fuerte presión interna y roces diplomáticos con Donald Trump, que ya le advirtió que no siga bombardeando el sur del Líbano, porque entonces podría causar de que se eche para atrás este acuerdo de paz. Pero ya le amenazó, o sea, ya le, como dicen en el campo, le leyó la cartilla a Donald Trump, a Netanyahu. Así que vamos a ver. Mientras tanto, en la guerra de Ucrania, que es muy poca ya, ¿verdad?, la información sale a cuentagotas, ¿verdad? No era como antes, que salían frecuentemente. Mire, Ucrania se ha puesto líder en tecnología de drones. Han desarrollado unos drones, una capacidad de ataque con estos drones, y que son baratos de fabricar y hacen mucho daño. Y le están causando dolores de cabeza a Putin. Está Putin que prende de medio maniquetazo, como dicen por ahí, con estos drones de Ucrania. Y ya la Unión Europea y otros países se están acercando a Zelensky para hacer negocio de cómo comprarle estos drones que son, ¿verdad?, más baratos y que un misil, por ejemplo. Y obviamente, pues, esto le puede inyectar dinero extra que necesita Ucrania para defenderse. Así que parece que Ucrania se está levantando.

0: gastando en esta guerra que tienen con Rusia. Y hay un recuento de las elecciones presidenciales en el Perú. Después de celebrarse los comicios, la candidata Keiko Fujimori roza ya la victoria por un margen extremadamente estrecho entre su rival. Y pues todavía están haciendo un llamado, ¿verdad?, las organizaciones de Estados Americanos para pues poder contar todos los votos y que ya se dé a conocer específicamente quién es el presidente del Perú. Hasta ahora Fujimori es la que está, que se perfila como la ganadora. Así que eso es lo que se ve por el momento en el mundo en un minuto.
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0: Bueno, tenemos que ir a una breve pausa. Retornamos rapidito con mucho más. Así que no se retire nadie. Esto continúa aquí en su programa Por la Mañana.

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8: Bueno, y seguimos aquí en su programa Por la Mañana. Estamos también a través de cumbre1470m.com y nuestras redes sociales, Facebook Live, también ahora mismo en vivo. Y queremos pedir excusa, ¿verdad?, a nuestros oyentes, específicamente los de la banda FM 106.3. Estamos en un proceso de mejoras, ¿verdad?, en la señal, y pues estaremos en estos días, ¿verdad?, fuera del aire en esa frecuencia. En la M no hay ningún problema, 1470 nos sigue todo el tiempo, pero en la FM estamos haciendo unas mejoras pertinentes y muy importantes, así que pues en los próximos días pues estamos fuera del aire de la 106.3, pero estaremos prontito, muy prontito, estar de nuevo en la frecuencia, que estamos pues haciendo unas mejoras. Todo tiene que hacer que mejorar, ¿verdad? Y hay que ir haciendo todos los ajustes pertinentes. Pero estamos con ustedes en todo momento. Sí, porque es que ya me avisaron. Mira, no está, ¿qué pasó? Que no te escucho. Pues ya es eso. Ese es el problema, ¿verdad? Que estamos haciendo unas mejoras. Que ten un poquito de paciencia. A mí me gustaría estar al aire, pero bueno, pues así son las cosas. Bueno. Mire, hay una nota. Y esto es algo científico. Y los que nos gusta el café, pues, ¿verdad? Yo leí la nota y yo, como me hablan de café, yo rápido la atención, porque a mí me gusta mucho tomar café. El caso es que sale esta mañana, ¿verdad?, una noticia sobre que profesionales de la salud, médicos y científicos de diferentes instituciones, universidades en Estados Unidos y en otras áreas, están advirtiendo sobre el riesgo del exceso de cafeína. No es que no se tome el café es muy bueno, pero si usted se toma, por ejemplo, de 10 a 12 tazas diarias, pues ya usted tiene un problema grave. ¿verdad? El consumo moderado del café, pues ayuda muchísimo, ¿verdad? A toda la, tiene unos beneficios muy buenos, pero si usted se, como digo, se toma 12 tazas, pues son como 1200 miligramos diarios de cafeína, y eso puede causarle problemas de intoxicación, puede tener problemas respiratorios, cardíacos, vómitos, deshidratación, en fin, puede causar muchas situaciones que pues el exceso de cafeína pues le puede causar a su organismo. Pero una tacita de café negro con leche a esta hora pues cae muy bien y no cumple con lo establecido, ¿verdad? De consumir al mínimo hasta 400 miligramos de cafeína al día. Pero como digo, todo en exceso es malo. Pero aquí hay un punto que voy a traer, que no es nada más el café que tiene cafeína. Y si a usted le encanta tomar refresco, y los refrescos, muchos de ellos tienen cafeína en exceso, sepa que cae en ese renglón. Porque si usted se toma el café en la mañana y después se toma 4 o 5 padrinos de refresco, por no dar la marca, pues imagínese qué le va a causar a su organismo. Así que tiene que ser moderado en eso. No es que no lo consuma, ¿verdad? Cada cual tiene esa decisión, pero yo le estoy informando lo que está saliendo en ese renglón. También, usted sabe que hoy en día, pues, especialmente lo estamos viendo mucho en los jóvenes, de tomarse bebidas energizantes. Muchas de ellas tienen un montón de cafeína y es un riesgo para la salud. Si usted no lo consume moderadamente y siempre consultando con su médico de cabecera, pues, ¿verdad? Ese consumo de esas bebidas energizantes que están por ahí, que yo he visto y conozco, ¿verdad? Familiares que se tomaban un montón y eso causa problemas de salud graves. Así que si a usted le encanta, me voy ahora que está así con mucho calor, me tomo X o Y bebida energizante y se toma 2 o 3 al día, cuidado con eso. Están saliendo estudios, ¿verdad?, que están indicando que el exceso de cafeína y que esas bebidas lo tienen puede causar problemas de salud. No es nada más el café, ¿verdad? El café es muy beneficioso, repito. Es como todo. Si usted se come un lechón completo, pues sepa que le va a causar problemas de colesterol y triglicéridos, ¿verdad? Porque pues consumo de y otros productos, estoy hablando de un ejemplo. Pero si se come un pedacito de lechón, ¿verdad?, con guineíto o lo que usted quiera, pues mire, no le va a causar mucho problema, al contrario, se da una delicia para muchos, ¿ve? Pero todo con moderación se puede hacer. Lo que sí es que sale esta noticia y a esta hora, pues muchos de nosotros nos tomamos el café, una buena taza de café grande. Y hay que pues ser moderados en eso. Y bebidas energizantes y refresco, ¿verdad? Todo eso está en el combo de la cafeína, ¿verdad? Que pueda entrar en su cuerpo y puede causar problemas. Vamos al resumen sísmico. ¿Cómo ha estado durante las pasadas horas la situación de los sismos en Puerto Rico? Y pues tenemos, ¿verdad?, en algunas áreas de nuestra zona, tenemos aquí en Puerto Rico 2 sismos que están en registro, 3 sismos que se dieron en las pasadas horas. Uno a las 2:32 de la tarde de ayer, de 2.5 en el área de Guánica. Otro también de esta vez de 2 también en Guánica a las 6:55. Y el último, ¿verdad?, que tenemos aquí en registro, por lo menos hasta ahora, de en este caso fue de 1.85, también en esa zona sísmica de Guánica. Así que toda esa área pues está pues con estos movimientos telúricos, por lo menos los más recientes. Y hoy al mediodía llega Jorge Seijo con Hay que tener vergüenza, no se lo pierda, que eso es hoy al mediodía por aquí por Cumbre. Y también Seijo nos trae el resumen sísmico, ¿verdad? Todos los programas que son los miércoles al mediodía, cortesía de Vega Coop. Así que no se lo pierda. Eso es hoy al mediodía. Bueno, vamos a seguir por aquí con otra nota, rapidito. ¿A qué hora es la comisión total? Bueno, durante la mañana de hoy, ¿verdad? Estarán dando esa información de allá de la comisión total en el Senado. Así que para el caso de el agua potable con el ingeniero, ¿verdad? Que lo van a sentar hoy allí en a hablar sobre esa situación de el servicio de agua potable en todo Puerto Rico, no nada más el área metropolitana. Y espero, como dije ahorita, que los senadores de estos distritos, Guayama, Arecibo y Ponce, que son los que nos tocan a nosotros en la cobertura, pues puedan pues hacer las preguntas de las comunidades que están sin agua o que regularmente están sin agua en esta zona. Bueno, vamos a ver por aquí. Me dicen que no se ve el precio de la gasolina, ¿verdad? La baja tan rápida como cuando baja el precio del petróleo, pues. Eso es muy común, pero cuando viene un aumento en el petróleo, inmediatamente sube el precio de la gasolina. Eso habría que preguntar a ver si hay alguna legislación o algo que se pueda hacer, ¿verdad? Sobre ese particular, ¿verdad? Porque siempre pasa lo mismo. Pero bueno, esto se lo dejo a los expertos. Vamos por aquí a mencionarle los números de la lotería electrónica. Sí, ya mismo los mencionamos. Sí, ya mismo lo vamos a mencionar. Y también vamos al mensaje de Cumbrito, como todos los días, que nos trae, ¿verdad?, un mensaje positivo a esta hora de la mañana. Tenemos por aquí un conductor atropelló a un peatón en la carretera 29 de Bayamón y se le realizó una prueba de alcohol y arrojó nada más y nada menos que .11 en el organismo. Eso es un accidente de carácter grave que se reportó en horas de la noche de ayer en el kilómetro 3.4 de la carretera 29. Según información preliminar de la policía, se estableció que Víctor Rivera Aponte, de 42 años, conductor de un Hyundai Tucson 2021, transitaba por la vía de rodaje cuando presuntamente no se percató que un peatón cruzaba la carretera. Como consecuencia, el impacto al peatón, quien en el momento no ha sido identificado, paramédicos de emergencia médica lo trasladaron a centro médico en condición crítica. Además, se informó que Rivera Ponte se le realizó la prueba de sangre, ¿verdad?, de alcohol en la sangre, y resultó con .11 de alcohol. Así que estaba bastante embriagado el hombre, ¿eh? También en Santa Isabel y Juana Díaz hicieron unas intervenciones de drogas y municiones. Esto ocurrió ayer en la zona de Juana Díaz y el área de Santa Isabel. En el residencial Leonardo Santiago en Juana Díaz ocuparon droga y municiones, y en el caso de Santa Isabel en el residencial Taíno. Eso ocurrió también como parte de las situaciones que están la policía. Y radicaron cargo, lo escarcelan y le radican dos cargos por apropiación ilegal y fraude a un joven en Juana Díaz que se dedicaba a engañar a la gente. Este joven, que alegadamente hacía un fraude, es residente de Juana Díaz, de acuerdo al primer caso que le radicaron y la investigación del pasado 23 de diciembre del año pasado, alegadamente el querellado le entregó al imputado $400 para la compra de 20 planchas de Galvalum y todavía la está esperando. El otro caso también presentado surge de que alegadamente vio un anuncio de Facebook en el Marketplace de la venta de un vagón de 20 pies. Posteriormente le entregó $4,000 a este muchacho que en el Marketplace estaba mencionando que tenía ese vagón y que lo estaban en $4,000. Pues mire, cayeron en el pescado. Le dieron $4,000 y todavía está esperando el vagón el señor. Le radicaron cargo a esta persona que se llama Joan Santiago Colón por fraude. Tiene esos dos. Bueno, así está la situación. Vamos ahora a los números de la lotería electrónica. rapidito. Ah, espérate, no me puedo ir sin dar, por lo menos, ¿verdad?, en este segmento, resultados del Mundial de Fútbol. Sí, porque ayer estaba muy bien, ¿verdad?, el fútbol. Ayer, el más de todos los juegos más interesantes fue el de anoche, el del campeón Argentina. Messi. vamos primero con el grupo I. Francia dio 3 golazos a Senegal. Ese juego lo pude ver, ¿verdad?, diferido, pero 3-1 ganó Francia. Noruega le ganó a Irak 4-1. Argentina con Messi. Ese Messi es de verdad que desde distancia tiró unos goles extraordinarios. 3-0 Argelia. Y también Australia le ganó 3-1 a Jordania. Ese partido de Argentina anoche rompió récord de visualizaciones. Según ya datos se están dando a través del internet y en las diferentes plataformas. Pero vamos a los partidos para hoy. Tenemos que Portugal con Ronaldo estará hoy con República Democrática del Congo a la 1:00 p.m. En Texas, en Houston, Texas, en el estadio. Inglaterra versus Croacia a las 4:00 en el Dallas Stadium. Y Guyana versus Panamá a las 7:00 p.m. en el Toronto Stadium. También estará jugando Colombia hoy a las 10:00 p.m. En México, en el estadio, ¿verdad?, de la capital de México. Así que está la situación pues fuerte con el fútbol y el mundial. Así que vamos a ver. Nos indican por aquí de un accidente. Estamos en desarrollo esta noticia ahora mismo. Nos acaba de llegar la información de esta noticia en desarrollo de un accidente frente al hospital de Orocovis. Según ahora me está llegando información. Esto es reciente, está en desarrollo. No tengo muchos detalles, pero alegadamente hay un accidente frente al hospital de Orocovis. En este momento, ¿verdad?, esperamos, ¿verdad?, conseguir más información al respecto, pero está en desarrollo esta noticia. Así que busque ruta alterna los que van por esa área del desvío de Orocovis frente al hospital. Hay aparentemente un accidente. Nos llega información aquí una seguidora que nos envía a través de las redes sociales, nos envía la información. Precaución en la carretera, lo que le podemos recomendar. Vamos ahora rapidito con la lotería electrónica. Resumen para aquellos que no lo escucharon en la primera hora.
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10: En el Pega 2 tenemos el número 39, lo que es el Pega 3, el 627, y el Pega 4, 0925, con el bolo rojo número 5. Y en el sorteo regular de la noche, en el Pega 2, el número 28, el Pega 3, el 858, y el Pega 4, 7691, con el bolo rojo número 3.
11: Hola, esta reflexión se llama Abraza tus procesos. La luna no siempre está llena y sigue siendo hermosa. Está bien tener días de calma y días de brillo. Respeta tu propio ritmo. Todo es parte de crecer. Y recuerda que te lo dice tu amigo Cumbrito por aquí por Cumbre, 1470 AM.
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buenos días, amigos que nos escuchan. Hoy miércoles ya estoy activo por Cumbre 1470M y 106.3 FM. Les habla Kevin Rosado y estoy listo para acompañarte en tu camino al trabajo y llevarte lo más reciente en información. Así que comenzamos y arrancamos por la mañana.

Carlos Ríos Pierluisi asume la jefatura del DDS con amplio respaldo empresarial. La gobernadora Jennifer González nombró al licenciado Carlos Ríos Pierluisi como nuevo secretario del Departamento de Desarrollo Económico y Comercio en sustitución de Sebastián Negrón, quien renunció de forma inmediata hace 3 semanas tras alegar una pérdida de confianza mutua con la Fortaleza. El cambio en la dirección de la agencia ocurre en medio de controversias públicas recientes por una investigación sobre supuestas intervenciones indebidas en la contratación de personal en la Oficina de Gerencia de Permisos. Ríos Pierluisi, quien se desempeñaba como director ejecutivo de la Autoridad para el Redesarrollo Local de Roosevelt Roads y fue nominado como subsecretario del DDS en 2025, cuenta con una trayectoria en la agencia que comenzó en 2019 en la Compañía de Fomento Industrial. La gobernadora destacó su conocimiento en estrategias de desarrollo económico, manejo de fondos federales y negociaciones comerciales como elementos clave para ejecutar el programa de gobierno de manera efectiva. Por su parte, el sector empresarial de la isla reaccionó positivamente al nombramiento y exigió transparencia y continuidad en los proyectos estratégicos. La Cámara de Comercio calificó la designación como atinada para devolver la estabilidad económica y solicitó al Senado su pronta confirmación en los próximos 15 días de la sesión legislativa. Asimismo, la Asociación de Industriales y la Asociación de Constructores enfatizaron la necesidad de acelerar las iniciativas en infraestructura energética, la cadena de suministro y la reforma de permisos. Entre las tareas más urgentes identificadas por el Colegio de Contadores Públicos Autorizados se encuentra la firma de más de 150 decretos de incentivos económicos que permanecían paralizados por la falta de un secretario en propiedad, lo que dará certeza a las inversiones privadas en el país. En el Centro Unido de Detallistas y la Asociación de Contratistas Generales también expresaron su apoyo, confiando en que la experiencia del nuevo funcionario agilizará la política pública y la agenda de crecimiento del sector turístico y comercial. En otras noticias, María Marín asumirá la dirección interina del COL 3 desde el 1 de julio. La gobernadora Jennifer González Colón designó a la contable María Marín Colón como la nueva directora interina de la Oficina Central de Recuperación, Reconstrucción y Resiliencia, conocida como COR 3. Este cambio en la dirección de la agencia se hará efectivo a partir del próximo 1 de julio. La nueva funcionaria cuenta con una trayectoria de más de 20 años de experiencia que abarca los sectores de contabilidad, gobierno, seguros, banca y servicio público. Su perfil profesional se especializa en la administración de agencias, el cumplimiento normativo, la gerencia de proyectos y la supervisión financiera, con un enfoque destacado en el manejo de programas financiados con fondos federales. Marín Colón ya conoce de cerca el funcionamiento de la institución, ya que desde febrero de 2025 se desempeñó como subdirectora del COL 3. En esa función tuvo a su cargo la administración de más de 30 mil millones de dólares en fondos federales destinados al programa de asistencia pública y mitigación de riesgos. Su labor incluyó la validación del uso correcto de estos recursos antes de ser desembolsados, así como la ejecución de proyectos en coordinación con municipios, agencias de gobierno y entidades sin fines de lucro.
Previo a esto, desde el año 2023, ejerció como oficial principal de infraestructura y operaciones dentro de la misma dependencia. Su historial laboral en el servicio público y privado incluye labores en la oficina del comisionado de seguros entre 2017 y 2023 y la dirección de finanzas de los fondos GDBG-DR del Departamento de la Vivienda entre 2021 y 2022. En el sector privado trabajó como contralora del Departamento de Finanzas de la empresa BDO Puerto Rico de 2016 a 2017 y ocupó la Gerencia General de Negocios y Contabilidad en Mass Mutual Puerto Rico de 2006 a 2026. Sus inicios en la banca se remontan al periodo entre 2001 y 2006 en Scotiabank de Puerto Rico, desde el 2000 a 2001 en el Banco Santander. Por otra parte, la mandataria envió al Senado una lista de 12 nombramientos adicionales que requieren el consejo y consentimiento de dicho cuerpo legislativo. Entre estas designaciones destaca la del licenciado Carlos Río Pierluisi como nuevo secretario del Departamento de Desarrollo Económico y Comercio. Asimismo, para ocupar puestos de juez superior, la gobernadora nominó a los licenciados Elmer Luis Cuerda Cruz, Carlos Javier Capó Hernández, Ilsa González Rivera, Vivian Rodríguez y Sonia Martínez Ortiz. Para las posiciones de fiscal auxiliar, dos en ascenso se sometieron las candidaturas de las licenciadas Daralis Marían Alicea y Karen Joan Calo Pérez. Y finalmente, para integrar la Junta de Instituciones Postsecundarias, se remitieron los nombres de Jorge Arturo Colón Rivera y Jorge Alicea Santos. En otras notas, asignan más de 41 millones en fondos federales de salud para Puerto Rico. El Departamento de Salud y Servicios Humanos de Estados Unidos anunció la asignación de 41.2 millones en fondos federales destinados a fortalecer diversos programas e instituciones claves en Puerto Rico. De acuerdo con la información oficial, el bloque principal de estos recursos económicos se concentrará en el apoyo a la niñez temprana y a las familias trabajadoras de la isla. La mayor partida de esta asignación, que asciende a casi 40 millones, fue otorgada al Departamento de la Familia bajo el programa Head Start y Early Head Start. Este presupuesto cubrirá el periodo comprendido entre el 1 de julio de 2026 y el 30 de junio de 2027. Las autoridades destacaron que estas inversiones resultan fundamentales para brindar oportunidades de desarrollo desde los primeros años de vida, ofrecer un respaldo directo a los padres que laboran y consolidar el bienestar en las comunidades. Bajo este mismo renglón de asistencia para la infancia, el municipio de Patilla recibió una asignación de $1,000,000 para el programa de Head Start y Early Head Start correspondiente al mismo ciclo presupuestario anual. En el sector de la salud y la educación superior también se beneficiará de estos fondos públicos. El Recinto de Ciencias Médicas de la Universidad de Puerto Rico recibió una subvención de $136,000 a través del Programa de Servicios Médicos de Emergencia para Niños. Esta partida presupuestaria estará vigente desde el 1 de abril de 2026 hasta el 31 de marzo de 2027, completando así el paquete de ayuda federal para el beneficio de la población puertorriqueña. En otras noticias, nominan a jueza superior a la jefa de Integridad Pública de Justicia. La directora de la División de Integridad Pública y Asuntos del Contralor del Departamento de Justicia, Sonia Iris Martínez Ortiz, ha sido nominada a la judicatura. La gobernadora Jennifer González
sometió formalmente el nombramiento ante el Senado para que la fiscal ocupe una plaza como jueza superior del Tribunal de Primera Instancia. Este nombramiento se produce en el cierre de la sesión ordinaria y coincide con un periodo de estricto escrutinio hacia la división que Martínez Ortiz dirige. La dependencia ha estado bajo la lupa legislativa debido al manejo de 229 expedientes resueltos entre junio de 2025 y abril de 2026, amparados en una orden administrativa del año 2025. La situación provocó una controversia entre el Departamento de Justicia y la delegación del Partido Popular Democrático en el Senado luego de que legisladores de minoría exigieran el acceso a los informes fiscales y a las órdenes de cierre de dichos casos. Por su parte, el Departamento de Justicia ha defendido la confidencialidad de los documentos, argumentando que forman parte del proceso deliberativo interno del Ministerio Público y que están protegidos por la jurisprudencia vigente. Entre los expedientes evaluados por esta división, destaca una investigación relacionada con la actual secretaria de la familia, Susan Roy Fuertes, aunque la agencia refirió el asunto al panel de fiscal especial independiente, este organismo determinó finalmente no abrir una pesquisa en su foro. Ante los cuestionamientos, la secretaria de Justicia, Lourdes Gómez Torres, rechazó de forma categórica que los 229 expedientes representen casos de corrupción archivados sin investigar. La funcionaria aclaró que las estadísticas abarcan asuntos referidos a otras agencias, canalizados a fiscalías con jurisdicción, atendidos por la vía civil, procesados criminalmente o cerrados por insuficiencia de prueba. Además, la agencia especificó que estos cierres no son determinaciones definitivas, por lo que los casos podrían reabrirse si surge nueva evidencia. El nombramiento de Martínez Ortiz se encuentra ya en el registro del Senado, cuerpo que iniciará el proceso de evaluación para su posible confirmación al cargo judicial. Defensa de ex alcalde de Guaynabo solicita desestimación de caso en Boston. La defensa legal del convicto ex alcalde de Guaynabo, Ángel Pérez Otero, formalizó una solicitud de audiencia ante el Pleno del Primer Circuito de Apelaciones de Boston. Este recurso busca que todo el panel de jueces evalúe presuntos conflictos, omisiones y discrepancias con la jurisprudencia vigente en un nuevo intento por lograr la desestimación del caso de corrupción gubernamental que enfrenta el exmandatario municipal, quien fue sentenciado a una pena de 5 años y 3 meses de prisión. Los abogados del ex líder del Partido Nuevo Progresista argumentan que la opinión del panel de jueces que rechazó su petición inicial entra en conflicto directo con una decisión de la Corte Suprema de los Estados Unidos. Según la defensa, el precedente judicial aplicable establece que cualquier pliego acusatorio relacionado con contribuciones a campañas políticas debe incluir de manera explícita el elemento del beneficio mutuo, conocido en el ámbito legal como quid pro quo. El licenciado José R. Olmo Rodríguez señaló en la moción que dicho elemento fue omitido por completo, a pesar de que la única evidencia presentada ante el gran jurado consistía en pagos orientados a la campaña política. La representación legal de Pérez Otero también sostuvo que el pliego acusatorio falló al no detallar que los fondos eran de carácter político, lo que limitó la capacidad de la defensa para prepararse adecuadamente. Argumentan que con una notificación correcta hubieran podido demostrar que las aportaciones en efectivo de Oscar Santamaría figuraban en los reportes electorales bajo el nombre de terceros.
Santa María, ex asesor legislativo involucrado en el caso, declaró en el juicio haber realizado pagos mensuales de $5,000 para asegurar contratos en el municipio de Guaynabo, en un esquema que presuntamente comenzó entre finales de 2018 y principios de 2019. El exalcalde fue arrestado el 9 de diciembre de 2021 bajo los cargos de soborno y comisiones ilegales. Actualmente la defensa recalca que los precedentes vigentes prohíben una convicción basada en evidencia que solo demostró la existencia de un sistema de pagos diseñado por un tercero para eludir los límites de los donativos políticos a nivel local. Jueza federal ordena discutir pedido de inspección a cárceles en Puerto Rico. En el ámbito judicial federal, la jueza Silvia Carreño Col ha ordenado que se discuta en sala una moción presentada por los abogados de 18 de los 34 presuntos integrantes de la organización criminal conocida como Grupo 31. Entre los solicitantes se encuentra Jensen Medina Cardona, convicto a nivel estatal por el asesinato de la joven Arely Mercado Ríos, quien ahora enfrenta en la esfera federal un cargo criminal por conspiración. La defensa solicita acceso para inspeccionar las condiciones físicas y operacionales de cuatro instituciones correccionales en Puerto Rico: Guerrero en Aguadilla, Las Cucharas en Ponce, Bayamón 501 y Guayama 1000. Los abogados argumentan que, para preparar adecuadamente su estrategia de cara al juicio, necesitan conocimiento directo sobre el diseño de las instalaciones, los controles de comunicación, el movimiento de la población y las condiciones de interacción entre los confinados. Sostienen que, al tratarse de una acusación por una presunta conspiración que controlaba el trasiego de drogas en todos estos penales, la información de cada cárcel es relevante para todos los equipos de defensa. Para coordinar estas inspecciones conjuntas y reducir la carga administrativa, proponen la designación del investigador privado Enrique Figueroa. La jueza tomó la determinación de evaluar esta controversia en sus méritos tras una solicitud de la Fiscalía Federal que pidió una prórroga de 10 días para responder por escrito al pedido. Ante esto, la magistrada convirtió la conferencia previa al juicio programada para el próximo 9 de julio en una vista presencial para debatir la solicitud. Originalmente en esa fecha se iba a fijar el inicio del proceso judicial. Los acusados enfrentan cargos radicados en diciembre de 2024. Según el pliego acusatorio, la organización operaba introduciendo sustancias controladas como fentanilo, cocaína, marihuana y heroína a las cárceles. Para lograrlo, contaban con socios en la libre comunidad y utilizaban diversos mecanismos que incluían el uso de drones, correos regular, visitas familiares o contrabando oculto en comida, controles remotos y sistemas de videojuegos. Los cargamentos también eran lanzados desde el exterior hacia los patios, presuntamente aprovechando la indiferencia o corrupción de oficiales del Departamento de Corrección y Rehabilitación. Mientras que Medina Cardona solo enfrenta el cargo de conspiración, otros miembros de la banda también están acusados de lavado de dinero y se les vincula directamente con la muerte de cuatro confinados por el consumo de fentanilo entre los años 2021 y 2024. En otras notas, Cámara aprueba medida para evaluar la energía nuclear en Puerto Rico. La Cámara de Representantes aprobó una medida legislativa que busca enmendar la Ley de Política Pública de Diversificación Energética con el objetivo de permitir que se evalúe la energía nuclear como una opción para el sistema eléctrico de la isla.
Se trata del proyecto de la Cámara 1092, el cual incorpora formalmente los reactores modulares pequeños como una alternativa para fortalecer la estabilidad, la confiabilidad y la diversificación del suministro energético. La legislación actualiza las definiciones legales de energía limpia, energía nuclear y reactores modulares pequeños, además de integrar estas tecnologías a la cartera energética local. El proyecto ordena a la Universidad de Puerto Rico el desarrollo de programas académicos y proyectos de investigación relacionados con este sector. Los autores de la medida señalaron que el sistema energético de Puerto Rico requiere una planificación a largo plazo y decisiones fundamentales en evidencia. Explicaron que la iniciativa permite estudiar tecnologías que ya se desarrollan en los Estados Unidos y otras jurisdicciones, ampliando las herramientas para atender la demanda futura bajo la supervisión de las agencias federales correspondientes. La propuesta surge tras una serie de trabajos, vistas públicas y vistas oculares realizadas por la Comisión de Desarrollo Económico de la Cámara de Representantes. Durante este proceso, los legisladores visitaron el recinto universitario de Mayagüez, donde constataron que en agosto de 2026 comenzará a ofrecerse una nueva concentración menor en ingeniería nuclear, lo que demuestra que la isla cuenta con el talento académico necesario para participar en este ámbito. Expertos del sector energético informaron en las vistas públicas que los reactores modulares pequeños generan entre 200 y 300 megavatios de energía, operan con zonas de planificación de emergencia más reducidas que las plantas tradicionales y ofrecen generación continua las 24 horas del día. Esta tecnología se encuentra actualmente en desarrollo y construcción en lugares como Wyoming, Tennessee, Texas y Canadá. Cabe destacar que la pieza legislativa mantiene intacta la meta de alcanzar el 100% de energía renovable para el año 2050, pero abre la puerta a considerar estas tecnologías complementarias de bajas emisiones. Todo análisis o eventual desarrollo energético en esta línea deberá realizarse bajo la estricta supervisión de la Comisión Reguladora Nuclear de los Estados Unidos. Tras recibir el visto bueno de la Cámara de Representantes, el proyecto de ley pasa ahora a la consideración del Senado. El Colegio de Ingenieros urge una evaluación profunda ante crisis en el superacueducto. Miles de ciudadanos en el área metropolitana continúan enfrentando serias interrupciones o la falta total del servicio de agua potable debido a tres roturas reportadas en el superacueducto del norte. Ante esta situación, el Colegio de Ingenieros y Agrimensores de Puerto Rico ha hecho un llamado urgente para que se realice una radiografía exhaustiva de este sistema, el cual fue construido hace más de 25 años. El presidente de la colectividad, Carlos Fournier Morales, advirtió que la falta de mantenimiento tanto en la tubería como en las vías de acceso ha agravado el deterioro de la estructura. El experto enfatizó la necesidad de revisar el sistema unión tras unión, un proceso que reconoció que será tardado y costoso, pero indispensable por tratarse de la principal fuente de abasto de agua para la población y la economía de la región metropolitana. Como respuesta a la crisis, el gobierno central anunció el inicio de una nueva evaluación integral que se extenderá por un periodo de 6 a 9 meses. Este estudio busca identificar las necesidades de modernización del superacueducto y reforzar la confiabilidad del sistema para las próximas décadas. Aunque se ha planteado la posibilidad de que esta evaluación sea financiada con fondos de la Agencia Federal para el Manejo de Emergencias, aún no se ha precisado el costo estimado del proyecto.
Por su parte, los expertos señalan la urgencia de implementar un monitoreo constante y un mapeo del sistema de distribución, especialmente de las válvulas. Se explicó que el restablecimiento del servicio tras una baja en los tanques es un proceso complejo que requiere tiempo para recuperar las presiones adecuadas, una tarea que se complica debido a la pérdida de memoria técnica dentro de la autoridad de acueductos y alcantarillados. Esta fuga de conocimiento institucional provocada por retiros, cambios de administración y la eliminación de requisitos técnicos en puestos claves han debilitado la capacidad de respuesta. El Colegio de Ingenieros concluyó que el país carece de una cultura de mantenimiento por razones presupuestarias, comparando la situación con una estructura enferma que no ha sido atendida a tiempo.

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identifican a joven de 23 años asesinada en residencial de Mayagüez. Las autoridades judiciales y policiales investigan el asesinato de una joven en el municipio de Mayagüez en un incidente que ya provocó la activación del protocolo de feminicidio. El violento hecho se registró aproximadamente a las 6:47 de ayer en el interior de uno de los dormitorios del edificio 3 en el residencial Extensión Sábalos Gardens. La víctima de este ataque armado fue identificada oficialmente por las autoridades como Caroline Michelle Morales Ramos, de 23 años. De acuerdo con el reporte oficial de la policía, el centro de mando recibió una llamada de alerta a través del sistema de emergencia 911 sobre una persona herida de bala en el mencionado complejo de vivienda pública. Al llegar las unidades al lugar de los hechos, los agentes encontraron el cuerpo de Morales Ramos en el suelo con una herida de proyectil de arma de fuego en el área del pecho. Debido a la naturaleza del crimen, se inició de inmediato el protocolo caminado a esclarecer casos de feminicidio. Los agentes de la División de Homicidios del Cuerpo de Investigaciones Criminales de la región de Mayagüez asumieron la jurisdicción de la escena y se encuentran a cargo de la recopilación de evidencia para dar con el paradero de los responsables.

En otras noticias, radican cargos contra mujer por agresión a embarazada en Carolina. Las autoridades correspondientes han presentado cargos criminales contra una mujer de 33 años identificada como Tacherelis Escalera tras protagonizar una disputa de tránsito en el municipio de Carolina. El incidente, que fue captado en video y se difundió ampliamente a través de las redes sociales, culminó en una agresión hacia una mujer embarazada. Los hechos se registraron en la noche del pasado sábado en la carretera PR-190. Según los reportes oficiales, Escalera se vio involucrada en un altercado vehicular con la querellante Irmalis Colón Rivera, de 25 años, en estado de gestación. En medio de la confrontación, la imputada presuntamente agredió físicamente a la víctima, le profirió palabras soeces e impactó el automóvil de la perjudicada en varias ocasiones utilizando su propio vehículo. La víctima logró documentar el altercado con su teléfono celular, imágenes que posteriormente cobraron notoriedad pública. Tras la investigación realizada por los agentes de la Policía Municipal de Carolina, el fiscal Carlos Peña Ramos, adscrito a la Fiscalía de Carolina, procedió con la erradicación de los cargos correspondientes por alteración a la paz, daños y agresión. La acusada fue conducida ante la jueza Anet Santiago Díaz en la sala de investigaciones del Tribunal de Primera Instancia de Carolina. Tras evaluar la prueba presentada, la magistrada determinó causa probable para arresto contra Escalera en todos los cargos imputados. Hasta el momento, las autoridades no han precisado el monto de la fianza impuesta ni si la mujer logró prestar la misma para quedar en libertad de forma provisional.

En otras notas, investigan el hallazgo de un cuerpo calcinado en las piedras. Las autoridades de la zona este del país se encuentran investigando una escena criminal reportada durante las últimas horas en el municipio de Las Piedras, donde el cuerpo de una persona fue hallado totalmente calcinado. El incidente comenzó a registrarse a eso de las 6:16 de la tarde, cuando los agentes del orden público recibieron una querella que alertaba sobre un vehículo que se estaba incendiando en la carretera PR-948, específicamente a la altura del kilómetro 4.4 en el sector Quebrada Grande de la mencionada línea municipal. Al llegar al lugar de los hechos para atender la emergencia, los oficiales se toparon con una guagua pickup envuelta en llamas. Una vez que lograron aproximarse a la escena, los uniformados realizaron el trágico hallazgo de un cadáver calcinado que se encontraba depositado en el área de carga del vehículo. Ante la naturaleza de la situación, los agentes de la División de Vehículos Hurtados de Humacao asumieron inicialmente el control de la escena y se hicieron cargo de la investigación preliminar. Sin embargo, debido a los elementos de violencia extrema detectados, el caso fue referido de inmediato a los agentes del Cuerpo de Investigaciones de la región de Humacao, quienes ya se encuentran a cargo de la pesquisa para esclarecer las circunstancias de este suceso.

ordenan el ingreso a prisión de un joven por agredir a su pareja embarazada. Un joven de 18 años fue ingresado en prisión tras ser acusado de agredir físicamente a su pareja, una mujer que se encuentra en su séptimo mes de gestación. El imputado, identificado por las autoridades como Yamil González y residente de San Juan, enfrenta un cargo por maltrato agravado bajo el artículo 3.2 de la Ley 54 para la prevención e intervención con la violencia doméstica. Los hechos que originaron la intervención judicial ocurrieron durante la madrugada del 15 de junio, según la investigación liderada por los agentes de la División de Violencia de Género en San Juan. González presuntamente empujó y propinó múltiples golpes con los puños en la cabeza y en diferentes partes del cuerpo de la víctima, a pesar de su avanzado estado de embarazo. Tras evaluar los elementos presentados por el fiscal de turno, el caso fue llevado ante la jueza Arelis Ortiz del Tribunal de San Juan. La magistrada determinó causa para arresto y fijó una fianza de $250,000 contra el acusado. Al no poder prestar la millonaria suma impuesta, las autoridades procedieron con el fichaje del imputado y ordenaron su posterior traslado a la institución 705 del Complejo Correccional de Bayamón, donde permanecerá sumariado hasta la celebración de la vista preliminar en una fecha posterior.

En otras notas, identifican mediante pruebas de ADN a 4 personas calcinadas en Morovis. El Instituto de Ciencias Forenses confirmó de manera oficial la identidad de las 4 personas que fueron encontradas sin vida el pasado 5 de mayo en el interior de un vehículo incendiado en el municipio de Morovis. Tras semanas de rigurosos análisis periciales, la Unidad de Identificación Humana de la agencia logró establecer los nombres de las víctimas utilizando pruebas de ADN, siguiendo los protocolos científicos correspondientes para este tipo de escenarios. Los fallecidos fueron identificados como Yeisel Marie Álvarez Sánchez, de 28 años, y Javier Anier Matos Olivera, de 25. Las otras 2 víctimas corresponden a los jóvenes Yaciel Figueroa Sánchez y Aníbal Abdiel Medina Carrión, ambos de 20 años de edad. Según los datos provistos por la institución, los familiares autorizados ya fueron debidamente notificados sobre los resultados de estos análisis de laboratorio. Por su parte, los cuerpos policíacos y las agencias correspondientes mantienen una investigación activa sobre los hechos. Debido a la naturaleza del proceso y para no comprometer el curso de las pesquisas, las autoridades mantienen bajo estricta confidencialidad los detalles adicionales en torno a este caso.

radican cargos por presunto fraude de $15,000 en Carolina. Las autoridades locales informaron sobre la erradicación de nuevos cargos criminales contra una mujer de 56 años por los delitos de fraude y apropiación ilegal agravada. Agentes de la División de Propiedad y Fraude del Cuerpo de Investigaciones Criminales de Carolina realizaron el debido proceso tras esclarecer a la excarcelar a la imputada para las correspondientes vistas en el Tribunal de Carolina. Los hechos que dieron origen a esta investigación se remontan el 25 de febrero de 2026. Según el reporte oficial, el querellante en este caso denunció que fue inducido a entregar un total de $15,000 divididos en tres pagos de $5,000. Esta transacción se originó luego de que la acusada, durante una serie de reuniones destinadas a evaluar un contrato de arrendamiento, le recomendara y sugiriera cambiar los términos del acuerdo para optar por la compra directa de una propiedad inmobiliaria. Tras culminar la etapa investigativa, el caso fue presentado ante la fiscalía, que ordenó formalmente la erradicación de las acusaciones correspondientes. Al evaluar los elementos presentados, la jueza Rebeca Vera Ríos determinó causa para arresto en la totalidad de los delitos imputados. La magistrada impuso una fianza global de $120,000. Al no poder prestar dicha suma, la mujer fue ingresada nuevamente en el complejo de rehabilitación para mujeres ubicado en el municipio de Bayamón, donde ya se encontraba cumpliendo reclusión por otros asuntos. La vista preliminar del caso quedó pautada en una fecha posterior, donde se continuará con el proceso judicial en su contra.

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1: En la zona central, la carretera PR-152 en Barranquitas y la 155 en Orocovisos operan con flujo leve, lo que es la 167 en Naranjito y la 149 en Ciales reportan tránsito moderado. En la región sur, la autopista la A52 mantiene un flujo moderado entre Juana Díaz y Ponce. La carretera 153 en Santa Isabel se encuentra con tránsito leve en ambas direcciones. Hacia el norte, el expreso 22 reporta flujo pesado en el tramo de Manatí hacia Vega Baja, lo que es la carretera la 2 presenta tránsito moderado a través de los municipios de Atillo y Arecibo. En el área metropolitana, la 52 muestra flujo intenso desde Caguas en dirección hacia San Juan. El expreso 22 y la 2 mantienen tránsito pesado en sus respectivos ingresos a Bayamón y Guaynabo.
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1: Condiciones secas, calor extremo y riesgos de incendios predominan este miércoles. El panorama meteorológico para hoy mantiene un escenario de estabilidad atmosférica con un alto riesgo de propagación de incendios, afectando especialmente las regiones del sur, oeste y sectores del interior de la isla. Las altas temperaturas y la vegetación seca complican la situación mientras se anticipa un cambio en las condiciones del tiempo para el cierre de la semana. La combinación de maleza seca, ráfagas de viento de hasta 22 y un ambiente caluroso elevan la probabilidad de fuegos forestales de rápida propagación. Se esperan temperaturas máximas que rondarán los 88 con periodos mayormente soleados y noches cálidas que ofrecerán poco alivio térmico. A partir de mañana se anticipa un nuevo incremento en las partículas del polvo, lo que provocará cielos brumosos y un deterioro en la calidad del aire. Hacia el final de la semana, la llegada de una onda tropical aumentará la humedad, elevando la probabilidad de aguaceros y tormentas aisladas principalmente en el área oeste. Las condiciones marítimas mostrarán una leve mejoría temporal antes de volver a deteriorarse de cara al fin de semana. Orocovis 71, Ponce 76, San Juan 77, Fajardo 78 y Mayagüez en estos momentos 73.
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1: En el Pega 2 tenemos el número 39, lo que es el Pega 3, el 627 y el Pega 4, 0925 con el bolo rojo número 5. Y en el sorteo regular de la noche, en el Pega 2, el número 28, en el Pega 3, 858. Y el Pega 4 76 91 con el bolo rojo número 3.

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presidente de la AAA comparecerá ante el Senado por fallas en servicio. El presidente ejecutivo de la Autoridad de Acueductos y Alcantarillados, Luis Reinaldo González Delgado, comparecerá esta mañana en una comisión total especial del Senado para responder por las constantes interrupciones y averías en el suministro de agua potable que afectan a diversas comunidades en la zona metropolitana. La audiencia legislativa está pautada para las 10 de la mañana en el Salón Leopoldo Figueroa del Capitolio. En este foro, el jefe de la Corporación Pública deberá ofrecer explicaciones detalladas sobre las fallas recurrentes en el servicio, así como las medidas y acciones correctivas que la agencia ha adoptado para atender la situación. Esta citación fue anunciada previamente por el presidente del Senado, Tomás Rivera Chats, como parte de una iniciativa del cuerpo legislativo para evaluar la respuesta de la Corporación Pública ante la crisis del servicio en la región capitalina. La convocatoria formal surge tras la aprobación de la resolución del Senado 539, una medida presentada por el senador Juan Oscar Morales para requerir información sobre el estado de la infraestructura, los planes de contingencia vigentes y las soluciones implementadas por la agencia. Según los datos de la resolución, las fallas en el abasto de agua se han reportado de forma continua desde el pasado año, provocando el reclamo generalizado de residentes y comerciantes. A esta sesión especial también fueron invitados los alcaldes de San Juan, Miguel Romero Lugo, y de Bayamón, Ramos Luis Rivera Cruz. Ambos mandatarios municipales han expresado una profunda preocupación y han realizado múltiples reclamos a la Corporación Pública debido al impacto de los cortes de agua en sus respectivos ayuntamientos. La tensión entre las administraciones municipales y la agencia ha escalado a punto de que el municipio de San Juan radicó una demanda judicial formal contra la Corporación Pública y su presidente ejecutivo como parte de sus gestiones para exigir una solución definitiva al problema.

En otras notas, gobernadora viaja a Washington en medio de crisis política y de servicios. La gobernadora de Puerto Rico, Jennifer González Colón, se encuentra fuera de la isla para participar en una audiencia ante el Congreso de los Estados Unidos. La mandataria viajó a la capital federal con el propósito de deponer ante el Comité del Senado sobre Energía y Recursos Naturales. En esta vista pública que tiene como objetivo examinar la situación actual de los territorios estadounidenses, están citados los gobernadores de las 5 jurisdicciones para presentar sus prioridades ante el gobierno federal. Además de su comparecencia oficial, González Colón indicó que aprovechará su estancia en Washington para sostener otras reuniones ejecutivas cuyos detalles no fueron específicos. Este viaje de la ejecutiva coincide con un escenario de tensiones locales. Por un lado, continúa la fiscalización en torno al secretario de la Gobernación, Francisco Domenech, tras las declaraciones del exsecretario del Departamento de Comercio y Exportaciones, Sebastián Negrón, quien presentó más de 100 documentos ante la oficina del fiscal especial independiente que presuntamente lo implican en un esquema de presión indebida, discrimen político y venta de influencias. Aunque Domenech rechazó los señalamientos, el secretario de Asuntos Públicos de la Fortaleza, Jean Peña Payano, calificó los documentos como meras alegaciones. La gobernadora no ha emitido expresiones públicas sobre esta controversia. De forma simultánea, el viaje ocurre mientras miles de abonados de la Autoridad de Acueductos y Alcantarillados esperan por la intermitencia y el restablecimiento del servicio de agua potable. Ante la ausencia de la mandataria, las funciones del Ejecutivo han quedado delegadas de forma provisional. La secretaria del Estado, Rosaely Rivera, fungirá como gobernadora interina del país hasta el regreso del titular, pautado para mañana, jueves 18 de junio.

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0: Cumbre 1470, 9:27 minutos en la mañana. Gracias por estar con nosotros. Julito García les acompaña. Y en el marco del mes de la salud del hombre, es importante concientizar sobre el rol fundamental de la salud mental. Y para abundar sobre este tema, nos acompaña vía telefónica el doctor Jay Romero Tosado, que es coordinador de salud mental y psicólogo clínico de salud integral en La Montaña, que le damos la bienvenida. Buenos días, doctor.
1: Buenos días a usted y a todas las personas que nos están escuchando el día de hoy.
0: ¿Por qué es importante hablar de la salud mental del hombre?
1: Sí, mira, es fundamental porque históricamente los hombres han sido socializados, ¿verdad?, o criados bajo creencias de como lo que los hombres no lloran o que deben ser fuertes todo el tiempo. Lo que limita, ¿verdad?, la expresión emocional que cada uno llevamos. Esto provoca que muchos silencien lo que sienten, acumulen estrés y no busquen la ayuda a tiempo. Y hablar de salud mental del hombre permite romper todos esos estigmas o toda esa mala información, validar que sentir es parte del ser humano y promover conductas más saludables. Además, abre los espacios de conversación donde los hombres pueden identificarse, educarse y comprender que cuidar su salud mental es tan importante como cuidar la salud física.
0: ¿Cuál es el panorama actual de la salud mental del hombre en Puerto Rico?
1: Mira, ahora mismo el panorama refleja grandes retos, ¿verdad? En Puerto Rico los hombres tienen que acceder menos a los servicios de salud mental, muchas veces por el estigma, ¿verdad?, esa mala información, la falta de educación sobre el tema o barreras emocionales para pedir ayuda. Sin embargo, vemos consecuencias como las mayores tasas de suicidios en hombres, mayor exposición a condiciones de riesgo, dificultades en el manejo de emociones. También hay factores sociales como el estrés económico, responsabilidades familiares y expectativas culturales que impactan significativamente en lo que es su bienestar, ¿verdad?
0: Muy bien. ¿Y cuándo y qué frecuencia es recomendable consultar con un profesional de la salud mental?
1: Mira, esa es una pregunta bien importante porque se recomienda acudir a un profesional de la salud mental cuando una persona siente que sus emociones, pensamientos o sus comportamientos están afectando su funcionamiento diario, sus relaciones o su calidad de vida, cuando cambia algo en uno. No es necesario esperar a que lleguemos a una crisis o un diagnóstico para buscar esa ayuda. Es tan pronto vea algunas señales, ¿verdad? La salud mental también se trabaja de manera preventiva. No, como le dije, no hay que esperar a lo último. En cuanto a la frecuencia, eso varía según la necesidad de cada individuo puede ser semanal en momentos de mayor apoyo o quincenal o mensual. Todo va a depender de verdad de lo que esté presentando la persona. Lo importante es mantener consistencia y ver el proceso terapéutico como una inversión en el bienestar integral.
0: ¿Y cuáles son las señales que podrían iniciar o indicar que un hombre está atravesando problemas de salud mental?
1: Pues mira, algunas señales pueden incluir cambios significativos en el comportamiento, como irritabilidad constante, enojos frecuentes o aislamiento social. También puede presentarse dificultades como para dormir o dormir en exceso, cambio en el apetito, la falta de motivación o interés en actividades que antes la persona disfrutaba. En muchos hombres la depresión o ansiedad no siempre se manifiesta como tristeza, sino como frustración, agresividad o conductas impulsivas. Además, el aumento del consumo de alcohol y sustancias, problemas de concentración o pensamientos negativos recurrentes, son señales importantes que no debemos ignorar. Tenemos que estar bien pendientes a esas señales y reconocer que estos signos tempranos pueden hacer una gran diferencia en el proceso de recuperación de cada uno de los hombres.
0: ¿Y qué hábitos pueden ayudar a fortalecer la salud mental en los hombres?
1: Mira, adoptar hábitos saludables es clave para prevenir los problemas de salud mental, ¿verdad? Y esto es de día a día. Dormir adecuadamente, mantener una alimentación balanceada, realizar actividad física regularmente. Y esto de actividad física no es que tenemos que obligarnos a ir al gimnasio, sino pequeños cambios, ¿verdad? También tenemos que desarrollar habilidades de manejo de estrés, como practicar técnicas de respiración, dedicar tiempo en actividades recreativas que nos gusten. Y otro aspecto esencial es fomentar la comunicación emocional. Tener a esas personas con quien hablarles, de amigos, familiares, personas de confianza, crear redes de apoyo y permitirse expresar verdad lo que se siente. Esa vulnerabilidad que nosotros expresamos no es una debilidad, sino se convierte en una fortaleza en este proceso. Y, ¿verdad?, tengo que recalcar también el buscar ayuda necesaria, profesional, cuando, ¿verdad?, es parte de un estilo de vida saludable.
2: Muy bien. Y en este caso también, ¿qué hábitos, verdad, pueden ayudar? Perdón, ya lo mencionamos. ¿Qué servicios de salud mental se ofrecen en Salud Integral en la Montaña?
1: Pues mira, en Salud Integral en la Montaña, ¿verdad?, cuidar la salud mental es tan importante como cuidar la salud física. Por eso es que ofrecemos servicios de psicología clínica, psiquiatría, trabajo social clínico, consejería profesional especializada en sustancias, manejo de casos para atender condiciones como lo que es depresión, ansiedad, trauma, abusos de sustancias, entre un sinnúmero de otras situaciones que podemos estarlos ayudando.
2: Muy bien. Y además, ¿qué número pueden comunicarse para, pues, más información sobre este tema tan interesante?
1: Pues muy importante, se puede comunicar con nosotros al 787-869-5900. Repito, 787-869-5900. Y también los invito a que nos sigan en

0: Salud mental del hombre. Muchas gracias.
1: Muchas gracias y un saludo a todos los que nos están escuchando.
0: ¿Cómo no?
2: Continuamos con mucho más aquí en Cumbre 1470 y también más adelante seguimos con más de nuestra programación y les recordamos también al mediodía, hoy llega Jorge Seijo con Hay que tener vergüenza, así que quédese con nosotros aquí en su estación favorita, Cumbre en este verano mundial.

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4: Las 10:48.

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3: Las 11:46.

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0: Hola, Puerto Rico. Hola, mundo. Soy Jorge Seijo, periodista y analista de la noticia. Y desde aquí, desde mi rinconcito en Laja, Puerto Rico, y a través de la poderosa antena de Radio Cumbre 1470 AM en Orocovis, cubriendo toda la nación criolla y al mundo a través de su cadena Cumbre 106.3 FM y en Facebook Live Cumbre 1470 en las redes sociales. Y estamos aquí otro de los miércoles a las 12 del mediodía para compartir con ustedes un análisis serio, sobre todo responsable, de aquellas importantes noticias que sin importar lugar de origen, quiénes son los actores o quiénes la publican, si es que alguien lo hace, pero que de alguna manera afectan nuestra calidad de vida como pueblo, como nación, por lo que estamos en la constante búsqueda de la verdad que demasiada gente pretende esconder detrás de la noticia. Una vez más, les recuerdo que en Puerto Rico la lógica está muerta. Sin lugar a dudas. La lógica está muerta mientras la excelencia es condenada. Y no creo que haya que darle más evidencia que la que ustedes han escuchado, leído en la prensa y escuchado en los medios electrónicos del país. Lamentablemente, en este país, la mediocridad es altamente recompensada. Bueno, y hoy es miércoles. Miércoles 17 del mes de junio del año en curso, del año 2026. Hoy estamos justo en la misma mitad del camino que nos falta por recorrer para alcanzar ese tan anhelado primer día del resto de nuestras vidas. Y tengo que repetir una vez más, miren, no joroben más. Entiendan de una vez y por todas, por favor, que sencillamente hay forma, o sea, no hay forma. Es imposible impedir que el viento sople o que llueva. Pero bueno, no hay forma de enfrentar la intensidad de esos vientos, pero sí tenemos la capacidad que Dios nos ha dado para construir molinos que se muevan a nuestro favor, utilizando esa intensidad o esas direcciones en las que sopla el viento. Pero no podemos sentarnos a la orilla del río a esperar que nos baje el maná del cielo. Bueno, señores, en términos de movimientos telúricos, a esta hora, no se ha reportado ningún movimiento de intensidad real en Puerto Rico, en toda nuestra zona de interés. No obstante, ayer se había reportado un movimiento. Este fue el 3.4 en la zona al norte de Culebra, a unos 22.8 kilómetros de profundidad. Por lo que no hubo boletín informativo sobre maremoto o tsunami, por lo que no hay ni vigilancia, ni advertencia, ni aviso de maremotos o tsunami. Eso sí, en Puerto Rico en los últimos años, de nada vale que hayan playas, porque cada vez que ustedes oyen los reportes de informe del tiempo, es que si las marejadas, que si las corrientes marinas, que no vaya a la playa. Mire, hemos vivido por 14 mil millones de años aquí y habremos de vivir los que Dios quiera. ¿Cuál es la insistencia de estar jorobándole la vida a la gente? Mire, no vaya a la playa porque las corrientes marinas han habido siempre. Así que váyase a tu posetita favorita y olvídese de esto, gente de malas intenciones que crean unas tensiones innecesarias en el país. Que estamos en el trópico, como les dije, 14 mil millones de años ya. Bueno, en términos de las condiciones del tiempo en nuestra zona de interés, allá en la montaña, en el centro de Puerto Rico, en Orocovis, territorio del cacique Orocovis, la temperatura estará hoy a los 87 grados, se sentirá como 91. Más cálido, con nubes dando paso a algo de sol. Hay una probabilidad de precipitación de un 3% y los vientos allá en Orocovis están soplando del este sureste a 9 millas. Allá en Corozal, en la tierra de los plataneros, donde está la antena de 106.3 FM, la temperatura estará a 92 grados, se sentirá como 100 en algún momento. Nubes y sol con brisas en la tarde. Las probabilidades de precipitación allá en Corozal para regar las matas de plátano será de un 25% de probabilidades. Los vientos están soplando del este a 14 millas por hora. Y en Vega Alta, tierra de sede de la cooperativa Vega Coop, allá frente a la Plaza Gilberto Concepción de Gracia, la temperatura está en 92 grados, o deberá estar en algún momento en 92 grados, y se sentirá como a 100 grados. Si se sienta allí en la placita Gilberto Concepción de Gracia o allá en el Parque Héctor Flores, los va a sentir. La probabilidad de precipitación, como les dije, son un 25% y los vientos están soplando del este a 14 millas por hora. Y acá, para no dejar aquello de mantener la costumbre, de acá en Lajas, la temperatura está en 91 grados, se siente como 99. Hay brisa, eso sí, es muy, muy agradable. No se descarta la posibilidad de algún chubasco y luego una tormentita pasajera en la tarde. La probabilidad de precipitación hay un 55% de probabilidad. Los vientos están soplando del este sureste a 14 millas por hora. Bueno, y, por lo menos hay algo de buena noticia. La gasolina está bajando de precio. El precio de gasolina en bomba hoy, actualizado para el día 17, la gasolina está en 99 centavos el litro, la mínima. La máxima, $1.03. Eso es en bomba, según nuestros amigos de DACO. La premium está en $1.10.07 el litro mínimo. Máximo $1.20.07. Y el diésel está en $1.10.07. Y es el mínimo, máximo 1.16.07. En términos del crudo, amaneció esta mañana el West Texas Index en 76, hacía tiempo que no veíamos esa cifra, $76.69 el barril. El Brent crudo está en 79.45 el barril. En términos de los metales preciosos, el oro amaneció esta mañana en $4.344.90 la onza. La plata está en $70.34 y el cobre en $657.20 la libra. En términos de intercambio de monedas, si usted va a comprar euros, tiene que pagar por él $1.15.9. El precio sigue perdiendo campo contra las principales monedas del mundo. Y en el término de las libras de esterlina, el peso volvió a bajar también en precio y está en $1.34 por cada libra de esterlina que usted quiera comprar. O sea, que si va a Inglaterra, por cada peso que usted dé, tiene, digo, por cada libra que usted reciba del banco, tiene que pagar $1.34. Bueno, nosotros hemos estado insistiendo en que para este próximo domingo, que es el Día de los Padres, la mejor forma de quedar bien sin meter la pata es, de buen regalo, es un libro. Y como ustedes saben, yo les he estado hablando del libro de la escritora Elsa Tioy Fernández, Entre poetas y patriotas, borrando el olvido, ¿no? Sencillamente les hemos estado recomendando Entre patriotas y poetas como un excelente regalo. Pues bueno, hoy traigo un nuevo libro además que también debe estar en cada biblioteca de cada puertorriqueño que se respete a sí mismo. Puerto Rico, entre reformas sociales y radares militares, una mirada crítica al proyecto de Luis Muñoz Marín. En una excelentísima reseña que realiza el doctor Carlos Hernández, historiador de Puerto Rico, los orígenes estratégicos del proyecto Luis Muñoz Marín y del Partido Popular Democrático de la doctora Josefa Santiago Caraballo. Ya están en las bibliotecas favoritas, ¿no? Y queremos hablar de este libro, Soldiers of the Nation. Tenemos que acabar con el olvido. Tenemos que regresar al conocimiento de nuestra historia, de la verdad detrás que han querido esconder siempre. Y este libro es un buen ejemplo. Pero antes de comenzar con la reseña, el doctor Carlos Hernández nos dice, nos narra, que hizo una aclaración que trasciende el ámbito estrictamente académico. El doctor Carlos Hernández fue entrevistado por Anthony Cáceres en un podcast, El Tony Pregunta, en un episodio que circuló ampliamente en las redes sociales. Durante aquella conversación, dice el doctor Hernández, expresó que era necesario revisar críticamente una de las afirmaciones más repetidas en nuestra historia contemporánea, la idea de que la ciudadanía estadounidense fue impuesta a los puertorriqueños en el 1917 con el propósito primordial de enviarlos como carne de cañón a las trincheras de la Primera Guerra Mundial. Continúa el doctor Carlos Hernández en su narración diciéndonos que las reacciones fueron intensas y en algunos casos devastadoras. Hubo quienes llegaron incluso a señalar que el doctor Carlos Hernández estaba falseando la historia. Basta con que ustedes conozcan la historia para atreverse a decirle a un historiador que está falseando la historia. Las páginas que vamos a compartir con ustedes no pretenden responder a esas críticas mediante estridencia ni desde la comodidad de una opinión personal. Constituye más bien una reivindicación documentada de lo expresado en aquel programa. La investigación rigurosa de Harry Frankie Rivera permite examinar los expedientes, las publicaciones y las decisiones oficiales que obligan a superar una explicación reduccionista convertida con el paso del tiempo en una suerte de mitología nacional. Dice el doctor Hernández que él guarda además un recuerdo que merece consignarse sin convertirlo en una explicación retrospectiva en su trayectoria intelectual. Harry Frankie Rivera fue su estudiante en el curso de Historia de Puerto Rico II en el recinto universitario de Mayagüez. Eso fue en el año 1997. En una de aquellas clases surgió la afirmación repetida durante décadas, de que la ciudadanía estadounidense había sido concedida a los puertorriqueños en el 17 para llegar soldados a las trincheras de la Primera Guerra Mundial. Le señalé, dice el doctor Hernández, que no era necesario poseer la ciudadanía estadounidense para ingresar en el ejército de los Estados Unidos. Y eso es un error bien común entre mucha gente en Puerto Rico. Recuerdo que sus ojos se iluminaron con la sorpresa de quien descubre una fisura en una certeza aceptada. No pretendo presentar aquella escena como la semilla provincial de una investigación que floreció años más tarde en una disertación doctoral y en un libro imprescindible. Los logros de Frankie Rivera, uno de los estudiantes más avezados que ha tenido, dice el doctor Hernández, el privilegio de conocer, son hechuras de su disciplina, su inteligencia y su perseverancia de él y solamente de él. Desde el exordio del Soldiers of the Nation, Military Service and Modern Puerto Rico, 1868-1952, Harry Frankie Rivera advierte a todos sus lectores que su investigación se internó en un territorio historiográfico sembrado de certezas repetidas con demasiada facilidad. Mientras procuraba encauzar formalmente su proyecto académico, encontró serias dificultades. Descubrió además que algunas afirmaciones instaladas en la historia de Puerto Rico no descansaban en una comprobación documental suficientemente rigurosa, sino en una suerte de mitología nacional. En esas narraciones inclinadas a la simplificación, los puertorriqueños aparecen únicamente como piezas reemplazables de una maquinaria imperial, carne de cañón o mano de obra desechable al servicio de la metrópolis. Frankie Rivera no niega la naturaleza colonial de la relación entre Puerto Rico y los Estados Unidos. Su aportación consiste en demostrar que la historia es más compleja, que los sujetos coloniales padecen relaciones de poder desigual, pero también negocian, resisten, aprovechan grietas institucionales y procuran transformar sus circunstancias. El libro examina el impacto, perdón, del servicio militar sobre la historia social y política de Puerto Rico desde las últimas décadas del dominio español hasta la consolidación del Estado Libre Asociado. Su eje interpretativo puede resumirse en tres palabras: virilidad, raza y servicio militar. En el imaginario imperial de finales del siglo XIX, la actitud para las armas no era solamente una destreza técnica, funcionaba como prueba simbólica de hombría, modernidad y capacidad para el autogobierno. De ahí que la alegada falta de espíritu marcial de los pueblos colonizados se utilizara para justificar su subordinación. Después de 1898, esa mirada racializada se proyectó sobre los puertorriqueños, descritos con frecuencia como sujetos dóciles y todavía necesitados de tutela. La experiencia bajo España ofrece un contrapunto indispensable. Después del grito de Lares de 1898, las autoridades aceleraron la desmovilización de las milicias integradas por los llamados hijos del país, pues temían que aquellas estructuras pudieran convertirse en el germen de un ejército rebelde. Tras la invasión de 1898, Estados Unidos impulsó una remilitarización controlada. Le llamó el Batallón de Voluntarios de Puerto Rico, que comenzó a organizarse de inmediato en el 1899 y posteriormente se transformó en una unidad regular. ¿Cuántos de ustedes sabían eso? La instrucción existía, pero permanecía cuidadosamente delimitada por la nueva metrópolis. El núcleo más provocador del libro obliga a revisar uno de los relatos más revertidos acerca de la ley Jones de 1917. La afirmación de que Estados Unidos concedió la ciudadanía estadounidense con el propósito primordial de reclutar puertorriqueños para la Primera Guerra Mundial, Frankie Rivera no niega que el conflicto bélico acelerara la aprobación de la legislación. Sin embargo, demuestra que la discusión sobre la ciudadanía había comenzado antes de la entrada estadounidense en la guerra y respondía a preocupaciones coloniales, políticas y estratégicas más amplias. Un documento de abril de 1914 permite colocar la discusión sobre bases más firmes. En American Review of Reviews apareció el artículo Puerto Rico under Dr. Jaeger, Citizenship in the New Building. El texto recomendaba extender la ciudadanía estadounidense y algunas medidas limitadas de gobierno propio casi 3 años antes de la ley Jones y ante el estallido de la guerra europea. Su argumento era revelador. La ciudadanía contribuiría a extinguir el germen del nacionalismo incubado por la ciudadanía puertorriqueña creada bajo la ley Foraker y ayudaría a garantizar una conexión perpetua entre Puerto Rico y los Estados Unidos. La ciudadanía no aparece aquí como boleto de embarque hacia las trincheras, sino como instrumento de pacificación colonial y consolidación estratégica en el Caribe. Me tengo que ir a una pausa. Cuando regrese de la pausa, hablaremos de los promotores de la lectura de Puerto Rico, España, Argentina y Brasil, que se unen para fomentar la lectura entre niños y jóvenes, pero más importante, el propio comportamiento del Departamento de Guerra fortalece esta interpretación. Mi director Kevin, allá en Orocovis, cuando usted lo considere pertinente, disponga de los micrófonos y regresamos.
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Gracias, a mi querido director allá en Orocovis, Kevin. Seguimos en donde lo dejamos. Después de la declaración de guerra, dirigentes de la isla ofrecieron ampliar el regimiento de Puerto Rico y abrir las filas a voluntarios. El secretario de Guerra rechazó inicialmente la propuesta. Más tarde, las autoridades tampoco consideraron emplear a la unidad como tropa de combate en Francia. El antiguo regimiento de Puerto Rico fue destinado a defender ¿qué? El Canal de Panamá, una misión estratégica, pero total y absolutamente subordinada. La explotación colonial existió y debe estudiarse sin eufemismo. Lo que la documentación invalida es la explicación reduccionista según la cual la ciudadanía fue concedida primordialmente para evitar, para enviar puertorriqueños a morir en las trincheras en la Primera Guerra Mundial. La contradicción se vuelve más visible cuando se examina la imagen que las autoridades estadounidenses construyeron del soldado puertorriqueño. Oigan, en 1917, el gobernador Arthur Yeager recomendó que los reclutas recibieran adiestramiento inicial en la isla antes de trasladarlos al continente. Su carta describía, aparte de aquellos hombres como campesinados, pobres que nunca habían utilizado zapatos y apenas poseían una camisa y un pantalón de algodón. Al año siguiente, Puerto Rico Progress presentó el entrenamiento militar como un taller de regeneración corporal capaz de transformar ¿a quién? Al jíbaro puertorriqueño. La pobreza y las enfermedades producidas por la estructura histórica de la explotación eran reinterpretadas como deficiencias individuales que la disciplina militar estadounidense debiera corregir. Durante la Segunda Guerra Mundial, ese paternalismo se tradujo en normas administrativas aún más explícitas. En 1942, el Departamento de Puerto Rico del Ejército estableció requisitos de ingresos más elevados para los naturales de la isla para que los continentales. El informe Puerto Rican Induction Program llegó a sostener que los soldados puertorriqueños no poseían el mismo valor militar que los soldados del continente debido a sus supuestos niveles educativos, físicos inferiores y sus tradiciones raciales e históricas y sus aptitudes. La realización del puertorriqueño no era un prejuicio aislado. Había penetrado la planificación industrial, cosa que no podemos negar aún al día de hoy, está vivita y coleando. Incluso el 65 de infantería, pese a su adiestramiento, permaneció confinado durante buena parte del conflicto a tareas de seguridad y servicio. De hecho, fue el 65 de Infantería quien estableció la seguridad y la protección durante los juicios de Núremberg a raíz de la derrota de Alemania. La racialización
de los puertorriqueños no era un prejuicio aislado. La guerra de Corea alteró provisionalmente esa trayectoria. Ante la necesidad urgente de tropas, el 65 de Infantería fue enviado como unidad de primera línea. Su participación adquirió una densidad simbólica extraordinaria. Los puertorriqueños demostraban en combate a aquellos que durante décadas se les había negado.

las reformas o el reconocimiento. Uno de los grandes méritos de Soldiers of the Nation consiste precisamente en evitar dos simplificaciones igualmente problemáticas. La primera reduce a los soldados puertorriqueños a víctimas pasivas de un imperio que los utilizó sin que ellos pudieran elaborar proyectos propios. La segunda transforma el servicio militar en una historia lineal de progreso y asimilación, como si el uniforme hubiese borrado las estructuras coloniales y las jerarquías raciales. Frankie Rivera, por su parte, se mueve entre ambos extremos. Él reconoce la capacidad de agencia de los puertorriqueños, pero no oculta que sus oportunidades estuvieron contenidas dentro de un orden total y absolutamente desigual. La aportación de Harry Frankie Rivera trasciende, por tanto, la historia estrictamente militar. Su libro obliga a contemplar la relación entre el ejército, la sociedad, la raza, la masculinidad, la ciudadanía y la nación. La ciudadanía estadounidense de 1917 no puede explicarse únicamente por la necesidad de soldados durante la Primera Guerra Mundial. La investigación revela una historia más incómoda y mucho más compleja. La ciudadanía también respondió a intereses de consolidación colonial y seguridad estratégica, mientras las instituciones estadounidenses continuaron tratando durante décadas a los soldados de la isla como sujetos inferiores, dudosos o inadecuados para el combate. Al cerrar el libro, queda la impresión de que el uniforme funcionó como espejo contradictorio. En él se proyectaron que los prejuicios de la metrópoli, las aspiraciones de los élites insulares y los anhelos concretos de miles de puertorriqueños que procuraban abrir caminos de supervivencia y de dignidad. Algunos encontraron estudios, empleos y nuevas posibilidades de vida. Otros descubrieron que la ciudadanía prometida no eliminaba las fronteras raciales, ¿no?, ni disolvía la condición colonial. ¿Alguna duda? Cuando mira alrededor suyo, entre cuarteles, campos de adiestramiento y trincheras lejanas, Soldiers of the Nation nos recuerda que la historia no es un cuento de hadas. Es un territorio de tensiones, de pérdidas, de negociaciones y esperanzas, donde incluso los sujetos sometidos a un orden imperial conservan la capacidad de disputar el significado de su propia existencia histórica. Y ustedes deben recordar, porque muchos de ustedes los conocen, algunos militares que rindieron 20, 22, 30 años de servicio y entienden y creen que a ellos le dieron algo gratis, cuando en realidad ellos pagaron con su sacrificio y con los bajos salarios y con los maltratos y el problema racial mucho más que lo que valía lo que ellos hicieron. Pero tenemos que preguntarnos,

¿Es segura la ciudadanía estadounidense para los puertorriqueños? A pesar de que hay casos judiciales y decisiones del Tribunal Supremo de que no existe poder alguno, ni presidente ni congreso en los Estados Unidos, que una vez adquirida la ciudadanía ya por naturalización, por sangre o nacimiento, se le puede quitar a nadie que no renuncie a ella voluntariamente. A pesar de eso, la ciudadanía extendida como un vínculo que une a una persona con un Estado y le otorga derechos fundamentales, debiera ser, que no lo es, una garantía de protección, de dignidad y de justicia. Sin embargo, la historia nos recuerda y debe estar presente en la memoria de cada uno de ustedes, que incluso aquellos que son reconocidos como ciudadanos pueden ser despojados de lo más esencial, no de la ciudadanía, pero lo más esencial, su humanidad. En los Estados Unidos, la historia no solo nos ha enseñado sobre los derechos otorgados por ley, sino también sobre las veces en que esos mismos derechos fueron suspendidos bajo la presión de circunstancias políticas y sociales extremas. Y es que en un país que promueve supuesta y alegadamente la libertad y la justicia, ¿cómo se explica usted? Por si no nos cree, la dolorosa realidad de aquellos cuya ciudadanía fue convertida en una prisión, tanto física como emocional. ¿De qué estamos hablando? De 1942, a raíz del ataque de Pearl Harbor. Miles de ciudadanos estadounidenses de la etnia japonesa, de origen japonés, fueron sometidos a un internamiento forzoso en campos de concentración en el interior del país. A pesar de ser ciudadanos por nacimiento, los trajeron como enemigos, desplazados a sus hogares, despojados de sus bienes y encarcelados en condiciones inhumanas. La historia está ahí. Si no lo creen, búsquenla. Está hablando, y yo estoy compartiendo con ustedes el análisis del director, del historiador oficial de Puerto Rico. En ese escenario del que estamos hablando, la ciudadanía no significó un demonio en absoluto, no fue ningún salvaguarda alguna contra la humillación y la privación de los derechos fundamentales. Fueron personas con familias que perdieron más que su libertad de movimiento, perdieron la confianza en el sistema que se suponía que los protegía. Perdón, pero ¿cómo se puede reconciliar la dignidad humana con un acto tan cruel y desproporcionado? Pero la historia de los japoneses, japoneses estadounidenses, nacidos y criados en los Estados Unidos, no termina en el campo de concentración, ¿eh? No se crean que eso fue así. Muchos de ellos siguieron viviendo esas desgracias. El internamiento de japoneses estadounidenses
dejó profundas cicatrices económicas y sociales, pero psicológicas más graves. Tan reciente como en 1988, el Congreso de los Estados Unidos aprobó la Ley de Libertades Civiles, reconociendo la injusticia cometida y otorgando una compensación económica a los que sobrevivieron. Sin embargo, el caso deja abierta la posibilidad de que en contextos de crisis, el gobierno federal puede restringir derechos fundamentales de ciudadanos pertenecientes a grupos racializados o percibidos como otros. Oiga, son muchos los que podemos recordar, en mi caso, de niño, porque vivían en mi calle. En mi calle vivía Don Novo Caguamura. Había llegado a Vega Alta con el circo japonés, con el mismo que Rafael Hernández tocaba en la banda de ese circo. Mr. Novo, que le llamaba a todo el mundo Mr. Novo, vivía en una casa más abajo de mi casa, frente a la escuelita Luis Muñoz Rivera. De hecho, que en esa época no había alcantarillado y él estaba haciendo un hoyo en el patio de atrás de su casa, al que le habían dado permiso las autoridades para hacer un pozo séptico. Pues oiga, se lo querían arrestar de nuevo porque que estaba construyendo una estación de comunicaciones para llamar a los japoneses desde Vega Alta. Obviamente, el pueblo completo se paró porque era el operador. Nos llevó al cine, a operar el cine y a proyectar un cine en el pueblo de Vega Alta. Y allí, con su hija Eugenia y toda su gente y su familia, vivieron. Luego se desaparecieron. Y yo desconozco, bueno, ya deben de haber muerto los dos, pero la hija no sé qué es de la historia, pero yo recuerdo las persecuciones y el genio de aquel gran hombre, que incluso durante esa época de la guerra, él tenía arregladas sus gomas de los que él tenía unos camiones con los que hacía movimiento de qué sé yo, de lo que sea, y arreglaba las gomas con tornillos y. Era un genio, pero no lo dejaban vivir tranquilo. Y no se lo llevaron de Puerto Rico por lo siguiente, porque los campos de concentración que levantaron los Estados Unidos para tener a los señores los norteamericanos de origen japonés eran en toda la zona de Arizona y California, y por ser tan lejos, lo dejaron bajo vigilancia en Vega Alta. 10 campos de concentración donde internaron a los japoneses estadounidenses durante la Segunda Guerra Mundial fueron en Manzanar, ubicado en el este de California, en el Valle de Owens. Tule Lake, Poston, Manidoka, Topaz, Heart Mountain, Granada, Rubber y además Jerome, al sur de Arkansas, fue el campo más pequeño y el último en cerrar. Pero así se escribe la historia. Estos campos estaban ubicados en zonas remotas, en condiciones extremas de alta vigilancia militar. Aunque fueron llamados centros de reubicación, en la práctica funcionaban
como prisiones. ¿Se imagina usted lo que harían con los puertorriqueños en caso de algún lío con países de Sudamérica? Esa es la historia. Esa es la verdad que se pretende esconder detrás de la noticia. Nosotros seguimos buscando esa verdad que demasiada gente con intereses mezquinos pretenden esconder detrás de la noticia. Señor director, cuando usted lo considere pertinente y después de recibir la bendición de la Virgencita de la Monserrate, disponga de los micrófonos. Nos vemos el próximo miércoles, si así lo permite el Todopoderoso. Nos vemos. Adiós.

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2: Bienvenidos a Tecnoavance. Mira quién está con nosotros aquí. Marlene Rivera Otero, que está compartiendo con nosotros aquí, hablando con Viviana. Mírala.
3: Sobre la boda.
4: Viviana, antes de este programa, no estaba comprometida.
2: Correcto.
4: Y ya está comprometida.
2: Enseña el dedo. Mira, está que la menor provocación, ella saca el dedo y lo enseña.
5: ¿En serio que salió?
2: Ese Madeline, que sí, en serio que salió en Tecnoavance, ¿verdad que sí? Dile que sí a la otra, que fue que en serio.
3: Edita, mira, a la otra te miró mal, mira.
2: Amigos y amigas, hoy en Tecnoavance tenemos un programa bien interesante. La gente de Apple tuvo su lanzamiento oficial del nuevo Siri con inteligencia artificial. Pedro nos va a traer los detalles. ¿Tú viste la conferencia? ¿La pudiste ver?
4: La vi, pero estuvo como que medio aburrida para mí.
2: Estuvo aburridita, ay, sí. Pero Pedro nos va a explicar.
4: Ya empezó Viviana.
2: Además, yo traje un gadget que voy a sacar a Pedro por el techo.
4: ¿Qué pasó?
2: Si usted está escuchándonos por radio y quiere verlo por redes sociales, después búsquelo y lo vea por radio. No choque ahora, no lo busque por las redes ahora. Espere, porque yo voy a sacar a Pedro por el techo con ese gadget. Ya lo saqué con uno que no le traje, pero se lo mostré de lo que compré.
4: Está bien lindo, me gustó.
2: Pero tengo uno que lo voy a matar con eso. Como si fuera poco, también en el programa de hoy, porque han pasado unas cositas bien interesantes. Estaba viendo y estuve hablando precisamente.
4: Como tú quieras, ahí está.
2: Viviana tiene problema con el. Ella tiene problema con el micrófono, ¿verdad?
5: Lo aprieto y.
2: Voy a hablarles de un tiesto. Si usted es de los que las plantas se le mueren, simple y llanamente por sembrar la planta, este tiesto le va a resolver la vida. Es un tiesto con inteligencia artificial, pero además de ser un tiesto con inteligencia artificial, hace que algo que ningún tiesto hace. ¿Qué hace? ¿Te pasó, Viviana?
5: Se me murió una suculenta.
2: Pues no sé, imagínate tú, para que se muera una suculenta. Este tiesto que yo les voy a traer a ustedes es un tiesto que busca el sol y busca el agua.
4: Eso está cool.
2: Tiene inteligencia artificial, es robótico y entonces él camina. Ajá. Y se va moviendo con la plantita a donde está el sol adecuado para la planta y donde está el agua, de manera tal que su planta no se le va a morir.
4: ¡Qué chulería!
2: Es un lanzamiento de la encuesta de Kickstarter, de la plataforma. De Kickstarter, ¿no? Que es una plataforma donde usted promete unos chavos. Tiene que tener cuidado porque hay gente que compra cosas en Kickstarter y nunca reciben después el dinero.
4: Sí, porque eso es algo que estás. Es una idea que tú tienes. Que si alcanzas a hacerla, pues le envías el producto a la persona.
2: Exacto, pero a veces no se alcanza a hacer y pues de eso no viene. Además, algo para los perritos de Viviana.
5: Ajá.
2: Pedro, ¿y tú qué nos traes?
4: Bueno, vamos a estar hablando de Apple, lo que estuvieron haciendo en el día de hoy. Bueno, hace unos varios días atrás porque estuvimos grabando. Pero es importante hablar sobre hacia dónde va Apple, ¿verdad? Y con todo lo que está hablando de la inteligencia artificial. ¿Sabes que Google también tuvo su evento de inteligencia artificial?
2: Lo vi también, pero como que la gente de Google prometió. Mira, prometen un carrito de ventas. Que tú le dices, yo quiero este producto. Y el carrito de venta te vela el producto, te avisa cuando está, te pone la orden, te lo compra. A mí me huele a cuento, Pedro.
4: Está raro. Es que hablaron tantas cosas que yo dije, ¿cómo van a implementar eso?
2: Se zumbaron con demasiadas muchas cosas para mí. En mi opinión, yo creo que están prometiendo más de lo que van a poder
4: cumplir. Y mi esposa está embarazada y ella me envió este link. Ella me dice, Pedro, mira este link. Y yo cuando lo veo, dice, y voy a traducir, las madres que son influencers ahora están diciendo que es mejor tener una inteligencia artificial como padre o madre que un hombre.
2: ¿Qué va a ser?
5: ¿Qué?
4: Sí, así
2: mira,
4: que...
2: Mira, mira, mira, habla bajito.
4: Si crees,
2: habla
4: bajito.
5: Por eso me pusieron en el medio, porque me dieron el
4: yo creo que eso fue.
2: No, lo que pasa es que ahora te prometo que no se cae, ya está. Mira, pues, y Viviana dijo, hemos cambiado para los amigos que nos ven.
5: Tengo dos.
2: Para los amigos que nos ven, hemos cambiado la dinámica porque yo entiendo. Yo entiendo, ustedes me han escrito a través de las redes sociales, a través de otra tecnología. Entiendo que los favoritos de ustedes aquí no somos ni Pedro ni yo, es la pelea de Pedro y Viviana.
4: No, entonces, pero ya no, porque está comprometida. No puedo
2: los he puesto uno al lado del otro y hemos dejado a Viviana en el centro.
4: Viviana, tienes que arreglarlo, por favor.
2: Ya lo va a arreglar. Ella se va a quedar contigo
4: yo
2: ya
4: sé,
2: mismo.
4: Ya mismo yo
2: ella
4: sé,
2: se va a quedar, porque ella tiene un bajón en quedarse contigo.
4: Entonces,
2: pues,
4: de esta mañana escribiéndome.
2: Yo tengo un video de ella peleando con el hermano que le metió con una botella.
5: No lo vas a poner.
4: Viviana, pero
2: yo se lo doy al otro.
5: No lo vas a poner.
2: y el hermano la apretaba. El hermano la apretaba y ella decía, ¡no! No, no. Así decía el hermano. Bueno, pero vamos a empezar.
5: Pero
2: mira,
5: tengo dos noticias.
2: Los días
5: que traiga, que tenga interesante, lo voy a decir.
2: Yo te voy a apretar esto. Dale, sigue ahí.
5: Unas boyas inteligentes que ayudan a proteger ballenas. Quiero que sepas, Pedro, que vi ballenas en Alaska.
3: ¿Te gustaron?
5: Brutal. O sea, qué experiencia más espectacular que poder ver ballenas de cerca. Que de hecho, hay muchas cosas que ¿verdad? Que hay que tomar en consideración, porque pues yo que soy defensora de los animales, pues una de las cosas que me preocupaba era que estuviesen interrumpiendo el hábitat, alterando el hábitat natural de ellas. Pero me dijeron muchas cosas interesantes que lo tienen en consideración, ¿verdad? Que si en Puerto Rico fuéramos más consciente de los animales y su hábitat, pues sería un mejor mundo. Y también tenemos una cámara térmica en drones que ayudan a encontrar perritos perdidos.
4: Eso me gustó.
5: Sí, me hicieron caso.
4: Sí.
5: Porque yo lo veo los dos en La La Land. Tú te fuiste.
2: No, yo lo que pasa
5: dije?
2: Es que una cámara térmica en drone que ayuda a encontrar perritos, las ballenas.
5: Ok.
2: Yo estoy
5: ¿qué pasa con las ballenas?
2: No, las ballenas están bien.
5: Okay. ¿Para qué yo traigo temas? Si no me hacen caso.
4: Te hacemos caso, Viviana. Sí. Me gusta.
2: Mira, yo tengo un galle. Yo quiero empezar con el galle. Porque
5: es que eso era lo que él quería.
4: Él está loco por
5: hablar de ese galle. Por sacar... Mira, hacértelo así.
4: Sí, yo me imagino. ¿Qué tú tienes ahí, Otto? Dime.
2: Hemos hablado cuántas veces aquí de la tinta digital.
4: Claro, muchas veces.
2: ¿Y qué es la tinta digital?
4: Eso es una pantalla digital que usa una tinta en blanco y negro para usted poder leer y ver diferentes cosas que usted quiera.
2: Correcto. Y la ventaja de la tinta digital es que la tinta digital no prácticamente consume electricidad, así que
4: la batería dura mucho.
2: La batería dura mucho, ¿verdad? Los libros de como el Kindle, el que tú tienes, pues utilizan esa tinta digital. No, cámbialo. Lo que yo explico, cámbialo. Pues, ¿qué pasa? Yo traje aquí un gadget que yo me gustaría que ustedes, los que nos están escuchando por radio, lo pudieran ver porque yo se lo quiero enseñar a Pedro. Pedro, yo quiero que tú cojas este gadget que está
4: vamos a coger este
2: en
4: gadget.
2: Tu mano. Explica lo que tú tienes en la mano.
4: Ay, pero esto es un llavero.
2: Eso es un llavero.
4: ¿Y qué
2: tiene,
4: llavero?
2: ¿Ese llavero, Pedro?
4: La pantalla con una tinta digital.
2: ¿Y qué dice la pantalla digital?
4: Otro tecno...
2: Exacto. ¿Y qué tiene en la parte de arriba color anaranjado ese llavero color rojo?
4: Contacto, no me
2: un botoncito,
4: diga.
2: Un botoncito, un de ese diga. Botón.
4: Yo sé, un código de respuesta rápida te sale algo
2: un,
4: así.
2: Un del botón.
4: Gracias por su ayuda.
2: Vas a ver que cambia porque la pantalla se refresca
4: y cuando
2: la pantalla se termina de refrescar, en la pantalla sale la información mía de contacto, número de teléfono, correo electrónico.
4: Me encanta.
2: Y la dirección de correo electrónico,
4: esto
2: obviamente.
4: Es espectacular.
2: Viste que yo te dije.
4: Esto,
2: pero
4: esto
2: yo te voy a matar
4: brutal.
2: Más. Pero espérate que el golpe viene más grande todavía. ¿Qué más tú crees
4: Mira
2: que
4: eso.
2: Hace ese llavero, Pedro?
4: Bueno, si este llavero me va...
2: Tiene
4: no me
2: Find
4: diga.
2: My Friends integrado, así que tú puedes...
4: ¡Ay, yo lo quiero ya! ¡Esto está buenísimo!
2: Y empieza a parpadear en el momento en que tú le das para encontrarlo y también te da las direcciones.
4: Viviana, tú necesitas uno de estos obligado.
5: Pues te puedo admitir que...
4: ¿Te gustó?
5: Tiene algo malo.
2: ¿Qué tiene algo malo?
4: No me
5: que
4: diga.
5: Cuando le das el botón de contact, se tarda demasiado.
4: Bueno, esa es la naturaleza de la tinta digital, Viviana.
5: Está bien, pero el que no sepa va a decir, ¡ay, se dañó!
4: Ajá. No, Viviana, pero Viviana, es que esa naturaleza.
2: Pero es que tú puedes poner
4: digital.
2: En la pantalla principal la dirección tuya también. Si quieres, puedes poner el nombre Viviana Oppenheimer.
5: Mira todo lo que se tarda en salir.
4: Pero ya salió, mira.
2: Ya salió, se tardó 3 segundos, nena. Lo que pasa es que
5: el número de teléfono de papi es él.
2: ¿Por qué la generación de Viviana no puede esperar a que la pantalla se refresque?
5: No sé, mi generación.
2: Es tu generación, es mandado. Los de mi edad nos sentamos y decimos, ¿qué estar haciendo? Y te pones con calma y lo ves, ¿entiendes?
5: Te pones los espejuelos para verlo.
4: A mí me gustó mucho.
2: Está brutal. Está bien bonito. Está brutal lo que se puede hacer con la tecnología hoy día. En un llaverito prácticamente tú puedes tener el logo, puedes poner fotos.
4: Claro.
2: Puedes tener la foto de Bianca y los dos nenes aquí.
4: Ah, mira qué bonito.
2: Y tenerla en el marco digital. Ajá. Y entonces el botón de contacto para, o si se te perdió, pues lo activas con Find My Friends y lo consigues.
4: Eso me encanta porque es un rastreador, no solamente una función de rastreador, es una función de un rastreador con una pantalla.
2: Correcto.
5: Pero ¿cómo te aparece en el celular entonces en Find My Friends?
2: Como cualquier, normal, como cualquier AirTag. Como cualquier AirTag. Tú abres la aplicación de Find My Friends y lo vas a ver en la aplicación como si fuera un AirTag regular.
4: Eso
2: y
4: me entonces, gusta.
5: ¿Cuánto cuesta?
2: Tienes la ventaja. Pues a mí, si mal no recuerdo, te digo ahora porque yo tengo el precio aquí.
4: ¿Y la pantalla cuánto te dura?
2: Tiene una batería de 2032 que dura 2 años. Y a los 2 años tú le abres la tapa de por una batería nueva. Exacto. Igual que los AirTags ordinarios.
4: Eso está buenísimo.
2: Así que realmente, ¿verdad? Para a mí me gustó mucho para niños. Sí,
4: está chulo. Tú quieres uno, Viviana.
5: Yo no quiero
4: que diga Viviana Oppenheimer comprometida.
5: No, no es así. Tampoco es para tanto.
2: Y tú sabes lo que me gustó. Ajá. Me gustó, por ejemplo, para los niños.
4: Ajá.
2: Me gustó porque tú se lo puedes poner en la ropita o se lo puedes poner en la lonchera. Entonces tiene la información del niño allí, el nombre del niño, el número de teléfono del papá o el número de teléfono de mamá.
4: ¿Le puedes poner un código de respuesta rápida?
2: Le puedes poner un código de respuesta rápida. Le puedes poner cualquier imagen.
4: Porque me gustó, porque muchas veces cuando yo estoy con clientes y eso, que no tengo una tarjeta arriba, hundo ese botoncito, le enseño el código.
2: Correcto.
4: Y ahí está la información mía.
2: Pues lo puedes hacer también. Mira, costó $29.99.
4: Eso está bien.
5: Está bueno.
2: En Amazon.
4: Bueno, el Apple AirTag, ¿cuánto vale ahora mismo? 20.
2: Lo mismo.
4: Ah, no,
2: vale, pues lo mismo que un Apple AirTag.
4: Eso es mejor que un Apple AirTag.
2: Vale lo mismo que un AirTag. Lo puedes conseguir con Android también si usted tiene Android. Puede poner fotos de las que usted quiera a través de la aplicación.
5: Y para los perritos en el collar.
2: Por eso. También. Es resistente al agua también.
4: ¿Es resistente al agua?
2: También. Ah, bueno, mija. Bueno,
4: masticarlo. Pues.
2: Mira, ellos inclusive dan varias aplicaciones como ponérselo a tu maleta con la fotografía.
5: Ah, mira, y te trae el tag como para eso.
2: Bueno, no lo trae. El tag tú lo compras aparte. Pero ven, entonces lo consigues con My Find My Friend. 90 decibeles es más duro que el AirTag de Apple, así que suena más con mayor volumen. PhotoTag Smart Air Tracker. Yo sé que el nombre es un poquito complicado, pero
4: la cara de Viviana.
2: Mire, pero no se preocupe que yo le
5: envié el... que si lo había mandado a pedir a Temu porque
2: ya yo le envié el vínculo a Pedro. Pedro va a ponerlo en las notas del
4: programa ahora mismo.
2: ¿Para qué?
4: No se preocupe, lo vamos a poner en la nota del programa y vamos a dar un link para que usted vaya y lo vea.
2: Yo se lo dije a Pedro. Pedro, te traje algo que
5: sí,
2: te voy
5: él
2: a dar
5: lleva
2: por
5: todo
2: la...
5: el día emocionado. Me gustó, es más, él se fue. Y le dije, papi, hoy vamos a grabar.
4: Sí.
5: Para enseñarte eso.
4: Gracias, Otto.
2: Mira, pero entonces tenemos que hacer una pausa. Pero cuando regresemos, Pedro nos va a hablar de lo que pasó en la conferencia de Apple. Además, más adelante en el programa, Viviana nos va a hablar
4: de las ballenas y de los perros con un poco de volando.
2: Con eso regresamos en breve a
4: Tecnoavance.
2: Viste, te puse al lado de Pedro, entonces sí lo hace.
5: Estamos más sincronizados.
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1: De regreso a Tecnoavances, Viviana Oppenheimer, Pedro Hernández Bello y un servidor, Otto Oppenheimer, acompañándole semana tras semana en el programa número uno de tecnología, donde usted puede escuchar de todo, desde las peleas de Pedro y Viviana hasta temas de tecnología como tal. Y en lo que va del programa hemos hablado de un tiesto que camina solo.
2: Eso me gustó.
1: Y camina. Que busca el sol, sí, él camina solo.
3: Ah, porque él busca el sol.
1: Él busca el sol y el agua. Si llueve, él se va detrás de...
2: Sí,
3: no, es que yo pensé que era que solamente se alimentaba, pero
2: no. Caminando,
1: sí, si la planta, por ejemplo, ha cogido mucho sol, él se mueve para la sombra. Eso también.
3: ¿Te acuerdas de la película de Toy Story?
2: Ah, yo sé lo que tú vas a decir.
3: El muñeco
2: sí,
3: que caminaba no de sol, eso me voy a ver.
2: Sí.
1: Además, como tiene inteligencia artificial,
3: si
1: conoce al dueño también.
2: Yo estoy cansado de la inteligencia artificial.
1: Y puede ser, sí, no, y lo que falta.
2: A todos le ponen inteligencia artificial.
1: Y lo que falta, porque de toda inteligencia artificial nos va a volver loco en los próximos meses. Pero
2: ¿Qué ustedes piensan de eso? Que ahora, y vamos al tema ya mismo de Apple, y es de inteligencia artificial también al final del día. Pero ustedes piensan de que ahora a todo le ponen inteligencia artificial. A ver, lo ven positivo, no es positivo.
1: Yo creo que las compañías tienen como un temor a quedarse fuera,
2: ¿verdad?
1: Entonces, como estoy asustado, tengo miedo de no poder competir, de no poder estar mano a mano con él.
2: Aunque no haga nada con eso.
1: Aunque sea innecesario.
2: Correcto.
1: Estuve hablando con una experta en relaciones públicas y me dice, mira, Otto, el problema es que todo se parece. Todo. De hecho, Viviana me regañó en el fin de semana porque yo puse un post de pura energía.
2: Ajá.
1: Algo que se me ocurrió.
2: La cara de Viviana.
1: Y Viviana, es que es lo mismo, todo el mundo hace lo mismo.
3: Es que mira, un error que están cometiendo muchas compañías es que están utilizando la inteligencia artificial para crear arte. Yo sé que no es fácil crear arte, porque verdad, yo que trabajo en esto, sé que no tengo esa destreza tampoco de hacer artes, pero... ¿Le puedo dar un consejito? ¿Lo puedo aprovechar el tiempo para...?
2: Adelante, me encanta este tema.
3: Para que no se parezcan todos los artes, y esto me lo comentó también Papi, que tiene mucha lógica, dale el ejemplo de lo que tú quieres.
2: Ok.
3: Y entonces,
1: del estilo tuyo.
3: Exacto.
2: Te entiendo.
3: Y entonces le das la información, pero no le des... La información para que la inteligencia artificial...
2: No le dé free will a ella, que haga lo que quiera.
3: Exacto, porque todos los artes se parecen.
2: Es verdad.
3: Todos. Puede cambiar los... Es más, hasta la textura... Hay un influencer en las redes sociales, de hecho, que tiene un canal de YouTube bastante famoso, que está haciendo las portadas con inteligencia artificial, pero se nota. Porque es que la textura
2: se nota, como
3: papel.
1: Sí, sí.
3: Que no se...
1: Yo te voy a decir, lo que yo creo que va a pasar es que eventualmente todo va a ser igual.
3: Sean originales.
1: Sí. Entonces va a haber los ciclos estos que se dan en la historia, donde la gente se va para un extremo y después, ahora mismo tenemos un extremo de la derecha, ¿verdad?
2: Claro.
1: Porque tuvimos un extremo de la izquierda.
2: Correcto.
1: Y siempre que se dan extremos, pues yo a la gente me pregunta, por ejemplo, los que no son adeptos a Donald Trump. Y como yo he dicho en múltiples ocasiones en mi programa de radio, yo no tenía favor ni en contra de Donald Trump. Yo creo que Donald Trump es un ser humano y hace cosas bien y cosas mal, como todo el mundo. Pero los que están en contra de Donald Trump, yo le digo, no te quejes, porque tú que eres liberal y eres de izquierda, fuiste el que pusiste a Donald Trump allí. ¿Por qué? Porque empujaste tanto el carrito hacia el ala liberal sin pensar en los conservadores.
2: Correcto.
1: Sin respetar el punto de vista de los demás, porque era mi punto de vista el que quería empujar hasta allí. Pues lo mismo está pasando con las redes sociales, con la inteligencia artificial.
2: ¿Sí?
1: Es tanto y tanto y tanto y tanto y tanto y tanto inteligencia artificial que va a haber un agotamiento.
2: Claro, yo creo que ya está empezando.
1: Exacto.
2: Sí. Y eso que tú acabas de decir, Viviana, muchas veces yo he visto gente que me dice, Pedro, que yo no tengo la capacidad para hacer el arte, que está bien, cool, y tampoco tengo económicamente la habilidad de poder pagarle a alguien, ¿verdad?
3: Claro.
2: Para que me haga un arte. Porque ha pasado por lo que otro acaba de explicar, mucho artista gráfico por mucho tiempo guisó bien fuerte. ¿Sabes? Por cosas sencillas que te decía, wow.
1: Y hasta abusaron.
2: Y es normal, y yo entiendo.
1: Le sacaron provecho
2: porque tenía el talento. ¿Me entiendes? Tenía el talento para hacerlo y eso es su industria y eso está muy bien. Pero verdaderamente hay mucha gente que, como tú dices, todo se parece. ¿Por qué? Porque los que no pueden pagarlo usan la inteligencia artificial. Los que no tienen la creatividad para hacerlo ellos mismos usan la inteligencia artificial, pero no se ha enseñado a usar la inteligencia artificial.
3: Exactamente. Es el saber utilizarla realmente.
1: Exacto. No, y ahora hay otro problema.
2: ¿Qué?
3: ¿Cuál?
1: Que ahora tú lo puedes hacer bien bonito y lo hiciste tú y lo creaste tú y la gente va a decir, ah, eso lo hiciste con ChatGPT.
3: O escribiste algo y te quedó bien bonito. Ay, eso tú lo hiciste con inteligencia artificial.
1: Yo tengo un cliente, Henry, nuestro presidente de pura energía, todo lo que yo lo llevo me dice, tú lo hiciste con inteligencia artificial. Yo, pero ajá, me chavé yo ahora resulta que yo no hago nada, yo puedo hacer inteligencia artificial.
2: No, y también aunque estés bien, acusan que quizás la inteligencia
1: por artificial. Eso, pero es lo que te digo.
2: Yo le digo, ¿está bien eso? Sí. Y pues, entonces, ¿qué pasa? ¿Que lo use o no lo use? Uh-huh. ¿Entiendes? Si está correcto lo que estamos haciendo. O sea,
1: ¿cuál es el hecho? Si
2: ¿cuál es el hecho?
1: La realidad es, gente, para no dejar a la gente en el aire. La inteligencia artificial es una herramienta. Yo creo que la gente de Apple lo dijeron muy bien. Fred Kerrigui, ¿cómo que
2: sí?
1: No me acuerdo cómo se pronuncia la
2: palabra. Es un apellido raro.
1: El jefe de software de Apple dijo, la inteligencia artificial es una herramienta para que los humanos puedan hacer su trabajo de una manera más fácil y ser más productivo. No es un reemplazo de los seres humanos. Sí, sí. Él dijo, es hecho con inteligencia artificial, no por inteligencia artificial.
2: Y se fueron mucho por la seguridad.
1: Sí.
2: Me gustó.
1: Háblanos un poquito de eso.
2: Me gustó como padre, me gustó. Y voy a hablar sobre eso, porque Apple anuncia hoy, ¿verdad? Bueno, hoy no, yo estamos grabando otro día ya.
1: Cuando estábamos grabando.
2: Anunció el nuevo sistema operativo de Apple. Ese nuevo sistema operativo trae...
1: Es el 27, ¿verdad?
2: El 27. Trae inteligencia artificial integrada de Apple.
1: ¿Cuál es la diferencia? By the way, vamos a aclarar que a Apple le costó 200 y pico de millones de dólares, porque hace 2 años atrás prometieron eso, no lo cumplieron y le dieron una demanda de clase y perdieron la demanda de clase por prometer cosas que no podían cumplir.
2: Claro, porque cuando a nivel comercial, cuando tú prometes algo y no cumples, pues obviamente tiene una tiene unas consecuencias. Claro que sí. Así que Apple anuncia este nuevo sistema operativo y el sistema operativo es como que cogieron el que está ahora mismo. No cambiaron mucho, porque yo vi que no le cambiaron mucho el sistema operativo.
1: No.
2: Simplemente lo estuvieron arreglando. Uh-huh. De todas esas cosas que fallaron y que hicieron mal. Y que yo he escuchado a Viviana decir en este programa, el teléfono mío está como que más lento. Como
3: la
2: que
3: cámara,
2: está,
3: la cámara.
2: La cámara como que cuando Malísima. Lo voy a abrir, se abre lenta. Ellos dijeron que va a abrir un 70% más rápido esta vez.
1: O sea que admitieron que sí.
2: Admitieron que había un problema, ¿me entiendes? Uh-huh. Así que este nuevo sistema operativo ahora integra la inteligencia artificial de Apple. Pero algo muy diferente a la de Apple que de otros es que todo se usa en el teléfono. Uh-huh. ¿Qué significa eso? El que me está escuchando. Cuando usted usa una inteligencia artificial, obviamente usted va a una nube, que es una base de datos que está en un lugar en el mundo, y de esa base de datos coge la información y se la da a usted. Aquí con Apple, todo se va a hacer dentro de su teléfono. Apple no puede ver lo que usted está haciendo.
1: Correcto.
2: Si tú pones una foto tuya, Viviana, con el anillo, haciendo así a todo el mundo, feliz y contenta, solamente la ves tú. No la ve Apple, no la ve nadie. Uh-huh. O sea, ellos se enfocaron mucho en la seguridad. Uh-huh. Y se enfocaron en que usar la inteligencia artificial de una manera eficiente en el teléfono y dieron varios ejemplos. Me encantaron los ejemplos que dieron, fueron muy buenos. Uh-huh. Dijeron, mira, yo voy a ver un equipo de fútbol de Paraguay y de Morocco con unos amigos. Yo quiero que tú me prepares la comida, me prepares el menú que yo voy a servir, ¿verdad? ¿Qué se come en Marruecos? ¿Qué a ellos les gusta? Y la inteligencia artificial le preparó todo. Le preparó el menú, le preparó la información de qué debe estar hablando, qué debe estar las actividades que deben estar haciendo. Y al final del día se lo envió a sus amistades. Uh-huh. Diciendo, mira, vamos a hacer esto, vamos a hacer comida.
1: Yo lo más que me gustó es que aparentemente finalmente va a tener la promesa de que tú le dices, oye Siri, envíale un mensaje de texto a Viviana, dile tal cosa, escríbeme tal cosa, recuérdame esto y ponme esto en el calendario.
2: Bueno, si yo disparate, no sé si lo va a hacer.
1: Sí, porque yo consigo.
3: Es que señorita que está aquí, acá rato envía.
1: Bueno, lo que pasa es que hay que entender que a mi edad tú usas bifocales.
3: Entonces tú le dictas a Siri.
1: Y no tienes bifocales, ¿verdad?
3: Pero si le estás dictando.
1: Pues no ves lo que Siri escribió.
2: La aplicación que tú me enseñaste la última vez estaba bien buena.
1: Por eso cambié esa aplicación. Supuestamente eso es una de las cosas que van a mejorar, que el dictado ahora va a ser más preciso.
2: Sí.
1: Que ya no vas a tener. A lo mejor esa aplicación que yo tengo ya no la voy a necesitar.
2: Exacto.
1: Es posible.
2: Sí.
1: Vamos a ver.
2: Va a estar bien interesante. Este nuevo sistema operativo nuevo de Apple es uno que para que la gente normal, así como que no cambió mucho.
1: No cambió mucho. No, porque lo que están mejorando.
3: La gente normal. O sea,
2: con gente como yo, pues.
3: Lo van a notar.
2: Lo vamos a notar.
3: Yo no lo voy a notar.
2: Tú lo vas a notar también.
3: Lo voy a notar.
2: Sí, Viviana, tú.
1: Porque tú eres
2: como que.
3: Normal.
2: Ay Dios.
1: No.
3: Anormal.
1: ¿Verdad? Fue lo que te quiso decir.
2: No, yo no dije eso. Para la gente común y corriente.
1: Bien duro, porque digo, la gente
2: común y corriente.
3: ¿Qué manera de...?
2: Viviana, tú lo vas a notar. Tú eres una mujer muy tequi, así que lo vas a notar fácil. Verdaderamente.
1: Mira, pero entre otras cosas, pues eso de que le puedes hablar naturalmente a Siri, las fotografías van a cambiar dramáticamente.
2: Oye, eso me gustó mucho.
1: Bueno, porque si tú tiraste una foto y está fuera de encuadre, madre. Uh-huh. Y tiraste la foto y yo estoy de lado. Ahora te vas a poner, podrás enderezar o reenderezar a la persona nuevamente para que quede centralizada. Eso está bien chévere. Le puedes añadir espacio a los lados o reducirle espacio a los lados también si quieres. También va a estar contextualmente despierta. En otras palabras, Siri va a saber qué tú estás mirando en la pantalla.
2: Uh-huh. Eso me asustó.
1: Entonces, si tú estás, por ejemplo, mirando una página de internet que tiene muñequitos, tú, y tú le dices, ¿y dónde dan esos muñequitos?
2: Y ella te va a contestar.
1: Y ella te va a contestar.
2: Pero todo es in-house. Todo, uh-huh, sabes.
3: Dentro del teléfono. No sabes hasta qué punto.
2: Bueno.
1: ¿Sabes qué? Acostúmbrense, porque yo les he dicho a ustedes que no hay privacidad ninguna. Y vuelven otra vez con el tal como los gringos ustedes, que los pobres americanos están pendientes de esa vaina. Olvídense de eso si no hay privacidad.
2: Ya, eso no existe.
1: Gíndase ya lo que tiene que hacer.
2: Pero va a estar bien interesante. Google anunció hace unas semanas atrás lo mismo también. Anunciaron muchas cosas parecidas a lo que Apple anunció hoy. Uh-huh. A ver, y por eso otra vez lo que Viviana trajo en el tema. Todo se va a aparecer. Y vamos a ver qué va a ser la diferencia entre uno y otro. Apple apostó por la seguridad. Apple apostó.
1: Y lo de los niños me pareció muy bien.
2: Lo de los niños me gustó. Yo, o como quiera, yo teniendo a mi hijo,
1: no le daría un teléfono.
2: Un teléfono a los menores de 13
1: dijeron,
2: años.
1: Ellos dijeron que los expertos decían que ningún niño menor de 13 años debería tener un
2: teléfono. Yo debo menor todavía.
3: ¿Tú no le das a Pi un celular?
2: No.
3: Ni cuando estás en público.
2: No, ni iPad ni nada.
3: No.
2: Nada.
1: Yo te felicito.
2: Nosotros llevamos juguetes. Muchos juguetes, ¿sabes? Llevamos libros, llevamos para que él pinte, llevamos carritos. Y todo eso porque verdaderamente obviamente la podemos ver televisión cierto tiempo, ¿verdad? Porque,
3: y él es bastante paciente. O sea, tú notas que él es...
2: Bueno, yo noto que cuando le pongo el televisor y se lo apago, veo un tantrum. Veo esa respuesta como que quiero más. A diferencia de cuando está leyendo un libro o está con un juguete y yo se lo quito, no me da ese tantrum tan fuerte.
1: Pero te voy a decir algo, ¿verdad? Y aquí pues la edad habla. Cuando yo era muchacho, la televisión era lo más malo que había.
3: Many years
1: ago. Y la sociedad iba a ser un desastre y nos iban a matar todos porque veíamos películas de vaqueros y los vaqueros le disparaban a la gente. Uh-huh. Antes de que yo fuera muchacho, los cómics eran lo más malo que había.
2: ¿Es verdad?
1: Y los pica-pica. Porque pica-pica era una revista
2: yo
1: poquito coloradita.
2: Pica-pica. Ok. Nunca había escuchado de ella.
1: Esa es la época de mi papá.
2: De verdad, pica-pica.
1: Los pica-pica y los muchachos la guardaban debajo del matre.
2: Mira qué bien.
3: Pero no se llamaba pica-pica.
1: No, le decían pica-pica, pero había una que se llamaba pica-pica.
3: Ok.
1: Entonces, pues el pica-pica es lo más malo. Después los cómics son lo más malos. Lo más malo. Claro. Antes de eso el cine era lo más malo. Uh-huh. Antes de eso la radio era lo más malo. Porque lo que tú oías en radio te iba a dañar la mente.
3: Ok, pero eso están hablando del contenido como tal. No de la rapidez.
1: Es que según las generaciones, siempre ha habido un demonio.
3: Como la música.
2: Sí, sí, sí.
1: Exacto. Siempre ha habido, cuando los Beatles salieron, los Beatles eran del diablo. Uh-huh, ¿ves? Tú sabes. Uh-huh. O sea, que yo no sé hasta qué punto el hecho de que un niño vea algo de YouTube dentro del teléfono va a ser dañino para él. Como que tú lo pongas a ver televisión un ratito, yo no creo que le vaya a hacer daño.
2: No.
1: Yo creo que todo con balance.
2: Exactamente.
1: ¿Verdad? Todo con una mesura correcta, pues funciona.
3: Pero sí, el darle un celular a un niño simplemente para que se esté quieto, que yo entiendo, vamos, yo sé.
1: Nena,
3: que tú quieres
1: yo
3: que...
1: te ponía los DVDs en el carro.
3: Está bien, los DVDs en el carro, pero cuando estábamos afuera no había...
1: Tan pronto ponía reversa, le daba play. Porque esto jeringaba como es.
3: Sí, verdad, pero...
1: Y mira cómo salió. Aunque pensándolo bien, vamos a hacer una pausa. Regresamos ya mismo a Tecnoavance con Viviana Oppenheimer, Pedro Lazarello y Otto Oppenheimer.
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1: De vuelta a Tecnoavances, yo quisiera hablar de los traumas que tenemos los padres cuando nuestros hijos nos dicen cosas. Silviana me está vacilando la ceja porque el barbero...
2: Pero más que tu padre, ¿no?
1: Es por eso, ¿eh?
2: Está bien, pero es que te hicieron alguna figurita.
3: No, pero se ve bien, Viviana.
1: ¿Poco qué? ¿Un poco?
2: Pedro, no seas la voz.
3: Viviana, déjalo quieto. ¿Cómo no le está afectando?
1: Déjalo quieto. Yo sabía que este programa no se acababa sin que yo se me lo
2: sabes. ¿Cómo eres conmigo?
3: ¿Cómo es contigo de qué? Pero él está feliz y contento con su recorte. Él llegó aquí lucido con el recorte, déjalo.
2: Con el recorte. Que le dejen las cejitas quietas.
3: Pero le quedó bien, no le quedó mal.
2: Te ves bien, papi, te ves bien, te ves bien. Te ves guapo.
1: Gracias. Mira, yo les iba a decir que... hablando del tema que veníamos del segmento anterior, que cuando yo era muchacho yo veía mucha televisión. O sea, al extremo de que yo me sabía...
2: ¿Qué televisión todo... si no había televisión cuando tú chiquito?
1: ¿Qué te pasó a ti, güey? Bueno, les tengo que decir que en casa de mi abuela había un televisor...
2: Tenía cuatro canales.
1: Había un televisor en blanco y negro. Habían cuatro canales nada más.
3: ¿Eh? Sí, en ese tiempo.
1: Bueno,
3: sí,
1: había tres. Era Wole, Wora y el canal
2: 5. ¿Y cómo era que tenías que cambiar el...?
1: A mano.
2: Sí, pero ¿qué pasaba?
1: No, no, pero Pedro aquí iba a quedar malo. Ajá. Cuando yo era muchacho, había los televisores eran blanco y negro.
3: Ok.
1: Cuando yo empecé, ¿verdad? Después salieron los televisores a colores. Y entonces se le ponía, que yo se la voy a buscar ahorita, una película de tres colores. Como una lámina de tres colores. ¿Tú la llegaste a ver?
3: Sí, yo vi. Bueno, yo no la llegué a ver, pero sé lo que dices.
1: Y eso era televisor a colores.
3: Y esa televisor a colores.
2: Sí, pero ¿cómo era que tú le hacías a abuela cuando quería ver las novelas?
1: Abuela me decía, nene, párate ahí, cámbiame el canal. Y yo le ponía el canal. Y entonces volví y se lo devolvía para atrás otra vez. ¡Que le dé la
2: lo porque pasaba yo, bien rápido para que no cayera en el canal
1: control
2: de la
1: remoto, yo era el control remoto del televisor, ¿sabes qué? Así que
3: ay, Dios mío.
1: Pues ya tú sabes. Bueno, Viviana, hazte algo aquí hoy porque Pedro ya habló, yo hablé tú y
2: bueno,
1: tú dijiste
2: bien,
1: que
2: pero es que no me deja, no
3: Viviana,
2: me deja hablar,
3: cuéntale, me gustó lo de los perros.
2: Ok, pues entonces vamos a hablar de eso. Uno de los problemas, ¿verdad? De tener perritos, todos los que tenemos perritos, pues que lamentablemente... Ah, mira, ahí lo encontré.
1: Así era el televisor a colores.
2: Ah, sí. Pero era arriba, abajo y en el centro.
1: Azul, exacto. Sí, sí, era azul. Color. Y era color el televisor. Sí, sí, sí. Siempre se colores. Y el televisor blanco y negro, pero tú le pegabas con tape la laminita.
2: ¡No!
1: Sí.
3: Sí.
1: Así
2: es. O sea, que donde cayera era que
1: exacto,
2: tú te
1: imaginabas. Olvídate de eso. Tú te imaginabas el color.
3: Sí.
2: Y eso era telecolor.
1: Eso era telecolor. Sí. Después salieron los televisores a colores.
2: O sea, que tú comprabas el screen solo,
1: no,
2: aparte.
1: Tú comprabas un... Era como un plástico.
3: Una plástico.
2: ¿Cuánto costaba eso?
1: O sea, aquella época como 25 chavos o 10 chavos, una cosa así.
2: Tú ¿y le... uno?
1: Uno. Y tú se lo pegabas a la pantalla.
2: ¿Y cuánto te duraba eso?
1: No, toda la vida, porque eso mientras estuviera ahí al frente del televisor, tú lo veías de colores. Sí, azul arriba, rojo en el medio, el de abajo.
3: De ahí que nacen los colores de los televisores, Pedro, porque claro. Esos son los colores. Bueno, yo he visto eso, pero yo no lo vi.
1: No, Pedro no había nacido.
3: Yo sé lo que él está hablando, pero yo sabes.
1: No, cuando Pedro nació ya existía la televisión
3: para,
1: a colores.
3: ¿Cuánto? ¿Para los 60, 70?
1: Eso era cuando yo era bien... O sea, yo tendría 5 años cuando eso, pues me acuerdo de eso. Eso fue hace 55 años.
3: No, pero para los 60, 70, por ahí.
1: Por ahí, sí. Eso tiene que haber sido 1960. 68, 66, por ahí.
3: Sí, increíble.
1: Vamos. Ajá, Viviana.
3: Viviana, ¿qué pasa cuando tú estuviste por allá? Se pierde un perro.
2: Espérate, que ok, no. Estás mezclando dos cosas a la vez. No, uno de los temas es los drones que se están.

0: Dios mediante, Viviana, la semana que viene nos trae el cuento.
1: Habla de las ballenas.
0: Exacto. Mientras tanto, usted nos puede escuchar a través de la cadena de emisoras donde está sintonizando ahora mismo. También nos puede seguir en las redes sociales y escribirnos y enviarnos sus comentarios. Y háblenos sobre el nuevo arreglo que tenemos aquí en el programa. Si le gusta que Viviana esté en el centro,
2: devuélvame para la esquina. No,
1: a mí me gustó.
0: Nos vemos, muchas gracias. Nos vemos, Pedro.
1: Nos vemos, Otto.
0: Nos vemos, Viviana.
2: Adiós.
0: Y ustedes, amigos, los esperamos la próxima semana en
1: Tecnoavance.
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3: Y amigas de Emociones con Sabor, mi nombre es Madeline Rivera.
4: Y yo soy Ismael Tomasini y estamos en otro momento más con Emociones con Sabor.
3: Oye, tenemos que...
4: He practicado mucho la R.
3: ¿Por qué?
4: Porque yo hablo ajastrado, como buen boricua.
3: Ajo.
4: Ajo, cajo, avión.
3: Ferrocarril, tío, ¿eh? Me dice, Madeline, ¿cómo te va con eso? Y yo,
4: el ferrocarril.
3: Yo no sé si fue el teatro. Aunque okay, mi mamá siempre decía, hay que hablar correctamente.
4: Sí.
3: Se me quedó de ahí. Pero en el teatro, imagínate, oye, cuando no había tantos micrófonos en los teatros, pues como quiera, el adiestramiento es, hay que hablar en el escenario y la fila número, la silla número 2000, tiene que escucharlo igual
4: de clarito. El que está cambiando las bombillas, que te entiende.
3: Tiene que escuchar igual de clarito. Así que, tú sabes, eso es años y años.
4: Me imagino.
3: El bachillerato completo.
4: Yo no. Yo participé de teatro bien poco. Y sí, se nota en mi forma de hablar. ¿Sabes? Comerme la R al final. Bueno, pero parte
3: bueno,
4: de...
3: Bueno, exacto. La pasamos de lo más bien como quiera. Mm. Mira, le damos las gracias a todas esas emisoras, esa cadena de emisoras que transmiten Emociones con Sabor en el norte, en el sur, en el este, en el oeste y en el centro de Puerto Rico. Gracias por creer en el programa. Algunas desde el día número uno. Bueno. Y también gracias a Pura Energía.
4: Sí.
3: Porque desde sus estudios en Aguadilla se lleva a cabo este programa que se transmite. Exacto. Y además también los fines de semana lo puede ver a través de Telemundo.2 los sábados a las 9 de la noche y los domingos a las 4 de la tarde. Y yo positivo también.
4: Presente.
3: Somos parte de.
4: Somos colaboradores, eso, participamos de esto y agradecidos siempre por esta oportunidad.
3: Bueno, gracias por estar ahí siempre y con una energía positiva.
4: Positiva, siempre positiva.
3: Pa'lante, pa'lante.
4: Oye, está bueno, buen eslogan. Siempre positivo.
3: Bueno,
4: ¿hiciste?
3: Llegué de un viaje.
4: ¿Volaste?
3: Volé.
4: ¿Nadaste? Bueno, navegaste.
3: Navegué, sí, Alaska. Uf, un viaje bellísimo. Lo que no es bello es el llegar al lugar.
4: El coge-coge.
3: Mira, de Puerto Rico viajamos a Newark. Fine. Newark, New York. 3 horas y media. De ahí a Chicago. 2 horitas.
4: Wow, qué corto ese viaje.
3: Sí, pero faltaba otro.
4: Por eso.
3: De Chicago a...
4: Ay, santo.
3: A Seattle.
4: Sí, sí.
3: 5 horas.
4: Sí, sí, sí.
3: No. Aquello fue...
4: Larguísimo.
3: Oye, y éramos 20 personas. Y 3 niños. Uno de 9 años, otra de 5 y otra de 3. Dieron ejemplo.
4: Uh-huh.
3: Pero ejemplo de lo que es posible con la educación que le damos los adultos.
4: Ya.
3: Ese papá y mamá se han votado. Y el equipo, ¿verdad?, de apoyo. Esa abuela, Alicia.
4: Sí.
3: María es una abuela de usted y tenga. Y las tías. Bueno, un equipo completo. Pero esos niños no se sentían en el avión. Ellos jugaron. Ellos durmieron. Se levantaron, pero se despertaban. Y tú decías. Tú los veías cuando ibas al baño. Está ahí el nene. Increíble, increíble.
4: Wow.
3: Y en los aeropuertos yo decía, tú ves, es que la educación es todo.
4: Sí, porque
3: la
4: ni educación. Yo, ni yo,
3: yo no me imagino, Yancy. Viajar con Ismael, Yancy.
4: Esos viajes largos, Dios mío, que uno se queda buscando cómo me acomodo en este asiento, santo Dios.
3: Y cada vez es más incómodo.
4: Sí, ya mismo vienen los viajes de pie.
3: Mira, yo vi eso el otro día.
4: Así que
3: yo dije, no es posible.
4: Todo es posible.
3: En la viña del Señor y de la inteligencia artificial.
4: Caben más, caben dos o tres filas más, chacho.
3: Tú sabes que mi suegro me contó, don Otto, que él una vez viajó a Nueva York de pie. En un avión.
4: Wow.
3: En los 50 y pico.
4: Sí, cuando apenas las sillas eran de esas sillitas de playa y
3: pues
4: todo
3: de
4: eso.
3: Pues de pie.
4: Oye, y aquí hablando.
3: Como los locos.
4: Como
3: pues,
4: los locos.
3: Pues somos.
4: Realmente, cuando vemos los accidentes de avión, no hay mucho que salvar.
3: Ok, ya. Vamos a hablar de algo.
4: Hay mucho lujo. Hay mucho lujo actualmente, o sea, hay poco espacio y antes como que lo tenían más claro.
3: Sí.
4: Ya, bueno, antes si llegamos vivos, incómodos, pero llegamos.
3: Hay una cosa clara, sí, antes que ahora se han perdido de perspectiva. Bueno, pero mira, te voy a dar 6 consejos.
4: Por favor.
3: De viaje para reducir el estrés que me acaba de causar. Y le acaba de causar a ustedes, Ismael.
4: No, para nada, yo solamente observo.
3: Para las vacaciones. 6 consejitos.
4: Cuéntame.
3: Llevar los artículos esenciales en el equipaje de mano. Uh-huh. A mí me gusta viajar con poco.
4: Uh-huh.
3: Pero en un viaje de 2 semanas. Entonces, a Alaska, que estaba frío. Era el verano, pero aún así estaba frío. Que sin botas. Entonces, abrigo. Es de bufanda. O sea, no, había que llevar...
4: Cosa.
3: Y entonces era un barco. Entonces en el barco había, pues las noches para ir a cenar, hay calefacción. Y yo, Dios mío, porque cuando te digo que viajo con poco, es que yo salgo de un hotel, estoy de viaje por la mañana y no llego al hotel para bañarme, para cambiarme, para volver a salir. No.
4: Uh-huh.
3: Y yo salgo a las 9 de la mañana o 10 porque estoy de vacaciones y llego a las 11 de la noche, llegué. Ya.
4: Y ya.
3: Así que no voy a cambiarme. Así que si usted, mire, que en el viaje de mano sea lo básico, lo que usted necesita y utiliza.
4: Uh-huh.
3: En nuestro caso, pues ¿verdad? Hay que quitarse maquillaje, las cremas, las cosas, los medicamentos.
4: Claro.
3: Tienen que estar ahí.
4: Claro.
3: Pero si puede viajar con un equipaje de mano carry-on, mejor todavía. Porque
4: yo
3: no tiene que esperar.
4: Yo soy completamente, estoy de acuerdo con eso. De hecho, si vas con carrión, trata de que se vaya contigo
3: que
4: en la parte.
3: Sí, sí, sí.
4: Nos pasó algo a Yancy y a mí.
3: Ajá.
4: Y es que a última hora, llegando a Fort Lauderdale, el avión vio una nube rara en Fort Lauderdale y decidió aterrizar en Miami.
3: Ajá.
4: Eso fue a última hora.
3: Ajá.
4: No tenía gate. No tenía donde quien lo recibiera. Íbamos en una de las marcas de avión, una de las compañías,
3: tengo que decir,
4: todas las mismas. Pero ella no tenía sede en Miami, so no había quien sacara las cosas.
3: Anda, ¿y entonces?
4: Y nosotros, por pura casualidad, decidimos enviar las cosas por abajo.
3: Por estar más cómodo, porque a veces...
4: Sí, bueno, por estar más cómodo. Y ellos lo piden, como que si quieren adelantarlo, es que pasa. El avión no pudo salir, tuvimos que bajarnos del avión. No nos pudimos llevar nuestras cosas, solamente el bultito de la cartera.
3: Ajá.
4: Y irnos para el hotel así nada y al otro día volver. Pero estuvimos allí 4 horas trabajando con todo eso, a ver si nos dejaban. No.
3: ¡Ah!
4: Así que recomendación con eso, siempre llévalo con usted, el bultito de mano y el carrión, que sea el pequeñito. Yo compré una maleta que quepa arriba y
3: exactamente,
4: ya.
3: Exactamente. Y entonces, pues todos los medicamentos, alguna ropa. Alguna mudita, hay gente que viaja con ella, pues chévere, y objetos de valor, cargadores, todo eso con usted.
4: Sí, muy bien, me gusta.
3: Programar días sin alarma, ay qué maravilla es eso, si está de vacaciones, estar de vacaciones para cumplir o hacer todas las excursiones habidas y por haber.
4: No.
3: Yo no me voy,
4: no
3: me monto. No.
4: Es cogiendo lo suave y uno llega fañoso.
3: Me voy.
4: ¿Eso no es?
3: Me voy.
4: Uno, sí, imagínate cogiéndolo rápido, corriendo, para arriba, para abajo.
3: Ahí no se puede.
4: No, yo he regresado de viajes que tengo que estar ya así.
3: Y explotado.
4: Y a coger vacaciones de las vacaciones porque no me recupero.
3: Claro. Entonces, otra cosa, mire, váyase, si usted va a coger un crucero, como en el caso nuestro, váyase 1 o 2 días antes.
4: Uh-huh.
3: ¿Por qué? Porque ya el viaje es suficientemente estresante, sí, como en nuestro caso, fueron 3 aviones. Imagínense que uno de ellos, porque en esos 3 estábamos todo el tiempo Ok, ¿se atrasó? No. Sí, se atrasó. ¿Cuánto? 2 minutos. 5 minutos. Ok, hay que correr, hay que volar. Imagínese si llega el mismo día para coger el avión. No es posible.
4: No.
3: Así que es mejor ir, sí, en lo posible, económicamente hablando, ¿verdad? Porque uh-huh. hay que entrar sí. en comida, en hotel, pero va, si hace eso, va a empezar las vacaciones como Dios manda.
4: Oye, y las escalas, hacerlas con mucho tiempo, ¿con tiempo? Entre medio.
3: O no con una hora. No, gente,
4: jamás solo... una hora, jamás. Jamás. Consejísimo. O sea, yo he perdido aviones ya varias veces por eso. Claro, se retrasa no, media hora, ya el gate ya abrió, se está cerrando.
3: Ya.
4: De hecho, uno de los últimos viajes que hicimos, Jamsi y yo, escogimos una escala en Bogotá.
3: Ajá.
4: Y era de 1 hora y 20 minutos más o menos. El avión que íbamos se retrasó media hora, so ya teníamos 1 hora. Y había que volver a pasar por el checkpoint de internacional. Y nos pararon porque mi esposa llevaba unas tijeras.
3: ¡Ay! ¡Pero Yamsi!
4: Y fueron 5 minutos más perdidos y de ahí correr. O sea, yo llegué explotado.
3: No sirve, ¿sabes?
4: No, yo llegué muerto al avión. Yo ya estaba abierto, por favor. ¿Sabes? Y entramos. Pero íbamos corriendo, ¿sabes? Y esos terminales son eternos.
3: Una cosa.
5: Si me hubiese pasado, me disculpo.
4: Exacto. Así que hoy les puedo dar un buen consejo porque pasé por ese dolor de cabeza.
5: Ya te tiro al medio.
3: Mira, exacto. Algo importante.
4: Te amo, mi amor.
3: Algo importante.
4: Ver,
3: buscar las pequeñas alegrías que hay en todo.
4: Qué chico tan alegre.
3: Mira, para mí, lo que yo conté de los niños, de cómo se portaron esos niños, claro, yo todo lo veo a través de los ojos de los niños, así que ese es mi mundo. Pero el que ellos estuvieran tranquilos, que estuvieran bien, que uh-huh. comieran, que ellos íbamos para allá, vamos para allá, no había perreta. Oye, eso es maravilloso. Sí. Eso te da una paz.
4: Sí.
3: Cositas así, sencillas. ¿Pudiste comer? Fabuloso. Porque hay gente que se pone de viaje.
4: Sí.
3: Difícil, yo me imagino a Pedro. O sea, Bianca.
5: ¿Cómo me alto?
3: Bianca debe pasarlo bien.
4: ¿Qué
3: feo,
4: no come?
3: Bien,
4: ¿qué
3: difícil.
4: No come ese muchacho?
3: Yo me imagino que viajar contigo debe ser fácil, Pedro.
5: Ya que dice que hablo mucho.
3: Bueno, ¿eso es viaje o no viaje?
5: Ah, okay.
3: Okay, ya. Y entonces, dentro de lo posible, por último, que ya viene a anunciar a Londra, sí. Decir que falta 1 minuto, gracias, Alo. mantener parte de la rutina habitual.
4: Sí.
3: Mira, yo supe de personas de mi familia, yo no fui de esas. Yo dije, voy a hacer pilates en el barco para hacer con gente diferente, voy al gimnasio. Yo no soy de gimnasio, pero bueno, para hacer algo diferente. El frío que hacía, había que empaquetarse no. Y el coat y las botas para subir al último piso. Yo dije, ¿sabes qué? No. Pero mucha gente de la familia a las 6 de la mañana se levantaba para hacer ejercicio.
4: Qué
3: yo,
4: admirable.
3: Pero si estamos de vacaciones.
4: Qué familia tan admirable.
3: Exacto.
4: Pero esa es su rutina también, esa es su rutina.
3: Y entonces ellos se sentían bien de cumplir con eso, porque muchas veces cuando están en su rutina habitual, están los días de ejercicio, pero hay otros que no les da tiempo.
4: Eso
3: y entonces
4: es.
3: Querían aprovechar sus vacaciones.
4: Claro.
3: Yo me imagino a Pedro que se levanta a las 6 de la mañana de
4: todos
3: vacaciones para hacer ejercicio.
4: Exacto, claro, todos los días. Oye, exacto, hay que saber. Y no dejar las vitaminas, no dejar lo que es preventivo, ¿sabes? Comer
3: siempre,
4: bien, come saludable, porque
3: sí.
4: De viaje se consume mucha más energía de lo usual.
3: Sí, definitivamente. Y muchas cosas que tu cuerpo, sí,
4: también,
3: ¿sabes?
4: Muchas cosas que tampoco son necesarias.
3: Mucho mantecado y azúcar.
4: Qué rico es a las 2 de la mañana comerse un pedazo de pizza allí en el... Anyway.
3: Con refresco, mira, vamos.
4: Madeline, gracias, vamos, gracias por esos consejitos.
3: Claro,
4: sí.
3: Claro, así que vete de viaje.
4: Sí.
3: Yo voy a continuar.
4: Vámonos de viaje que regresamos con más.
3: En emociones con sabor.
4: Nah.
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1: ¡Volvimos!
0: ¡Ey, volvimos!
1: ¡Aquí estamos!
0: Estamos con Reina Martínez. Y Reina nos va a estar explicando la diferencia, a ver si tú sabes, entre una piel sensible y una piel reactiva.
1: Reina, bienvenida. Háblame.
2: Saludos a los dos. ¿Cómo se encuentran?
1: Muy bien.
0: ¿Y tú?
2: Todo bien, gracias a Dios. Mira, vamos a hablar de un tema bien interesante porque la gente tiende a confundirlos mucho. Me pasa, yo creo que diariamente.
0: Sí, yo no tengo toda la información. Yo tengo que decir, no tengo claro cuál es la diferencia.
1: Yo no tengo ninguna.
2: No te preocupes, que hoy quieren la clase. Mira, vamos a hablar de lo que es una piel sensible y lo que es una piel reactiva. Son bastante parecidos, pero tienen ciertas diferencias y las vamos a explicar hoy para que la tengan claro. Porque hay personas que nos visitan y a veces dicen, mi piel es sensible, y cuando seguimos indagando en la entrevista, cuando estamos haciendo el procedimiento, nos damos cuenta que no necesariamente es una piel sensible, es que es una piel que reacciona, por eso es que se llama reactiva. Una piel sensible tiende a mantener ciertas características de manera constante. Es decir, por ejemplo, enrojecimiento, ardor, picazón, sensación de tirantez. Esas son algunos de los signos que presenta, pero la diferencia es que tú lo notas como que prácticamente todo el tiempo.
0: Todo el tiempo
2: la persona se siente...
0: Porque yo te iba a preguntar si era ante un tratamiento o alguna crema, pero no, todo
2: pues
0: el
2: mira,
0: tiempo.
2: Sí, usualmente le pasa a la piel sensible todo el tiempo, pero si hay desencadenantes que le puede provocar esto.
0: Okay.
2: Ahí es donde viene la diferencia.
0: Okay.
2: Hay personas, una piel reactiva es una piel que, por ejemplo, para darte un ejemplo, hubo una exposición al sol.
0: Ajá.
2: Y la piel se puso roja, pero responde exageradamente. Una piel sensible no responde exageradamente. Una piel sensible se va a responder
0: ya
2: con un poquito de... Exacto. Entonces, porque ya la persona con piel sensible, como ya tiene más conciencia, tiende a cuidarse más. Una piel reactiva, la persona como no sabe, pues cuando tiene se expone a algo que probablemente no sabe que le va a provocar un desencadenante, la piel responde de manera exagerada.
0: Okay.
2: Entonces, usualmente sí le pasa más o menos lo mismo que la piel sensible, se enrojece, le da ardor, le da picor, pero es bien importante ver qué fue lo que hiciste en ese momento que notaste que esa piel explotó. Entonces, en mi caso personal, a mí me pasó que utilicé un producto que lo quería probar porque me lo regalaron y qué sé yo ni qué, y me lo puse en el área de los ojos porque era una crema de ojos, y mi piel reaccionó exageradamente. Yo dije, no, espérate, esto fue algo que me provocó lo que me puse. Y entonces se me empezó a pelar el área del ojo en la parte de arriba. Se me hinchó el ojo. Se me hinchó que parecía yo que me había dado un cantazo. Se me puso rojo todo esto. Y yo dije, eso fue algo que utilicé. Y efectivamente había utilizado una crema en el área de los ojos que me provocó esa reacción.
0: Okay.
2: ¿Ves? Esa reacción como que abrupta. Que de momento te pasa, pues eso es una piel reactiva.
0: Y entonces no se va tan rápido esa reacción.
2: No, usualmente existe, yo trabajo un protocolo específico para ese tipo de piel y para pieles sensibles también, que es como yo le digo el 911, porque eso va corriendo, vamos a trabajar directamente para bajar la inflamación. Cualquier persona que tenga, ¿verdad?, alguna reacción, lo más importante no es aplicarse cosas a lo loco, dejar esto. Todo eso quietecito, porque la piel está inflamada y la barrera cutánea está afectada, y si la persona empieza a ponerse 20 cosas, lo que hace es que pueda alterar más. Que no sé si les ha pasado que a veces cuando de momento te salió algo y tú quieres ponerte 20 cosas porque tú lo que quieres...
0: ¡Rápido!
2: Exactamente.
1: El desespero.
2: No es que uno se desespera, la realidad es que cuando yo me vi el ojo así de hinchado, yo dije, ¿qué pasó aquí?
0: Y imagino fueron los dos
2: sí,
0: ojos.
2: Fueron los dos.
0: ¡Oh!
2: Y te puede pasar en un lado, en el otro nada más, y puede pasarte en los dos, pero en mi caso fueron los dos. Y yo estuve como 3 días que no me podía maquillar y todo el revuelo, y estaba yo con él. Y todavía lo tengo un poquito pelado en la parte de arriba.
0: Y eso
2: fue hace como 2-3 semanas. ¿Y todavía
0: sabes específicamente qué fue? ¿Qué ingrediente
2: Mira,
0: de la crema?
2: Sí. Bueno, el ingrediente de la crema todavía estoy especulando, porque esa crema fue que me la regalaron y tenía... El componente principal era un retinol, pero el porciento que tenía no era tan alto. El retinol sí irrita. pero no era tan alto. Entonces yo la combiné con otra que yo estaba usando. Entonces yo creo que...
1: ¡Bomba!
2: La combinación de las dos ahí fue donde...
1: Sí.
2: Pero entonces lo que hice fue que mira que este tipo de casos ustedes lo pueden hacer. Por ejemplo, si les pasa como me pasó, que yo utilicé las dos, pues en este tipo de piel, y que son así más sensibles que la mía, pues van paulatinamente utilizando uno primero y otro después para ver cuál de los dos, claro, o si fueron los dos en mezcla o si fue uno o el otro. Okay. Eso es súper importante, que la persona vaya probando. En este tipo de pieles yo no invento, yo siempre doy muestra antes de que compren un producto, porque yo prefiero que prueben primero para ver y luego, entonces vamos poco a poco, ¿verdad? Okay. Haciendo su rutina de skin. Me pasó hace como 2 semanas. Llega esta muchacha y ella me dice, mira, mi piel es, ella sabía que era reactiva porque ya la había pasado muchas veces. Reacciona a todo. Entonces ella nunca se había hecho un facial porque le tenía miedo, porque ella no sabía si ¿verdad? Los ingredientes que iban a utilizar en ella, pues, le pueden provocar alguna reacción. Pues entonces le dije, mira, perfecto que me lo digas, porque entonces ya yo sé qué yo voy a hacer en el facial. Le hicimos el facial, le pusimos una mascarilla calmante, ella salió espectacular, la piel hermosa. Ella vuelve, porque después compró otro servicio, entonces, por decirte, volvió como una semana después. Y yo le pregunto, ¿y cómo te fue en el facial? Y me dice, mira, me fue brutal en el facial. Yo le había dado una muestra de una crema de ojo. Ajá. Y ella viene y me dice, pero ¿sabes qué? Me llevé la muestra y la usé y me dio picor. Y yo, menos mal que te di la muestra.
0: Que si la llega a comprar.
2: Si la llega a comprar y le provoca reacción, y va a mirar diciéndome, mira, no lo puedo usar.
0: Exacto.
2: Que son pieles que son bien complicadas, pero si uno ya conoce, pues ya uno sabe. Entrevistando a la persona, yo hago muchas preguntas. Y hago mucho hasta en el estilo de vida de la persona, porque eso es súper importante también. Hay personas que, ¿verdad? Si no beben agua, si le encanta coger sol, si no se usan filtro solar, claro. Todo eso tiene que ver. Otro caso que tuve fue de esta persona que llegó, para que tú veas cómo son los factores externos. Esta persona llega, no vive en Puerto Rico, vive en Estados Unidos, y me dice, mira, yo me quiero hacer un facial, pero tengo miedo. Y yo, pues, cuenta. Es que cada vez que yo llego a Puerto Rico, la cara se me pone roja. Y tenía todo esto aquí, rojito, y es el clima de aquí.
0: Claro,
2: la humedad.
1: Bienvenido al horno.
0: Exacto.
2: El polvo del Sahara. Sí. El polvo del Sahara, que tú sabes que cuando viene el polvo del Sahara, eso le da la alergia a medio mundo. Pues él viene y me dice que quería hacer su facial, pero que entonces pues que tenía la cara así, que... Pues hice el mismo protocolo que hago para pieles sensibles y entonces utilicé un producto específico que uno de los ingredientes que tiene es la camomila. La camomila es un ingrediente muy bueno para calmar la piel. Uh-huh. Y yo dije, pues vamos a ponerle este producto al final para calmar. Mira, cuando le terminamos el facial, ese muchacho ya se le había ido todas las rojas que tenía. Llegó con todo esto aquí rojo y con muchos puntitos, como ajá, si tuviera un brote. Ajá. Pero eran puntitos rojitos. Mira, y cuando terminó, él estaba feliz de la vida porque ya se le había ido todo. Pero es para que tú veas cómo hasta el clima, cuando ahora que viene verano, y ahora que ya está el calor, no sé si ya lo han sentido. Yo me
0: no, de verdad, fíjate, mira.
1: Yo no he sentido nada. Yo estoy nuevo. Santo Dios.
2: No, está intenso.
0: Esto
2: pues,
0: está fuera de...
2: No, está fuera de control. Pues imagínense cómo eso altera la piel. ¿Por qué? Porque altera la barrera cutánea. Entonces, cuando la barrera cutánea está afectada, lo sientes todo, literalmente. Por eso es la importancia siempre. Sí, lo sientes todo, entonces cualquier cosita. Mira, hay veces que hay gente que me dice, ay, yo soy alérgica al ambiente. Imagínate. Al ambiente.
0: O sea, eso es grande, ¿eh? Alérgica a la vida, pero porque imagínate, ¿cuál grande es eso?
1: Ay, Dios mío.
0: No, porque es tan grande eso.
1: Sí, sí.
0: Imagínate.
2: Así mismo, pero la importancia. Lo importante es que hay maneras, ¿verdad? Hay alternativas para estas personas, porque es bien frustrante a veces, igual que las personas con acné, que a veces no saben y no tienen, pero sí hay muchas alternativas de poder mejorar la piel. Lo más importante es, como les digo, no utilizar filtro solar todo el tiempo y no ponerse a inventar. No hagan inventos. Uh-huh. Dejen la piel así, tranquilita, igual que cuando cojan sol. después de haber cogido muchísimo sol, lo más importante es hidratación. Hidratación y protección. Eso es lo más importante.
0: Okay.
2: Porque si se ponen a ponerse 20,000 cosas, la piel va a reaccionar. Entonces, eso es lo que quieren. La piel, por eso es que hay que todo el tiempo ver lo que vayan a hacer, cómo lo van a hacer, protegerse, utilizar siempre sus productos. Todo eso tiene que ir de la mano para que, ¿verdad?, protejan su piel y la cuiden de manera sana y saludable.
0: Perfecto. ¿Y la piel va a reaccionar, sea reactiva o no? Cuando coge sol, cuando se quema.
2: Sea reactiva o no, sí. Correcto. Sea reactiva o no, la piel va a reaccionar, no importa. Por ejemplo, en mi caso, yo tengo mi piel ex mixta y yo utilicé ese producto de ojo y me reaccionó, tú sabes. Claro. Eso le puede pasar a cualquier tipo de piel. Lo único es que cuando es como bastante consistente, pues ya tú sabes que es una piel sensible. Si es una piel que reacciona a que cogiste calor y de momento te pusiste rojo, pues ya tú sabes que es una piel reactiva. La piel reactiva siempre va a empezar a reaccionar dependiendo lo que utilices, dependiendo lo que hiciste, dependiendo de la exposición que tuviste a cualquier agente externo.
1: Oye, y
2: pero
1: también,
2: todo siempre tiene solución y siempre va a haber, ¿verdad?
1: Exacto. Y también el sol no da igual en todos los países.
0: Correcto.
1: Que mucha gente viene de Estados Unidos y de ese solcito suave de allá de Los Ángeles a coger el sol de aquí de las playas y pretende que todo sea igualito y no.
2: Claro, totalmente.
0: No, y bueno, la hora también. Vas a la playa el día completo desde las 8 de la mañana hasta las 5 de la tarde.
1: Insulación.
2: O sea, exactamente.
0: Vas a terminar como Barney. Exactamente. O sea, violeta.
2: Sí, no. Y más, inclusive en este tipo de piel, la recomendación es que lo cojan o bien tempranito o bien tarde.
0: O bien tardecito, claro.
2: Esa hora de mediodía, es la peor del mundo para uno exponerse.
0: De 12 a 3, horrible.
2: Estas tipos de pieles tienen que ser bien juiciosos. Sí.
0: Correcto.
2: No, y esa hora se pone, y el más ahora, y es como él dice ahorita, el calor de California no es el mismo que el calor de Puerto Rico.
0: No, jamás. para nada.
2: Jamás de los jamás.
0: Jamás. Mira, Reina, ¿dónde las personas se comunican contigo para cita?
2: Mira, se puede comunicar con nosotros en el 787-436-0797, 787-436-0797, por las redes sociales, por skinradiance.esthetic, y aquí siempre con ustedes, Emociones con Sabor, que eso mira, no falla, cualquier tema que quieran que discutamos, miren, confianza, me dejan saber que esta es mi pasión.
0: Se nota, ¿verdad?
1: Se nota.
0: Cuídate mucho, Reina. Un
1: abrazo. Gracias, Reina.
0: Beso.
2: Un abrazo, que estén bien.
0: Gracias, igualmente. Chao. Mire, y usted no se vaya, porque al regreso de la pausa vamos a estar hablando con Kiara Gerena sobre un tema interesante. Mira, nos va a dar unos consejitos de mercadeo digital de la red social LinkedIn. Y yo necesito Roche, que ya me aconseje. Así que no te vayas, que regresamos con más.
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0: vuelta a Emociones con Sabor.
1: Regresamos.
0: Recibimos a Kiara Gerena.
2: Hola, hola.
1: Saludos, Kiara.
2: Saludos.
0: ¿Cómo estás?
1: Muy bien, con calor, pero no es culpa tuya.
0: Ven acá, ¿ese té es frío o es caliente?
2: Oye, me lo tengo en esta tacita, pero es frío.
0: Ah, deja ver esa tacita tan bonita.
1: Wow.
2: Pintada mano de Costa Rica.
1: Ya, pura
2: ya
1: vida.
2: Está media despintada.
0: Está como dos o tres nosotras, por lo menos yo.
1: Ligeramente usada.
2: Cincelado, ha pasado buenos momentos.
0: Exacto. Mira, ¿y de qué es ese té? Cuéntame.
2: Hibisco, o en español, flor de Jamaica.
0: Claro.
2: Mi papá me enseñó la receta y ahora la estoy haciendo todo el tiempo. Él dice que ayuda a la circulación, que ayuda al corazón, que ayuda a la diabetes, a regular lo que es la sangre, el azúcar, todo eso. Sí. Así que se le echa palitos de canela adicional a la flor de Jamaica, que la puede conseguir en el supermercado, la bolsa, la vende en todos lados. Y adicional a la flor de Jamaica, pues la canela le da como que ese sabor súper rico que si se te pasa la mano, pues hasta un poco picante.
0: Sí, puede ser. Uh-huh. Y la canelita también perdóname, la canela es muy buena también para los niveles de azúcar en sangre.
2: Pues por eso es que él me lo dice y yo digo, bueno, divino, yo estoy todo bien, gracias a Dios, pero uno tiene que siempre cuidarse.
0: Oye,
2: y mejor es
1: mejor prevenir.
2: Tomando jugo.
0: Exacto, exactamente. Bueno, este tema me gusta porque yo necesito Rush apoyo con mi página de LinkedIn.
2: Pues qué bueno que te gusta, Madeline. Es algo que yo creo que todos nosotros podemos beneficiarnos, todos los profesionales que también tienen negocios, que también quizás manejan con empleados, pueden crear de una forma prácticamente gratis, porque es un branding que puedes hacer cohesivo, no solo de tu empresa y de tu perfil como dueño de negocio o profesional, sino también de todas las personas con las que tú trabajas en tu empresa.
0: Perfecto.
2: Y la idea de LinkedIn, para el que no conoce, LinkedIn es una red social profesional, te permite conectar con profesionales, con marcas y también hasta crear oportunidades de negocio. Para aquellos que están buscando empleo, también te permite activar tu perfil para buscar empleo.
0: Uh-huh.
2: Y para los que están reclutando, te permite activar en tu perfil, oye, estoy contratando. Uh-huh. Y así mismo le puedes dejar saber a todos tus seguidores. También como profesional uno puede compartir su conocimiento, las colaboraciones, las experiencias, todas las noticias, contenido, cualquier tema interesante de tu comunidad o de lo que es tu industria a la que se dedica. Así que es un buen espacio para eso mismo, para crear branding y contar tu historia. Porque muchas veces uno dice, bueno, tengo para contar el branding tengo que tener un billboard, anuncios en todos lados. Pues mira, hay que empezar con algo pequeño. Así que esta es una muy buen recurso para aquellos que están empezando o incluso si solamente eres el único profesional en tu empresa, pues por ahí se empieza, ¿no?
1: Pionero.
0: Chévere.
1: Ajá.
2: Y luego, entonces, a medida que hayan más empleados, pues contar esa historia con el mismo branding. Porque se requiere para comenzar tan sencillo como una foto de perfil.
0: Uh-huh.
2: Mi recomendación es que sea lo más profesional
0: posible.
2: Uh-huh. Ese día se tire una foto, trate que no sea, puede ser un selfie porque puede salir de cerca, pero trate de que se vea un poco el pecho hasta aquí, por lo menos, lo que le llaman un headshot, que es una foto de
0: hombros.
2: Uh-huh.
0: A los hombros.
2: Y que salga entonces todo lo que sea su cara visible. Y incluso pudiese hacer los brazos cruzados al frente o alguna pose sencilla, pero por lo general un headshot, como dice Madeline, la palabra en inglés, significa la cara principalmente. Exacto. La cabeza.
0: Uh-huh.
2: Usted le puede colocar en ChatGPT si se siente cómodo o en el modelo de inteligencia artificial que usted de su preferencia y le puede decir que pueda aclarar la imagen, por ejemplo, si en la casa quizás la oscuridad no es la mejor, puede decirle, aclare mi imagen como si estoy en un estudio fotográfico. Y si los colores de su empresa son rojos o anaranjados, pues haz un backdrop, un fondo que se vea profesional, limpio, de los colores de mi empresa y le pone ahí el color de su empresa. Uh-huh. Y por ahí puede empezar, esa es mi sugerencia, un headshot sencillo.
1: Simple y sencillito.
2: a inventar mucho, ni cambiarse el color de pelo, ni hacerse un maquillaje de embuste. Tampoco Exacto. es que no se parezca, ojo. Sí. Porque...
1: Y para una compañía, ¿conviene entonces poner el logo, poner algo de referencia si vas a hacer un LinkedIn?
2: Es correcto, puede poner el logo o el isotipo, si tiene, ¿verdad?, una versión del logo más sencilla, uh-huh. que no sea tan compleja, dependiendo de su logo. Y entonces puede poner entonces el banner, que es lo segundo que necesita para abrir. Uh-huh. En la foto de perfil, el nombre de su empresa, en el caso de personal, pues su nombre. Y el banner es un banner que es bastante, el espacio es bastante limitado. En el caso de una empresa, usted puede, por ejemplo, poner los años de servicio si quiere distinguir el logo o eslogan, y años de servicio si quiere resaltar eso, o puede poner somos y por ahí lo que es el nombre de su empresa.
1: Sí, que funciona muy bien como una carta de presentación.
2: Exacto, exacto. Es como para que vean otras profesionales y digan, oye, yo me quiero colaborar con esa empresa, o yo quiero trabajar con ellos, o mira, están reclutando, déjame enviar mi resumen, enviar mi carta de presentación, porque puede funcionar mucho más, sí para venta, pero mucho más también para crear lo que es comunidad uh-huh. Profesional y conectar con otros profesionales. Es contar la idea de quiénes son su empresa, yeah. cuál es lo que les gusta, cuál es su visión, su misión, a qué se dedican más allá del día a día laboral, sino uh-huh. los proyectos que tienen, pero también es crear como esa cultura de empresa.
1: Sí, de conocerse. Okay. Y diferencia a lo que ya son las redes sociales normales que siempre se usan, Instagram, Facebook, ¿verdad? El algoritmo en LinkedIn, ¿cómo diferencia, funciona? ¿Verdad? Uh-huh. A lo que es las redes sociales normales.
2: Pues mira, funciona más como para profesionales y marcas establecer pues colaboraciones estratégicas. Así que, por ejemplo, para hacer networking o encontrar oportunidades profesionales, se diferencia en ese envío de mensajes directos, que también puedes conectar tanto con clientes potenciales como con partners de negocio, ya personas que están calificadas porque tienen en su perfil.

0: Y puedes dejarle el mensaje así que te salga del corazón a tu compañero o persona con la quien hayas colaborado. Así que esa es una de las grandes diferencias que te permite posicionarte como un referente en tu sector y compartir contenido de valor. Así que con esas dos, pues vas reforzando. Lo otro que se asemeja, diría, hablamos de lo que me preguntaste, las diferencias, pero algo que se asemeja es que tiene más tracción o tiene mayor alcance los perfiles de los profesionales individuales versus el de la empresa. Así
1: Claro.
0: que eso es interesante. Y como las empresas buscan tener mayor visibilidad, es pues que todos sus empleados pues entonces estén alineados con el mismo branding, que tengan la foto de perfil, el banner y los datos de la empresa para que entonces también así pues puedan todos tener algo, pues esa marca, promocionar esa marca de forma cohesiva.
2: Y entonces, y en cuanto a las publicaciones que se hagan en esa red, ¿verdad? Social, debe ser estrictamente profesional.
0: Debe ser estrictamente profesional. Hay gente que de vez en cuando, pues, lo he visto, si pone algo personal, pero incluso lo que pone personal es como, por ejemplo, subí de nivel, subí de puesto, y es
2: Ah,
0: quizás un anuncio de que va a ser mamá, por ejemplo, o va a ser.
2: okay.
0: Incluso pues, la forma que lo conectan es como aludiendo, pues, a algo, atándolo un poco más a ese ámbito profesional. Pero sin duda, pues, he visto que ponen todo tipo de noticias, también personal, temas de tendencia, comentarios de la farándula, de todo lo que sea del mundo pop. Pues, ¿de qué forma pues quizás se puede atar cosas que están en la cultura popular a algo más de negocio, ¿verdad?
2: Okay.
0: Estrategia.
1: Se han colado los memes en esta
2: Ajá.
1: plataforma.
0: Los memes llegan
2: Van
0: a todos
1: por todos
0: lados.
1: lados.
0: Y bueno, lo que es GIF, imágenes en movimiento, ¿verdad?
2: Ajá,
0: Video,
2: videitos, ajá.
0: todo tipo de video, formato de entrevista, formato
2: Okay.
0: de video interactivo, mayormente texto, imágenes, noticias, blogs, newsletters, mucho newsletter, evento, webinar. Eso es lo más que se mueve, pero sí también han llegado los memes y los GIFs
2: Claro,
0: y todo lo
1: cómo no.
0: que es para ganar seguidores, pues, que hace que la gente se interese entonces en
2: Y
0: entrar a tu perfil.
1: LinkedIn es como Pinterest. Que Pinterest te pregunte cuáles son tus intereses, ¿verdad? Supongamos, en el tema de los comercios o de los negocios, te pregunta cuando estás haciendo el perfil qué tipo de negocio te interesa saber y te va dando como que sugerencias de eso.
0: 100%.
1: Ya.
0: 100%. Te pregunta, y que incluso después que haces el perfil, que te pregunta a qué te dedicas, pues puedes comparar, por ejemplo, el perfil mío con el perfil de mi esposo, que es ingeniero, y lo mío es más de ventas, de mercadeo, cosas más cute, digo yo, y más dinámico, y lo de él es pues todo más de ingeniería y de inteligencia artificial y temas pues más alineados a su industria. Así que es bien interesante porque pues todo lo que la gente le está creando el ambiente para tú poder conectar con profesionales de tu misma industria y de tu misma, pues, la misma audiencia.
1: Qué chévere.
0: Así que
2: Qué
0: si eres
2: chévere.
0: profesional
2: Sí,
0: de
2: sí.
0: marketing o si eres profesional de recursos humanos, la idea es que puedas conectar con personas interesadas en tu marca, interesados en tu producto, en tu servicio y que quizás oportunidades mismas laborales de lugares donde quieras laborar o personas que quieran trabajar contigo también.
2: Y es una oportunidad más, tú sabes, que hay ahí específicamente en el área profesional, ¿verdad? Que es un ambiente el que se da en esa comunidad, estrictamente profesional, que todos estemos claros, ¿verdad? Que es algo serio, es algo con un propósito específico. Así que
0: Correcto.
2: si ya sea usted como profesional o su empresa, ya sea que está empezando, como tú dijiste inicialmente, puede ser la empresa usted solo. Pues mire, empiece, vaya a la aplicación, ¿verdad? Baje la aplicación,
1: Su perfil.
2: abra su perfil y arranque en fa.
1: Oye, y que es gratis.
2: Es gratis.
1: No podemos, no se nos puede olvidar que las redes sociales todavía
2: María.
1: son gratis.
2: Llegó Pedro.
1: Sí, porque no para siempre van a ser gratis. Eso es una realidad.
2: Exactamente. Bueno, Kiera, ¿dónde las personas se comunican contigo?
0: Pues un placer, gracias a todos. Kiara Gerena por todas las redes sociales y mi negocio wavesenterprises.net. Ahí está toda nuestra información de contacto. También

0: Waves Enterprises en todas las redes sociales. Estamos para servirle, Madeline. Siempre un
1: Gracias.
0: placer. Un
1: Sí,
0: abrazo.
1: gracias, Kiara.
2: Igualmente, cuídate mucho. Un abrazote.
0: A
2: Chao.
0: ustedes.
2: Bye bye. Mira, y usted no se vaya porque al regreso de la pausa, mire aquí,
1: Tenemos
2: Ismael y
1: la
2: yo vamos. Exacto,
1: conversación.
2: pendiente. Así que no se vaya, que regresamos con más.
1: En Emociones con Sabor.
2: Te dejé hablar.
1: Sí.
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0: vuelta.
1: Emociones con sabor.
0: Con Madeline.
1: Y no, Ismael Tomás.
0: Ismael también que iba. Iba bien.
1: Iba bien.
0: Pero.
1: Oye, Madeline.
0: Dime.
1: Hay mucho veneno.
0: Hay mucho veneno.
1: En todos lados hay veneno.
0: Ay, Virgen. ¿Por dónde vas?
1: No. Pero hay que evitar el veneno. Y Madeline me estaba hablando de un tema, de un temazo. Que sí, está todavía en controversia, ¿verdad?
0: Y estuve leyendo un artículo, me llamó mucho la atención. Y yo dije, espérate, esto es para hablarlo en Emociones con Sabor y hablarlo con Tomasini, como te dice Yamsi López, la jefa, la jefa de la tribu.
1: Sí, sí, me está velando desde ahí. ¡Saludo!
0: Mira, y es las personas, y sin ánimo de juzgar a nadie, ¿ok? ¿Por qué lo digo? ¿Por qué doy este preview, esta antesala? Porque vamos a hablar de que se ha encontrado evidencia en un experimento que se hizo con 10 mujeres, son pocas, ¿verdad?, en términos científicos, de cómo el Botox en la frente puede modificar ciertos aspectos del procesamiento cerebral de las emociones. Procesamiento cerebral, emociones, yo digo, espérate, esto es para mí.
1: Exacto.
0: Esto, yo quiero leer esto. Está en inicios. Pero es interesante porque yo siempre he pensado, mire, que si bien el Botox se utiliza muchas veces, ¿qué es el Botox? Vamos, estamos hablando fuera
1: exacto,
0: de... Y por empezaste
1: exacto,
0: por ahí, por exacto, el veneno. ¿Qué es el
1: es
0: Botox?
1: Es una toxina. Es un veneno.
0: Claro.
1: Es algo que el cuerpo, de hecho, te mantiene con la piel más estiradita porque realmente se muere.
0: Exactamente.
1: Lo mata.
0: Lo paraliza. Uh-huh. Y entonces también se utiliza en personas que padecen de migraña.
1: Uh-huh.
0: O sea, la medicina también lo ha estado utilizando para eso. Yo gracias a Dios no padezco de migraña. Son alergias nada más, pero migrañas no. Pero, o sea, que no tengo esa forma de comparación. Sí conozco personas que lo utilizan para la migraña.
1: ¿El Botox?
0: Sí,
1: wow,
0: que lo han utilizado y ha tenido resultado. No es que se los quite, pero alivia.
1: Sí.
0: El tiempo, tú sabes, sí, la recurrencia
1: al igual que
0: de la migraña.
1: Al igual que lo que es acetaminofén y todo esto. Realmente todas las drogas se componen de algún tipo de veneno o toxina.
0: Sí.
1: En unos grados tan minúsculos o tan pequeños, ¿verdad?
0: Claro.
1: Que no te mata, pero te crea un efecto.
0: Exacto. Y una adicción.
1: Sí, sí.
0: Te afecta órganos como riñones, hígado, bueno.
1: Y yo recientemente, yo había leído un poco sobre esto y habla de que en cantidades bien pequeñas es un estimulante.
0: ¿Qué cosa?
1: Las drogas.
0: ¿Ah, qué?
1: Es un estimulante. Claro. Como por ejemplo, ¿verdad? Una droga, la cocaína, ¿verdad? Uh-huh. Que es una droga que es ilícita, ¿verdad?
0: Uh-huh.
1: Pero lo que crea es una estimulación.
0: Sí.
1: O vamos a hablar de algo que yo vendo, que es la cafeína.
0: Cafeína.
1: Es tan poca que crea una estimulación.
0: Claro.
1: Ahora,
0: pero tú sigues andando.
1: Exacto. Y es un veneno. Y son venenos igual. Es un tipo de veneno toxina que crea un efecto en el cuerpo.
0: Veneno está en la dosis.
1: Ahora, la dosis la aumentas un poco y tienes lo que es un aparador.
0: Correcto.
1: Es un sedante.
0: Correcto.
1: Quita
0: correcto,
1: dolor. Uh-huh. Igual que otra versión. Y un exceso, pues crea una sobredosis.
0: Correcto.
1: Lamentablemente,
0: correcto,
1: pues, situaciones que no queremos en nuestra vida. Pero al igual con el Botox.
0: El Botox, sí. Yo siempre he pensado, bueno, eso está, vamos a decir, o en la frente o en el lado de los labios, donde uh-huh, sea que, ¿verdad?, que se aplique, digo, es una toxina, algo tiene que hacer en mi cuerpo porque eso no pertenece a mí. Uh-huh. Porque ¿qué es la toxina? Mira, cuando se daña una lata de habichuela o de un vegetal, qué sé yo, vegetales de
1: que nace una comunidad nueva.
0: Correcto.
1: De seres.
0: Incluso se puede estar a punto de explotar la lata.
1: Sí, ay, Dios mío.
0: Eso es.
1: Sí.
0: Eso
1: sí
0: es.
1: Oye, y el cuerpo, esta máquina perfecta que tenemos, que se protege, no importa qué le inyectemos, ¿verdad?
0: No.
1: Él va a tratar constantemente de limpiarlo,
0: desecharlo,
1: porque si no me pertenece, si es algo que acaba de entrar en mi cuerpo, necesito desecharlo.
0: Oye, por eso a veces operaciones, cirugías importantes para que el ser humano funcione, o algún órgano,
1: uh-huh,
0: ¿verdad?, que se hace trasplante, a veces el cuerpo no lo recibe.
1: No.
0: Porque no pertenece a él.
1: Es verdad. ¿Mm? Y pasa también, hace un tiempo hablé con una amiga mía, se llama Alexandra, que da masajes de linfático, ajá, drenaje linfático. Ajá. El sistema linfático te protege
0: de
1: enfermedades, pero es por donde el cuerpo bota todas esas tóxicas. So, es curioso que al igual que cualquier otro medicamento o cualquier otro tratamiento, el cuerpo va a tratar de desecharlo. Y si lo tienes tan cerca del área de donde se procesa todo, hay una posibilidad. No hay nada seguro, pero hay una posibilidad de afectar.
0: Hablando en ese específicamente, que está en la frente o en el entrecejo, ¿verdad? Cuando se frunce el ceño, el 11, que le dicen.
1: Sí, la W.
0: Es ahí. Y utilizaron, le voy a leer, porque esto no me lo sé al dedillo, resonancias magnéticas funcionales para observar la actividad cerebral mientras las participantes veían rostros con expresiones emocionales. ¿Por qué? Yo le hablaba fuera del aire con Ismael, que siempre me llamó la atención. Uno, ¡ay, cómo está! Yo que tengo tanta expresión en la cara, que siempre estoy hablando con... Y, pues, eso se paraliza. ¡Ay, cómo estás! ¿Bien? Y te ríes. Y uno ve a las personas a veces. Mire, el que se lo quiera hacer, adelante. Adelante, ¿verdad? Cada quien con lo suyo. Sí. Esto es información nada más. A mí me pareció bien interesante y pues responsable de mi parte que si lo leí, pues vamos a traerlo.
1: A compartirlo,
0: porque para entonces buscar más información. Uh-huh. Porque estos son 10 personas nada más. Pero, y el Botox lleva bastantes años por ahí. Pero no nos quedemos con esta información. Vamos a ver.
1: Exacto. Y observar
0: y cómo eso puede salirse, ¿verdad? ¿Cómo eso puede llegar? Mi pregunta siempre es, ¿cómo puede llegar a alguna parte del cuerpo?
1: Claro. Porque ahí vamos a lo que mencionaba del drenaje. Claro. El cuerpo trata de liberarse. ¿Y por dónde lo va a hacer? A través de las arterias, a través de las venas. Recoge, me lo llevo, lo trato de desechar y llega al sistema linfático. Pasa lo mismo con los tatuajes.
0: Correcto.
1: Pasa lo mismo con las operaciones que te inyectan anestesia. Uh-huh. Es lo mismo. El cuerpo trata de limpiarse porque está hecho para eso. Sí. Porque si dejo un veneno en mi cuerpo, sea cual sea, me puede hacer daño. Y ya estando aquí, imagínate, pues tiene que correr por donde puede correr.
0: Entonces, por ejemplo, cuando vamos al dentista, uh-huh, eso es un de todos los días. Que te dicen, toma mucha agua para que la anestesia salga de tu cuerpo. Ahí está.
1: Sí,
0: ahí está.
1: Y vamos, el cerebro se alimenta de venas y arterias, ¿verdad? Que llegan a él. Obviamente, si pasan por la cara, va a pasar por la cara y puede llegar a comunicarse con el cerebro. Correcto. O sea, que todo lo que tú te pongas en esta área, ajá, que vaya subiendo, ajá, te va a llegar al cerebro.
0: Y entonces, hablando de las emociones, ¿verdad? También, pues los investigadores encontraron cambios en la actividad de la amígdala. Uh-huh. En la amígdala, que no tiene que ver con la amígdala, ¿verdad?, que está cerca de la garganta, sino tiene que ver con las emociones, una de las estructuras cerebrales importantes en el procesamiento emocional. ¿Ves? Una alteración en la amígdala en el procesamiento emocional.
1: Y lo que causaba, para estar claro, es que te ceda, te quita emociones, ¿sabes? Evita que reacciones como se debe.
0: Tu cuerpo lo quiere hacer, pero no, como eso está bloqueado, pues tiene un efecto. Lo quiero hacer, pero mi cuerpo no responde por sí solo, naturalmente, como se supone que sea, porque hay algo que está bloqueando.
1: Yeah.
0: Y entonces eso a su vez, ante las respuestas de cómo procesar emociones, pues también se está investigando que tiene una... Tiene,
1: interesante.
0: ¿Verdad?
1: Y es para estar pendiente, o sea, como todo.
0: Es información
1: compartirlo. Recuerdo la película Concussion. Por dar un ejemplo, claro, que es un peliculón de Will Smith. El doctor que realmente pasó por esa experiencia, lo que quería era dar el dato. Uh-huh. Como el doctor decía, el soldado que se enlista en la milicia, uh-huh, sabe que puede morir.
0: Claro.
1: Es lo mismo el que se enliste en jugar fútbol, en el caso de esa película, ¿verdad? Eso es un resultado que puede llegar.
0: Sí.
1: El que se vaya a poner alguno de estos tratamientos, que sepa que hay unos resultados posibles.
0: Claro.
1: No es que necesariamente van a ocurrir, pero estar consciente de que hay
0: estar consciente.
1: Y tomar la decisión con todos los datos.
0: Claro, claro. Y si tienes todos los datos y aún así va para adelante, alegría y bomba es, adelante. Sí. Pero seamos responsables.
1: Sí, sí, sí.
0: Seamos responsables. Y una cosa responsable de, oye, que los años pasan,
1: uh-huh,
0: pesan,
1: uh-huh,
0: Pero qué bueno que a pesar, exacto, a los años han pasado, está empezando, pero estamos aquí en este lado.
1: Claro. Oye, y yo soy fiel creyente y a mí me encanta cómo el cuerpo se desarrolla.
0: Sí.
1: Yo no considero que los cambios físicos sean feos o sean malos. Uh-huh. De hecho, lo considero como parte de que hemos vivido.
0: Pero es una etapa más.
1: Son etapas, y el cuerpo, exacto, el cuerpo te dice, mira, va por esta etapa.
0: Claro, y si tú te has cuidado y te sigues cuidando, oye, pues mira, tu cuerpo va a seguir desarrollándose y te va a responder de cierta manera. Si no nos cuidamos, pues mira, te va a responder de otra. Hay gente que a pesar de que se cuida, come bien, como quiera, el cuerpo dice, ¿sabes qué? Yo voy para allá.
1: Sí, ahí está el intangible. Mire.
0: Exacto.
1: Perdona que te interrumpa, ¿verdad? El intangible de lo que tú tengas en tus pensamientos, la forma en que tú procesas todo.
0: Claro.
1: Si te estresas por todo, el cuerpo lo va a reparar.
0: Y te preocupas por todo el mundo y cargas el mundo en tus espaldas.
1: Sí, así, mira, así.
0: Pero te vas, mira, así a las millas.
1: Y viceversa. O sea, sí. Y conozco gente que llega a los 90, 100 años, 110, y tú dices, wow. O sea,
0: ¿cómo lo hizo?
1: Hablábamos hace poco con mi esposa sobre la bisabuela que estaba bailando en
0: 98 años.
1: ¿Sabes?
0: Y no estaba bailando merengue.
1: No.
0: Hasta abajo estaba.
1: Sí, Bad Bunny. Así que es parte de también la forma en que veamos la vida, cómo el cuerpo se va a reflejar.
0: Sí, sí. Y verdaderamente no es una clase de ética ni nada por el estilo, pero no. Mira, mientras más nos aceptemos y gracias a Dios aceptemos que estamos en este lado, como yo digo, mira, vamos a seguir aprendiendo, educándonos, compartiendo, teniendo buenas relaciones sociales, comiendo bien, haciendo algún tipo de caminata, de cuidar a su perro, lo que sea, hacerlo, cuidar su vida espiritual, que es bien importante. Mire, y lo demás, pues viene por añadidura.
1: Claro.
0: Esto era del Botox, pues un artículo que me llamó la atención y quise traerlo.
1: Sí, y buenísimo, buenísimo, porque hay que informar. Realmente, exacto, hay que llevar lo que uno considera que puede ayudar a otro, hay que darle.
0: Mira, nos vamos. Esto se acabó.
1: Se nos acabó.
0: Oh, miren, amigos, gracias por habernos sintonizado, pero recuerde que nos vemos mañana en otra edición
1: de Emociones con Sabor.
0: Cuídense mucho. Buenas tardes. Chao, chao.
1: Chao.
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1: Buenas tardes. Este es el resumen informativo de Cumbre 1470 AM y 106.3 FM para mantenerle al día con los acontecimientos más importantes de hoy, las noticias más relevantes de Puerto Rico y el mundo. Aquí comienza nuestra cobertura. Estas son las noticias para hoy, 17 de junio, le informa Kevin Rosado.
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1: Bienvenidos amigos de Cumbre 1470. Estamos con un resumen más, donde puedes entender el panorama completo en tu punto de encuentro con la actualidad. Conexión 360. Crisis de suministro hídrico genera millonarias pérdidas y amenaza la estabilidad del sector comercial y turístico. El sector empresarial e institucional enfrenta una de las crisis operacionales más agudas de los últimos tiempos, debido a una interrupción masiva en el suministro de agua potable que afecta severamente a la zona metropolitana. De acuerdo con informes oficiales y reportes de la industria, las pérdidas económicas ya superan cifras millonarias debido al cierre forzoso de establecimientos y al incremento exponencial en los costos de mitigación. La Asociación de Hoteles y Turismo de Puerto Rico reportó que tan solo 6 hospederías acumularon gastos por $800,000 en una semana para abastecerse mediante camiones cisterna privados, mientras que las pequeñas hospederías se han visto obligadas a suspender operaciones ante la falta de respuesta de la Autoridad de Acueductos y Alcantarillados y los gobiernos municipales. Esta parálisis comercial coincide con una temporada de alta ocupación hotelera y festividades de gran impulso al consumidor, lo que agrava el impacto en la industria de la hospitalidad, la construcción, escuelas y centros de salud que ya agotaron sus reservas internas de almacenamiento. Ante la gravedad del escenario, la Asociación de Restaurantes de Puerto Rico y el Centro Unido de Detallistas señalaron que los comercios remanentes deben invertir entre $2,000 y $3,500 semanales en contratación de tanqueros privados para mantener los estándares exigidos de seguridad e higiene. Esta situación no solo compromete la viabilidad financiera de las empresas, sino que provoca una reducción directa en los salarios de los empleados debido a los cierres extensivos y afecta a las cadenas de suministros. Por su parte, la compañía de turismo ha tenido que destinar cerca de $500,000 para distribuir 788.930 galones de agua en más de 35 hospederías, en un intento por salvaguardar la actividad turística exterior. Analistas financieros advierten que las ventas diarias perdidas en el sector de consumo y entretenimiento no se recuperarán, configurando un panorama de desaceleración comercial que requiere de medidas gubernamentales de infraestructura y contingencia urgentes para evitar un impacto prolongado en la economía de la región durante el año 2026. La Cámara de Representantes condiciona la presentación del presupuesto a las enmiendas finales del ente fiscalizador. La Comisión de Hacienda y Presupuesto de la Cámara de Representantes se encuentra en la fase culminante de las negociaciones para presentar ante el Pleno Legislativo el proyecto de presupuesto correspondiente al año fiscal 2026 a 2027. Según informes oficiales, el liderato legislativo proyecta someter a votación de manera inminente la medida presupuestaria de forma conjunta con los proyectos de la Cámara 1261 y 1262, los cuales buscan establecer los fondos de reserva para la estabilización presupuestaria y proyectos de capital público. La aprobación de estas piezas legislativas se mantiene a la expectativa de una respuesta definitiva por parte de la Junta de Control Fiscal respecto a una serie de enmiendas introducidas por el cuerpo legislativo a la propuesta original remitida por el Poder Ejecutivo. Entre las modificaciones principales que aguardan por la validación del ente supervisor, se destacan la reasignación de recursos financieros dirigidos a la seguridad pública, específicamente para la adquisición de patrullas, chalecos antibalas y ajustes salariales de la policía, así como partidas adicionales destinadas a escuelas alternativas y un incremento de $5,000,000 en servicios de amas de llave para poblaciones vulnerables. La controversia principal en esta etapa de discusión técnica radica en la propuesta legislativa de reducir a $4,500,000 la partida de $9,500,000 solicitada originalmente por el gobierno para la iniciativa para la desreglamentación y eficiencia administrativa con el fin de reprogramar esos fondos hacia la creación de un nuevo centro de servicios especializados en la región oeste y mejoras en la infraestructura de los cuarteles policíacos. Aunque agencias como la Oficina de Gerencia y Presupuesto han abogado ante las autoridades financieras internacionales para mantener el monto original, los legisladores del Partido Nuevo Progresista aseguran que existe un entendimiento con la dirección del Senado para refrendar los cambios una vez que la entidad fiscalizadora otorgue su aval técnico. El calendario constitucional establece como fecha límite el 25 de junio para la aprobación de medidas en ambos cuerpos legislativos, por lo que las autoridades correspondientes ya han concedido prórrogas que extienden los plazos de entrega, manteniendo el 30 de junio como la fecha perentoria para la certificación final del presupuesto gubernamental que regirá el próximo ciclo económico de la isla. Investigación legislativa y querellas judiciales cuestionan la transparencia en altos cargos gubernamentales. El Senado de Puerto Rico ha iniciado una investigación exhaustiva mediante la radicación de la resolución del Senado 548, la cual ordena a la Comisión de Innovación, Reforma y Nombramientos indagar sobre presuntas intervenciones indebidas y supuestas violaciones de ley en los procesos de contratación pública. Esta medida surge tras la presentación de una querella ante el panel sobre el fiscal especial independiente en contra del secretario de la Gobernación, quien además funge como líder de la Autoridad de Asesoría Financiera y Agencia Fiscal. Fuentes legislativas locales no descartan una nueva citación al funcionario bajo la figura de una comisión total con el propósito de dar un seguimiento riguroso a las denuncias presentadas por el exsecretario del Departamento de Desarrollo Económico y Comercio, quien ha señalado directamente irregularidades dentro de la Oficina de Gerencia y Presupuesto, específicamente en su Oficina de Gerencia y Permisos. Las autoridades senatoriales han enfatizado que la Constitución les confiere el poder explícito de supervisar e investigar las ejecutorias del Poder Ejecutivo, por lo que estas audiencias buscan esclarecer si el funcionario utilizó su posición estatal para favorecer intereses particulares o estructuras privadas de cabildeo. La controversia se intensifica debido a los señalamientos de que el secretario de la Gobernación supuestamente intercedió y solicitó información privilegiada sobre el proyecto Opus Miramar, un complejo de hotel y residencias de lujo planificado para el Distrito de Convenciones de San Juan, con una inversión estimada de $80 millones. Los informes oficiales vinculan este desarrollo inmobiliario con la firma de cabildeo Politank, antigua propiedad del funcionario, la cual gestionaba incentivos contributivos y mantenía contratos en agencias clave como el Departamento de Educación, el Departamento de Salud, el Servicio de Innovación y Tecnología de Puerto Rico y la Oficina Central de Recuperación, Reconstrucción y Resiliencia. Paralelamente, el Departamento de Justicia ha solicitado formalmente al panel sobre el fiscal especial independiente que amplíe la pesquisa para incluir denuncias de interferencia en procesos competitivos de publicidad financiados con fondos federales, los cuales involucran a exoficiales de la Oficina de Gerencia y Permisos. Los líderes legislativos advierten que la falta de procesos formales y estrictos de inhibición administrativa socava la confianza pública y la transparencia del gobierno general, haciendo prioritaria una resolución judicial y parlamentaria para esclarecer los posibles conflictos de interés. La gobernadora de Puerto Rico comparece ante el Senado Federal en medio de tensiones administrativas e interrupciones de servicios esenciales. El Poder Ejecutivo de Puerto Rico ha iniciado una gestión oficial en la capital federal estadounidense, donde la gobernadora Jennifer González Colón participará en una vista pública ante el Comité del Senado de los Estados Unidos sobre Energía y Recursos Naturales. Según se ha detallado en comunicados institucionales y fuentes gubernamentales, el objetivo de esta comparecencia ante los legisladores del Congreso norteamericano es examinar exhaustivamente la situación actual, los desafíos estructurales y las prioridades fiscales de los 5 territorios bajo la jurisdicción de la nación norteamericana. Sin embargo, este viaje de carácter legislativo coincide con un periodo de alta complejidad administrativa en la isla, caracterizado por una marcada interrupción en el suministro de agua potable que afecta de forma directa a miles de abonados inscritos en la Autoridad de Acueductos y Alcantarillados, Adicionalmente, el panorama en la sede del Ejecutivo se encuentra bajo un estricto escrutinio debido a serias alegaciones presentadas por el exsecretario del Departamento de Desarrollo Económico y Comercio contra el actual secretario de la Gobernación, Francisco Domènech. Los señalamientos, que ya han sido remitidos formalmente mediante más de 100 documentos ante la oficina del panel sobre el fiscal especial independiente, involucran un supuesto esquema de presiones indebidas, venta de influencias y discrimen político dentro de la actual administración. Ante la ausencia programada de la mandataria, la Secretaría de Estado, liderada por Rosageli Rivera, ha asumido las funciones institucionales correspondientes como gobernadora interina del territorio hasta la mañana del jueves 18 de junio de 2026. A nivel interno, las tensiones políticas continúan en aumento debido a la ausencia de expresiones públicas o declaraciones directas por parte de la gobernadora respecto a la controversia que rodea a su equipo de confianza, un silencio que ha generado diversas interpretaciones entre analistas de la industria y sectores de la oposición. Por su parte, altos funcionarios de la Fortaleza, incluyendo al secretario de Asuntos Públicos, Jean Peña Payano, han minimizado la gravedad del asunto, catalogando la documentación entregada a las autoridades judiciales como meras alegaciones sin fundamento comprobado, mientras que el propio secretario de la Gobernación ha rechazado de manera tajante las acusaciones en su contra. La resolución de este conflicto ético y administrativo, sumada a la estabilización inmediata del servicio de acueductos y a los resultados obtenidos durante las gestiones en el Senado Federal, definirán la estabilidad operativa del gobierno central durante el presente ciclo fiscal, en un momento donde la transparencia pública resulta crucial para mantener la confianza ciudadana e inversionista.
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1: Administración de Servicios Generales descarta notificaciones formales sobre irregularidades vehiculares en desarrollo económico. La Administración de Servicios Generales informó de manera oficial que, hasta el momento, no ha recibido ningún referido formal ni querellas administrativas relacionadas con el presunto uso indebido de vehículos oficiales en el Departamento de Desarrollo Económico y Comercio. Las declaraciones emitidas por la administradora de la entidad regulatoria, Carla Mercado Rivera, surgen como respuesta directa a una serie de señalamientos públicos divulgados recientemente por el exsecretario de la mencionada agencia, Sebastián Negrón Reichard. Según informes oficiales, las autoridades correspondientes aclararon que ni la Oficina de Ética Gubernamental ni el gerente encargado de la flota vehicular de la dependencia afectada han remitido notificaciones que validen dichas acusaciones. La jefatura de la Oficina de Servicios Generales enfatizó que los canales institucionales permanecen libres de reclamos formales sobre este asunto, desvinculándose de las disputas mediáticas y asegurando que las operaciones de fiscalización ordinarias no reflejan las anomalías reportadas en los foros de opinión pública. Ante este escenario de escrutinio público, el cual coincide con indagaciones más amplias solicitadas ante el panel sobre el fiscal especial independiente respecto a intervenciones indebidas en la Oficina de Gerencia de Permisos, la Administración Fiscalizadora reiteró su compromiso con la rigurosidad procesal y el Estado de Derecho. La Dirección Ejecutiva de la entidad aseguró que, en caso de recibir cualquier denuncia legítima en el futuro, cada planteamiento será evaluado con estricta seriedad, procediendo a la imposición de penalidades o a la canalización de referidos legales adicionales, según dicte la evidencia recopilada. Asimismo, se defendió firmemente la integridad del cuerpo de servidores públicos que componen la institución, coligiendo que la agencia bajo ninguna circunstancia se prestará para ser utilizada como un instrumento de presión política o extorsión sectorial. De este modo, las autoridades locales concluyeron que toda determinación futura se fundamentará exclusivamente en hechos técnicos verificables a través de los mecanismos institucionales vigentes. El liderato legislativo solicita la renuncia del secretario de la Gobernación ante controversia por presuntos manejos de influencias. El panorama político e institucional enfrenta una seria crisis de gobernabilidad tras las contundentes declaraciones emitidas por la Presidencia del Senado, donde se solicitó de manera formal e inmediata la renuncia del secretario de la Gobernación y de la subsecretaria de dicha dependencia. De acuerdo con fuentes locales e informes oficiales, la exigencia surge a raíz de la divulgación de una serie de mensajes de texto que vinculan directamente a los altos funcionarios del Poder Ejecutivo con presuntas presiones políticas y administrativas. Las acusaciones apuntan a que se requería de forma obligatoria que el personal de confianza asignado al Departamento de Desarrollo Económico y Comercio mantuviera una afiliación activa con el Partido Nuevo Progresista, además de haber participado activamente en la campaña electoral de la actual gobernadora. Asimismo, los reportes de la industria señalan la existencia de gestiones indebidas para agilizar el desembolso de fondos públicos y pagos atrasados a contratistas que sostienen vínculos personales con figuras de la propia administración gubernamental. Ante la gravedad de los señalamientos, el liderato del Senado catalogó la permanencia de ambos funcionarios como un obstáculo severo para la credibilidad de las instituciones públicas y la correcta ejecución de la política pública del país, con el propósito de esclarecer los hechos y fijar responsabilidades administrativas o legales. La Cámara Alta radicó una resolución formal para ordenar una investigación exhaustiva a través de la Comisión de Innovación, Reforma y Nombramientos. Este proceso fiscalizador buscará determinar el alcance de las intervenciones del secretario en los asuntos internos de las agencias y la legalidad de los pagos gestionados a favor del sector privado. La resolución de este conflicto institucional resulta mandatoria para estabilizar la confianza ciudadana y evitar que las controversias éticas continúen afectando la ejecución gubernamental en un momento donde se requiere absoluta transparencia en el manejo de los recursos del Estado. Promulgación de nuevas leyes prioriza el desarrollo agrícola, la salud pública y la modernización jurídica en la isla. El Poder Ejecutivo ratificó un conjunto de medidas legislativas orientadas a fortalecer sectores estratégicos del país, destacando el impulso a la educación agrícola y el reconocimiento al liderazgo juvenil, mediante la firma del proyecto del Senado 605, que se convierte en la Ley 112-2026. Se establece de forma oficial la última semana de febrero de cada año como un periodo de conmemoración dedicado a los futuros agricultores de la isla. Esta iniciativa busca consolidar la seguridad alimentaria y la sostenibilidad del sector mediante el fortalecimiento del Programa de Educación Agrícola del Departamento de Educación. La nueva estructura legal contempla días específicos para honrar a los diversos componentes de la industria, incluyendo a los jóvenes agricultores, maestros del área, profesionales de prácticas sostenibles y ganaderos locales, reconociendo el impacto de la innovación y el emprendimiento en el desarrollo económico. Asimismo, la gestión gubernamental dio paso a enmiendas significativas en el ámbito de la salud y el ordenamiento legal. Con la conversión en ley del proyecto del Senado 796, el mes de octubre queda designado formalmente para la concienciación y prevención de la leptospirosis, delegando en el Departamento de Salud la coordinación de campañas educativas y vigilancia epidemiológica para mitigar este reto sanitario. Por otra parte, la firma del proyecto de administración 99 deroga disposiciones centenarias del Código Político de 1902, armonizándolo con el Código Penal moderno bajo el principio de favorabilidad jurídica. Finalmente, a nivel municipal, se aprobó una resolución conjunta para renombrar el ramal 5141 en Jayuya con el nombre del exalcalde José A. Rivera Rodríguez, encomendando al Departamento de Transportación y Obras Públicas la rotulación oficial del tramo en un término de 30 días en honor a su servicio comunitario.
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1: Elevado riesgo de incendios forestales y condiciones atmosféricas adversas impactan la región suroeste e interior. Las condiciones climatológicas en la región continúan presentando un escenario de vulnerabilidad extrema, caracterizado por un riesgo elevado de incendios forestales que afecta con mayor severidad a las zonas del sur, oeste y sectores del interior de la isla. Según informes oficiales emitidos por las autoridades meteorológicas locales, la persistente sequedad en la vegetación, combinada con temperaturas máximas que promedian los 88 grados Fahrenheit y ráfagas de viento del este que alcanzan hasta las 22 millas por hora, configuran un entorno propicio para la rápida propagación de cualquier foco de fuego. Aunque se anticipa una probabilidad de lluvia de entre un 30% y un 50% para las próximas horas, debido al desarrollo de aguaceros dispersos típicos de la temporada, la estabilidad atmosférica general mantendrá un ambiente predominantemente seco y caluroso durante el día, seguido de noches cálidas con temperaturas mínimas que no descenderán de los 78 grados Fahrenheit, lo que limita significativamente el enfriamiento nocturno del terreno. Para la segunda mitad de la semana, los análisis de la industria meteorológica anticipan una transición climática compleja impulsada por el ingreso de una nueva capa de polvo del Sahara y la proximidad de una onda tropical en el Caribe Oriental, combinada con una vaguada en los niveles altos. Esta interacción aumentará de forma gradual la inestabilidad y la humedad a partir del jueves, incrementando la probabilidad de tormentas eléctricas aisladas en horas de la tarde, especialmente en el litoral oeste de Puerto Rico, donde los vientos comenzarán a rotar hacia el este-sureste con ráfagas de hasta 24 millas por hora. Sin embargo, la presencia simultánea de aire seco en los niveles medios de la atmósfera y la densa bruma sahariana contrarrestarán el desarrollo de sistemas pluviales severos, deteriorando a su vez la visibilidad horizontal y comprometiendo de manera severa la calidad del aire para las poblaciones vulnerables durante los próximos días, mientras las condiciones de las corrientes marinas experimentarán fluctuaciones de cara al fin de semana.
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1: Y continuamos con el resumen de noticias en esta tarde, dándoles un vistazo a lo más relevante en el ámbito internacional. A continuación les traemos las actualizaciones más recientes desde Democracy Now! 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
10: El vicepresidente de Estados Unidos, J.D. Vance, afirma que el gobierno de Trump tiene previsto publicar esta semana el texto completo de su memorando de entendimiento para poner fin a la guerra contra Irán, al tiempo que los detalles del acuerdo con Teherán siguen siendo secretos. El lunes, Vance cuestionó un informe publicado por una agencia de noticias estatal iraní que afirmaba que el memorando contemplaría el desbloqueo de miles de millones de dólares en activos iraníes y obligaría a Estados Unidos a pagar a Irán 300 mil millones de dólares por los gastos de reconstrucción. Vance afirmó que, en cambio, las reparaciones serían pagadas por los países vecinos del Golfo Pérsico. Esto se produce al tiempo que el primer ministro israelí Benjamín Netanyahu se ha comprometido a no cumplir con el acuerdo de alto el fuego más reciente entre Estados Unidos e Irán. El lunes, Netanyahu hizo sus primeras declaraciones públicas desde que Trump anunciara el acuerdo durante el fin de semana. El líder israelí afirmó no tener intención de retirar sus fuerzas armadas del sur del Líbano.
11: Durante décadas he estado luchando contra los intentos de Irán de adquirir armas nucleares. Puedo definir esto como la misión de mi vida. La he defendido hasta ahora y la defenderé también en el futuro.
10: El ministro de Relaciones Exteriores de Irán, Abbas Araghchi, advirtió este martes por la mañana que Irán considerará una violación directa del acuerdo provisional con Estados Unidos el hecho de que Israel no cese todos los ataques y permanezca en el territorio libanés ocupado. Visite nuestro sitio web democracynow.org/es para ver nuestra entrevista con Trita Parsi del Centro de Estudios Quincy Institute for Responsible Statecraft. En Gaza, las autoridades sanitarias palestinas afirman que una serie de ataques y disparos israelíes causaron la muerte de al menos 4 palestinos el lunes. Entre los muertos se encuentra el paramédico palestino Mohamed Al-Jabil, quien trabajaba en el hospital Al-Jifa. Su padre afirma que Al-Jabil estaba llenando contenedores con agua en una azotea con su hijo Musa cuando ambos murieron en un ataque aéreo israelí.
11: Él estaba en la azotea con su hijo. ¿Por qué lo atacaron? No había hecho nada malo. Lo atacaron porque es un médico que trabaja en el hospital Al-Jifa. Sabían que él era médico y lo atacaron.
10: En los territorios ocupados de Cisjordania, los palestinos de la localidad de Burka afirman que colonos israelíes intentaron incendiar una mezquita en la que se encontraban decenas de personas durante los servicios religiosos del domingo por la noche. Esto ocurrió tras otro ataque incendiario en la localidad cercana de Deir Dibwan, donde, según se informa, colonos israelíes prendieron fuego a 2 vehículos y causaron daños a varios más. Estas fueron las palabras expresadas por Yasser Rashid, un palestino estadounidense de 92 años, residente de Deir Dibwan, que por poco evitó morir quemado.
11: Miré por la ventana y me incliné hacia adelante. De repente, una persona con un bidón de gasolina me roció los ojos y la ropa y encendió el fuego. La ventana se incendió, pero di un paso atrás y el fuego no me alcanzó. Gracias a Dios.
10: Una joven palestino-estadounidense de 20 años lleva detenida unas 2 semanas después de haber sido encarcelada por Israel. El 2 de junio, soldados israelíes derribaron la puerta de la vivienda familiar de Sama Safi en los territorios ocupados de Cisjordania y se la llevaron en medio de la noche. Safi es estudiante de psicología en la Universidad de Birzeit en los territorios ocupados de Cisjordania. El periódico The Guardian informó que al menos otras 3 estudiantes de Birzeit también han sido detenidas, entre ellas una integrante de la selección Selección Nacional Femenina de Fútbol de Palestina. La familia de Safi ha expresado su preocupación y ha afirmado que Safi padece una afección médica crónica que requiere tratamiento. Varios legisladores estadounidenses, entre ellos el senador del estado de Maryland, Chris Van Hollen, han exigido la liberación de Safi. En Rusia, la refinería de petróleo de Moscú se incendió este martes tras un ataque con drones ucranianos de largo alcance dirigido contra infraestructuras energéticas. La refinería normalmente proporciona casi la mitad del combustible que se suministra a la capital de Rusia. El ataque se produjo tras los mortíferos bombardeos rusos en toda Ucrania durante el fin de semana y un día después de que Ucrania iniciara oficialmente en Luxemburgo las negociaciones para adherirse a la Unión Europea, un proceso de varios años que exigirá que Kiev se comprometa a llevar a cabo reformas políticas. En la mañana de este martes, el presidente ucraniano Volodymyr Zelensky se reunió a puerta cerrada con los líderes de Estados Unidos y sus países aliados para hablar sobre la guerra de Rusia en Ucrania al tiempo que el G7 celebra su cumbre anual en la localidad francesa de Evian-le-Bain. El presidente Trump llegó a las conversaciones el lunes. La agenda también comprende las tensiones comerciales y las guerras de Estados Unidos e Israel contra Irán y el Líbano. En el estado de Pensilvania, la oficina del médico forense del condado de Allegheny dictaminó que la muerte de la solicitante de asilo haitiana Daphne Michelle fue un homicidio después de que fuera hallada tendida en el suelo, fría e inconsciente, en una parada de autobús de la ciudad de Pittsburgh, donde el servicio de inmigración la había dejado días antes. El comunicado emitido por el médico forense del condado de Allegheny dice: la opinión del patólogo forense en este caso es que la señora Michelle era una persona adulta vulnerable que padecía problemas graves de salud mental sin tratar y tenía una barrera lingüística significativa cuando fue liberada de la custodia federal el 27 de febrero. El abogado especializado en inmigración que representa a la familia de Michelle, Joseph Patrick Murphy, habló con la cadena CBS Pittsburgh.
11: Ella tenía problemas mentales. Fue arrestada porque en un momento dado le estaba gritando a personas imaginarias y ellos lo sabían. Simplemente la dejaron tirada en una parada de autobús con una barrera idiomática, educativa y psiquiátrica y la abandonaron a su suerte. Ella nunca supo cómo irse de esa parada de autobús. Permaneció sentada allí durante días y finalmente murió de frío.
12: She sat there for days and ultimately froze to death.
10: El gobierno de Estados Unidos habría deportado a un inmigrante oriundo de Belice que lideró una huelga de hambre que sigue en curso en una cárcel del Servicio de Inmigración y Control de Aduanas, ICE por sus siglas en inglés, de la ciudad californiana de Adelanto. El estudio jurídico Immigrant Defenders Law Center afirma que antes de ser deportado, Kion Jaquil Suazo fue transferido sin previo aviso a diferentes centros de detención de los estados de Texas y Luisiana. Activistas a favor de los derechos de los inmigrantes consideran que Suazo fue deportado en represalia por organizar la huelga de hambre en la cárcel de Adelanto. Su deportación se produjo pocos días después de que Suazo hablara con miembros del Congreso estadounidense y del equipo legal que lo representa sobre las condiciones inhumanas que los detenidos padecen en la cárcel de Adelanto. La cárcel del Servicio de Inmigración en Adelanto es operada por la compañía penitenciaria privada y con fines de lucro, Geo Group, que también administra el centro de detención para inmigrantes conocido como Delaney Hall, que se encuentra ubicado en la ciudad de Newark, estado de Nueva Jersey, donde, según se informa, cientos de inmigrantes detenidos continúan llevando a cabo una huelga de hambre y laboral que iniciaron hace casi un mes. En el estado de Indiana, más de 150 personas se congregaron el domingo frente a la cárcel del condado de Clay, donde realizaron una vigilia interreligiosa para exigir la liberación del venerado líder de la comunidad palestina, Salah Zarzur, quien es presidente de la Sociedad Islámica de Milwaukee. Zarzur ha estado recluido en dicha cárcel durante más de 2 meses. Miembros de la comunidad judía, líderes musulmanes y miembros de la familia de Zarzur, incluido su hijo mayor Karim, asistieron a la vigilia. Estas fueron las palabras expresadas por Rachel Ida Buff, escritora, historiadora y activista de la Universidad de Wisconsin-Milwaukee.
13: Desde que lo secuestraron el 30 de marzo, Salah ha estado recluido en ese centro de detención en la cárcel del condado de Clay. Se le han negado sus derechos médicos y religiosos. Salah padece diabetes tipo 2. Necesita hacerse análisis de sangre todos los días. En el mejor de los casos, le permiten hacerse análisis una vez al mes. Ha perdido más de 13 kilos desde su detención y está muy enfermo. ha pedido una alfombra de oración y se la han quitado. Cuando pidió el Corán, le ofrecieron una Biblia. Cuando ha pedido comida saludable, le han ofrecido chicharrón, lo cual es una verdadera crueldad.
10: Funcionarios de la Casa Blanca debatieron en 2025 la posibilidad de suspender el derecho al habeas corpus para los inmigrantes y solicitantes de asilo, al tiempo que el presidente Trump buscaba formas de eludir a los jueces en los procesos de deportación. El periódico The New York Times informa que el secretario de personal de la Casa Blanca, Will Scharf, le escribió un memorando confidencial a la jefa de gabinete Susie Wiles, en el que expresaba su oposición a un plan del asesor principal de Trump, Stephen Miller, para suspender el derecho de los inmigrantes a impugnar sus deportaciones ante los tribunales. El periódico también informa que el vicepresidente J.D. Vance presionó para que se invocara la ley

0: Donald Trump. El Reino Unido prohibirá a los menores de 16 años acceder a las plataformas de redes sociales, incluidas Facebook, Instagram, TikTok, X y YouTube, para protegerlos de contenido dañino. El primer ministro británico, Keir Starmer, anunció el lunes las restricciones.
1: It will make a huge difference. It will make our children...
2: Esta medida hará una gran diferencia. Hará que nuestros niños y niñas estén más seguros. Hará que nuestros hijos e hijas sean más felices. Les dará más tiempo, mayor seguridad, más libertad para crecer, más oportunidades.
0: De este modo, el Reino Unido se une a Australia, que en 2025 se convirtió en el primer país del mundo en prohibir el acceso a las redes sociales a menores de 16 años. Mientras tanto, más de una decena de países, incluidos Francia y Dinamarca, están sopesando una legislación para restringir el acceso a los sitios web y aplicaciones de redes sociales para los menores de edad. En más noticias del Reino Unido, un tribunal de apelaciones ha dictaminado que el gobierno británico actuó de manera legal al prohibir la organización Palestine Action con base en la ley contra el terrorismo del país. Según la cadena Al Jazeera, más de 3.000 activistas han sido arrestados desde que se impuso la prohibición en julio de 2025. La delegación de Amnistía Internacional en el Reino Unido dijo en redes sociales: la prohibición de Palestine Action y su clasificación como organización terrorista constituyen un uso indebido y peligroso de las leyes antiterroristas con graves consecuencias para los derechos humanos. Visite democracynow.org/es para ver nuestra cobertura sobre Palestine Action. El pianista y músico de jazz sudafricano Abdullah Ibrahim ha fallecido a la edad de 91 años. Ibrahim, cuyos padres eran de ascendencia étnica mixta, nació en la década de 1930 en Ciudad del Cabo, Sudáfrica, e hizo su debut profesional bajo el nombre de Dollar Brand a los 15 años. A lo largo de varias décadas, Ibrahim produjo más de 70 discos. El trabajo más conocido de Ibrahim es Manenberg, un importante himno de resistencia contra el régimen del apartheid que fue grabado en 1974 y que, según se informa, inspiró a Nelson Mandela durante su largo encarcelamiento. En 1994, Ibrahim tocó en la ceremonia de investidura presidencial de Mandela cuando asumió como el primer presidente negro de Sudáfrica. Según se informa, Mandela se refería a Ibrahim como el Mozart de Sudáfrica.
3: 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Gracias por su sintonía. Continúe con nuestra programación. 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
2: Muy buenas tardes, amigos y amigas de Fuego Cruzado. Veo Héctor Luis Acevedo está llegando, está abriendo la puerta. Está vestido con chaquetón y corbata. Oye, ¿dónde tú estabas, muchachos?
3: En el banco.
2: En el banco pidiendo un préstamo. Muy buenas tardes, Héctor Luis. Bueno, vamos, tenemos hoy tema como hasta las
3: 10 y media. Buenas tardes, Ignacio.
2: Muy buenas tardes, don Héctor Richard.
3: Tenemos un huésped
2: muy especial, Manuel Reyes, vicepresidente ejecutivo de MIDA, donde yo estuve unos como 10 años, estuve allí dando bandazos. Y la quiero mucho, gente muy competente, una organización que trabaja, produce y trabaja muchísimo. Y hoy lo tenemos aquí para hablarnos de MIDA. ¿Por dónde va MIDA? Creo que tiene una convención ahora. ¿Cuándo es?
4: Eso es así. Bueno, buenas tardes a todos, a los amigos que nos escuchan y ustedes aquí. Tenemos, sí, la convención anual nuestra empieza el jueves que viene, el 25, 25, 26 y 27. Y como te estaba comentando fuera del aire, es un evento de los más grandes que se hacen en Puerto Rico. Ciertamente es el más grande de todas las convenciones, ¿verdad?, de gremios, pero ya esto ha ido mucho más allá. Es el show de alimentos más grande de Puerto Rico y del Caribe. Y ha seguido creciendo. Lo hemos logrado internacionalizar, a pesar de todos los retos que ha habido con el amigo Trump y todo este tema de los aranceles y de los visados y todo ese tipo de cosas, pero tenemos representación de 6 países en ese evento.
2: Wow.
4: Arrancamos el evento con la presentación de la radiografía del consumidor, que es una encuesta a los consumidores en Puerto Rico, que se lleva haciendo más de 30 años y es una herramienta bien utilizada en la industria, y típicamente pues allí hemos, los pasados años hemos metido sobre 2.200 personas. Ya las ventas están llegando a 2.000 y nos queda una semana y pico. Así que, y este año el área de exhibición es la más grande que hemos tenido, en el centro de convenciones.
2: Aquí en
4: Isla Verde. Eso es así.
2: En Isla Grande.
4: Eso es así. Okay. En el centro de convenciones Isla Grande, y vamos a tener sobre 558 exhibidores de la industria. Así que nada, pues estamos muy contentos y creo que es una buena noticia, no solamente para nosotros como entidad, sino para Puerto Rico, el tener un evento de esa magnitud internacional.
2: Cambiando los temas, ¿los aranceles le ha traído problemas a los supermercadista, colmadista, como usted quiere llamarlo? ¿Ha afectado ese negocio, ese mundo?
4: Sí, claro, ha afectado a todos. Ahí lo curioso es que estaba precisamente viendo unos datos de importación en Puerto Rico, porque la radiografía que estaba mencionando es una encuesta a 1.600 personas a través de la isla, pero sigue siendo una encuesta, que eso tiene un factor de percepción. Y entonces buscamos datos para tratar de validarlo de ver si lo que nos está diciendo el consumidor se puede corroborar con data oficial, y uno de los datos es las importaciones, y estamos viendo que hay una reducción importante en los primeros 4 meses del 2026 versus los 4 meses del 2025, una reducción importante en importaciones, y entonces la estaba viendo hoy más segmentada, y le agradezco al Instituto de Estadística que me estuvo ayudando en algo de esto hoy, y vemos un cambio dramático, por ejemplo, en las importaciones que venían de Brasil, pero una reducción enorme en las importaciones que venían de Brasil, y mucho tiene que ver con el tema de los aranceles. Y entonces que los importadores se mueven, ¿verdad? Si de repente pues los aranceles en Brasil son muy caros, pues se buscan otras alternativas. Así que lo estamos viendo ahí. Pero en términos del impacto, estuvo de alguna forma amortiguado porque no le aplicaban a los productos de México y Canadá que estaban bajo el Tratado de Libre Comercio que había firmado Trump en su primer término. Pues, ¿qué pasa? Que ese tratado se vence ahora. y hay dudas, y el presidente ha sido un poco incoherente de si lo quiere renovar o no lo quiere renovar. Así que estamos a la expectativa de qué él va a hacer en cuanto a ese tratado, y evidentemente también a la incertidumbre, porque el Tribunal Supremo declaró los aranceles inconstitucionales, pero entonces él puso otro, después hubo otro tribunal que también lo declaró inconstitucionales. Así que estamos un poco en el aire en términos de ese tema de los aranceles, pero no hay duda que tuvo efecto, y hay mucha gente reclamando. Todavía no se sabe si va a haber un reembolso.
5: Pero no hay duda que fueron inconstitucionales. Yo me leí la opinión del juez Roberts, o sea, que el Tribunal Supremo de Estados Unidos hizo que se van a hacer un impuesto y los tiene que imponer el Congreso, no los puede poner el presidente. Es una determinación final y firme. El problema que tienen ahora los comerciantes y los consumidores es cómo rescatan esos aranceles, porque eso no es así a ojo de buen cubero. Y somos billones y billones de dólares que cobraron ilegalmente, los tienen que devolver, y eso pues afecta a los amigos y amigas que nos escuchan, porque esos productos se encarecieron. Y ahora no solamente el daño está hecho porque uno busca un sustituto, eso lo sabe cualquier miembro, cualquier comer. ¿Cómo es que le dijo los de los colmaderos, tú dijiste? Eso serán adjuntas, aquí nunca lo había.
2: Sí, colmadistas.
5: Colmadistas, nunca en San Juan yo había escuchado eso. Yo no sé si en Aguadilla, pero.
3: Eso es de la Manga Producción.
5: Ay, bendito. Eso,
2: pero, eso, esa gente allá en la montaña, pues, ¿sabes? Vienen otras cosas. Colmadistas, eso.
5: Así que los pequeños empresarios, los medianos empresarios. Sí. Tienen un gran reto porque pagaron los consumidores. Sí. Y ellos,
2: ellos los
5: intermediarios, pagaron. Sí. Por eso se disminuyen los de Brasil. Y ahora, ¿qué haces con ese dinero para recuperarlo? Un gran reto.
2: Oye, me hacen una pregunta lógica que se nos pasó. ¿Dónde es la convención? ¿A qué hora empieza? ¿Y cómo uno puede, si no está inscrito, qué uno puede hacer?
4: Bueno, es 25, 26 y 27
2: de junio.
4: Sí, puede entrar a nuestra página de internet, midapr.com. Es un evento enfocado en la industria, ¿verdad? No es un evento el público en general, pero si es alguien que está relacionado a la industria, pues puede, y se identifica, pues puede comprar boletos, y los puede ver en la página de internet, o los puede comprar allí cuando llega. Y entonces hay, ¿verdad?, diferentes actividades dentro de esa maga convención. Si lo que quiere es el área de exhibición, es una cosa, pero si quiere ir a la presentación, por ejemplo, de radiografía, pues es otra. Toda la información está en nuestra página.
3: ¿Y qué otra actividad, además de la radiografía, estaría presentándose?
4: Bueno, nosotros tenemos tres días de eventos, hacemos un reconocimiento, tenemos el jueves la presentación de radiografía, tenemos el área de exhibición entonces que abre, el viernes tenemos un programa educativo bien sólido que tenemos de orador principal a Phil Lempert, que se conoce en Estados Unidos como el supermarket guru, que viene a hablarle a la industria, es un orador internacional. También tenemos una premiación a las personas que han, a la industria, ¿no?, a las empresas que han destacado este año, y tenemos el sábado también un reconocimiento para los empleados de la industria, aparte de actividades sociales y otro tipo de cosas que se dan allí, unas negociaciones. Abrimos el área de exhibición unas horas en privado solamente para compradores también, así que son tres días de muchos eventos corriendo.
3: ¿Tienen algún taller sobre la cadena de suministro?
4: ¿Verdad? Vamos a estar analizando de todo. Tenemos talleres sobre AI, sobre inteligencia artificial, que es lo nuevo en términos de la industria. Así que se van a estar analizando los diferentes temas que ¿verdad?, son de interés para la industria. Pero volviendo al tema de los aranceles que se quedó en el aire, el Tribunal Supremo determinó, y un tribunal inferior, que había que devolver el dinero, pero el asunto es el proceso y que la administración pues no lo está facilitando. Y además que hubo otra imposición de aranceles inmediatamente que también se tuvo que impugnar, y ya se declaró inconstitucional, pero todavía está o todavía podría pasar por un proceso apelativo, y la administración ha dicho que va a seguir, ¿verdad?, con esos intentos de imponer aranceles. Así que por eso es que hay mucha incertidumbre en cuanto a eso, y tenemos muchos socios que están tratando de recuperar lo que puedan en ese sentido. Así que por eso es.
2: Ahí hay mucho dinero envuelto.
4: Sí, sí.
2: Esas aranceles eran millones de pesos.
5: Millones.
4: Sí, son muchos. Y entonces,
5: no le caben en los bolsillos a Ignacio.
4: Y el problema de todo
2: esto... Yo trato.
4: El problema de todo esto, ¿verdad? Y lo que analizamos en esa radiografía del consumidor es cómo eso impacta y cómo está cambiando el patrón, los patrones de consumo en Puerto Rico, y vemos cosas que meten miedo.
3: Y nos puede dar una idea, aunque no sea exacta, más o menos cuál es la conclusión.
4: Sí, ¿verdad? Hemos estado compartiendo alguna información inicial. Primero se le pregunta al consumidor cómo se siente en tanto en su situación personal, económica, como la situación del país, y cómo ve el futuro. Y hay un pesimismo bien bien grande en términos de la situación del país, como 66%, entiendo yo, que ya piensa que el país va a estar, sí, 66, en una situación mala o muy mala, está actualmente, y un 54% piensa que de aquí a un año va a estar peor o mucho peor. Y eso pues nos lleva, ¿verdad?, entre las preguntas que se hacen es si ha pensado irse del país.
2: Exacto.
4: Y entonces pues un 33% nos dice que ha considerado irse, pero el problema no es ese. El problema es que cuando lo miras por edades, en la edad de 18 a 27, un 57% está diciendo que está considerando irse. Bueno, eso mete miedo y es, ¿verdad?, una bandera de que tenemos que hacer algo para reversar el curso y que los jóvenes se nos
3: queden. Y una pregunta, ¿en qué fecha se hizo esta encuesta?
4: Entre marzo y abril.
3: O sea, que no tiene el factor agua por el medio.
4: No. Tiene el factor, ¿verdad? La guerra, ¿verdad? Todos esos factores estaban ahí. Y por eso mencionaba que hemos tratado de validar alguna de la información de que ellos nos dicen. Porque, por ejemplo, otra de las cosas que nos comentan que nos pareció bien interesante y curiosa es que han reducido su gasto. En todas las áreas.
2: Eso es muy correcto.
4: Y entonces ahí nos parece, espérate, pero ¿cómo es que redujeron el gasto si los costos han subido, ¿verdad? Y todo el mundo habla, pues me estoy gastando más cada vez que voy a la compra. Entonces es una de las cosas que estamos analizando y por eso buscamos información paralela para ver si es una percepción o efectivamente está ocurriendo así, para validarlo. Sí. Y ahí es que mencionaba el tema de las importaciones, que estamos viendo que sí, que efectivamente hay una reducción en importaciones. Así que puede ser, y entonces hemos hecho otro. Perdóname, Ignacio.
2: No, tenemos que una pausa, pero este tema me interesa mucho. Me recuerdo mis años de juventud cuando estaba en Mida. Pero qué bonito es ese mundo, qué poderoso es, y qué mucho trabajo el supermercadista o la persona que tiene un colmado trabaja muchísimo. Colmadista, según yo. Trabaja muchísimo. Yo no he visto otra profesión donde la gente se dedica de 7 a 7 mínimo, y a veces cuando se complica la vida. Así que es un grupo de gente sacrificada y trabajadores. Así que vamos a una pausa y regresamos con Fuego Cruzado.
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2: Hablando de Mida, del mundo alimentario en Puerto Rico, yo me acuerdo en mis años en Pueblo, que cuando había estrechez económica, la gente siempre tiene que ir al supermercado, pero en inglés se dice el mix. Las cosas que compran variaban. En vez de filete miñón, pues filete el que yo compro en casa. Y tú veías el shift, el cambio de gente que le sobraba... Oye, me llaman enseguida para que me calle. No, hablando en serio, la economía
5: somos colmaristas,
2: Sí, me dice, suave. Pero déjame bajarlo porque este me va a seguir llamando. Y es de ese mundo. Yo conozco a mis muchachos. Ya no suena. No,
4: pero es cierto. Y
2: eso ha cambiado en estos días de la estrechez económica.
4: Y eso es parte de lo que estamos mirando, porque yo creo que, de que yo recuerdo, es la primera vez que vemos una reducción en el gasto generalizado, lo cual nos estaba mencionando antes, que nos llamó la atención porque los precios han subido. Entonces, estamos analizando, uno, validando si es posible. Y como ya dije, o sea, lo validamos, por ejemplo, con el tema de las importaciones. Entonces, nos fuimos y encuestamos a las empresas. A un buen grupo representativo, yo diría el 80% del mercado, tanto de supermercados como de distribuidores, y nos validan que están igual o peor que el año pasado, así que, y así mismo, ¿verdad?, hemos buscado otros datos externos, y entonces así que hemos podido validar que sí, que efectivamente eso puede ser así. La pregunta es por qué y cómo ocurre si las cosas cuestan más. En el pasado, pues es lo que mencionaba lo que nos mencionaba Ignacio, ¿verdad?, que mucha gente entonces ajusta dentro de su gasto, y eso es algo también bien típico y bien positivo de nuestra industria, que es que tienes muchas alternativas y tú puedes ajustar en función de tu presupuesto, puedes ajustar tu compra y siempre puedes alimentarte. Pero la reducción puede ser también, algo que estábamos viendo, es un factor quizás de comportamiento, de cambio en el comportamiento del consumidor, que son muchas decisiones pequeñas que al final terminan en una reducción en el gasto. Y alguien ayer en la industria estaba mencionando que entrevistamos gente para presentar en el estudio y usaban el ejemplo de estirar la mano. Iban por la góndola y típicamente pues estiraban la mano y cogían, pues que ahora estaban siendo más cautelosos antes de estirar la mano para coger un artículo o un producto. Pues ese comportamiento se va sumando, ¿verdad? Cada vez que aguantaste y no estiraste la mano para coger un artículo, pues al final de mes termina siendo que gastaste menos. Así que puede ser parte de la explicación, pero es la incertidumbre que ha provocado entonces una cautela en los consumidores, o que la está provocando, y que eso en última instancia pues puede estar...
3: Y una pregunta, con esos datos, realmente son empíricos, ¿qué modificación en la operación del supermercado logra eso? ¿Cómo el supermercado que se afecta maneja eso?
4: Bueno, pues precisamente por eso hacemos el estudio. Tenemos un comité de expertos de la industria que van a presentar el jueves sus recomendaciones y mucho más análisis sobre estos temas allí. Pero gracias a la operación, estábamos mencionando lo que hace el consumidor, pero el comerciante también, porque esta es una industria de volumen, y una industria donde la rotación es muy alta. Y con eso lo que me refiero, por ejemplo, en el caso de productos frescos, lo que llega en barco a Puerto Rico un martes es lo que está el fin de semana en la góndola. Sí, sí. Y entonces eso permite a que la industria se ajuste. Si bajan las compras, pues yo puedo ajustar si bajan las ventas, puedo ajustar las compras. Y la industria de alguna forma va ajustándose a lo que el consumidor en última instancia nos dice. Pero el tema de la demografía, y si el país se sigue vaciando, pues esto es una industria que depende de boca. Si hay menos boca para comer, pues vamos a vender menos, y eventualmente, ¿verdad?, eso va a ser una realidad que nos impacta, y ahí pues es muy poco lo que puede hacer la industria. Nosotros podemos hacer nuestros ajustes, la industria los va a hacer y los está haciendo y los hace constantemente, pero el problema es un problema de país que hay que atender.
3: Y una pregunta, el sector agrícola ¿ha contribuido más a esa canasta de productos que se venden, o todavía estamos con una participación, vamos a decir, menor de la deseada?
4: Mucho menor de la deseada, pero con una oportunidad tremenda. De hecho, parte de lo que preguntamos al consumidor, y el 97% de los consumidores nos dijo que compraba productos locales. O sea, el consumidor los reconoce, los busca, los quiere, siempre y cuando ciertamente estén disponibles y estén a unos precios competitivos, y ahí hay una oportunidad tanto para los fabricantes, los elaboradores, los agricultores locales, para que identifiquen su producto y que el consumidor entonces lo escoja. Igual para los comerciantes, para establecer áreas donde identifiquen los productos que son locales, porque eso es algo que es atractivo para los consumidores. Así que, pero en términos de lo ideal, que es un poco lo que me está preguntando, la balanza está valga la redundancia, desbalanceada. O sea, nosotros el 85% de los productos que se venden o que nos comemos son productos importados, y solamente quizás en el caso de la leche, guineo, porque está controlada la importación, somos autosuficientes. Lo demás, pues, por ejemplo, en el caso del huevo, pues la producción de huevo, y tenemos socios productores de huevo, pero es un, no dan abasto para atender al mercado, y la inmensa mayoría es importado, y así mismo en las demás categorías.
2: Pero es que competir con Estados Unidos como país agrícola es bien difícil.
4: Sí.
2: Porque no hay barreras aduaneras que diga, pues no pueden entrar más huevos. Eso no, uh-huh, se puede hacer mientras Puerto Rico tenga la relación con Estados Unidos la que tiene. Hay cosas que afectan. Yo me acuerdo una vez que tuvimos un problema de... Hay unos... gandules. Que estábamos entrando de Ecuador. Y era un puertorriqueño que se había mudado allá, era muy efectivo. Y entonces, cuando entró el primer cargamento aquí, Agricultura nos brincó encima. Bueno, si hubiéramos matado a Hitler, hubieran reaccionado menos favorable. Fue una cosa espantosa, lo confiscaron todo. Hasta que un abogado, que no sé si me equivoco, pues puede estar aquí en esta mesa, pero no estoy seguro, me dijo, es que fácil. Impórtalo a Estados Unidos, y una vez que en Estados Unidos se mueve por comercio interestatal y nadie lo puede tocar, hicimos eso y no hubo problema. Pero demuestra la torpeza de las instituciones de causar problemas cuando salía más caro, porque tenía que ir primero a Miami y de Miami venir a Puerto Rico, que antes venía por las islitas subiendo. Así que hay problemas y de verdad...
4: La producción local tiene unos problemas serios, pero de costos. Es difícil operar con los costos en Puerto Rico. El costo de energía, el costo de la materia prima tiene que ser importada. O sea, nosotros no producimos los fertilizantes, no producimos las semillas para sembrar, no producimos los granos. Así que incluso la producción local tiene que importar materia prima. Así que es un tema de costos, el agua, ¿verdad?, el transporte. Así que por ahí es que tenemos que tratar de mejorar para ayudar a los productores locales, es abaratarle sus costos de producción.
13: ¿Puedo hacer una pregunta sobre el café?
5: desde la ley Foraker, el café ha estado protegido porque no había competencia en Estados Unidos y pidieron protegerlo. Y se ha mantenido eso ahí. Sin embargo, pasan dos cosas que yo como consumidor lo veo. Una es que el café de aquí, todos, quizás menos uno, todos usan café importado y lo mezclan. Lo compra el gobierno, porque entonces es la manera de darle la vuelta a la ley, y entonces se los vende a los productores. Entonces usted compra café de Puerto Rico y qué sé yo, es fabricado en Puerto Rico, pero con café mezclado, ¿verdad? Ya ha cambiado el sabor. Y hay un cambio también en la industria del café hacia el café gourmet. Antes era el café que nosotros comprábamos, ¿verdad?
13: No. Ya,
5: pero ahora hay una movida grande en el café gourmet. Pero ¿qué pasa? ¿Cuál es el rol ahora mismo de la industria del café puertorriqueña que sigue siendo protegida, ¿verdad? Si no, pues, como me dijo uno de ellos, nosotros desaparecemos en dos días con el de Colombia y Costa Rica y México y República Dominicana, que es mucho más barato y de buena calidad también, ¿no? Pero el de Puerto Rico es mejor, ¿verdad? Y era el que bebía el Papa cuando Ignacio estaba en la escuela elemental. Pero quería que nos orientara, porque ese es tu mundo, ¿verdad?
4: Pues, bueno, yo no soy experto en el caso particular del café, pero como bien tú dices, ¿verdad? Se importa mucho y se mezcla con la producción local. La producción local sigue teniendo una dificultad de costos. El recogido del café, o sea, hay poca mano de obra y cuesta, entonces, porque el salario mínimo aquí es muy superior al de, ¿verdad?, con los que competimos y los demás costos, etcétera, poca gente que quiera trabajar en el campo. Así que es parte de los retos que tenemos como industria, pero tú también mencionas una alternativa, no necesariamente competir por precio. Tú mencionas los cafés gourmet, pues en muchas de estas áreas es cuestión de encontrar unos nichos donde el tema del costo no sea el factor principal y ver si por ahí podemos competir.
5: Yo fui un día a recoger café, yo no sabía lo que era un avallar de picando
13: no,
5: a uno.
13: No.
5: En toda la espalda, o sea,
13: sí, uno,
5: entonces aquí en Puerto Rico el año escolar en la zona cafetalera se cambiaba para que fuera igual que en Estados Unidos en el verano, se hizo por el comercio y ahí no tiene sentido. En la zona cafetalera aquí se daba clase en otros meses que no fueran los de recogido del café, y eso lo sacaron y lo cambiaron. Yo no me explico.
4: Sí, hay muchas ideas, hay muchas oportunidades, o sea, hay mano de obra. O sea, yo por ejemplo, aquí a lo mejor estoy diciendo un disparate, pero es que casualmente este fin de semana yo vivo parte del tiempo en Florida y por ejemplo veo allí los presos recortando la grama y trabajando. Oye, sí. En él, y les pagan, sí. Y yo no sé si eso sería una alternativa de mano de obra, ¿verdad? Para tratar de
5: producir aquí. De hecho había una finca penal en Puerto Rico y los usamos, pero para el recorrido de café no creo que lo estén usando.
13: Vamos a una pausa, amigos, seguimos con Mida. Vamos a una pausa.
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2: Regresamos, amigos y amigas. Estamos con el amigo Manuel Reyes de Mida, vicepresidente ejecutivo de esa institución que yo quiero muchísimo. Y estábamos hablando de los problemas que tenemos ante la economía, cómo está los apuros que tenemos todos cuando vamos al supermercado y vemos que los precios suben, pero mi bolsillo no, así que tenemos que hacer ajustes, y eso está pasando. Y luego cuando vengan temporadas mejores vuelve y regresa, porque yo lo viví en Mida, así que estamos en el ciclo de baja, pero vendrá uno de subida. La vida es así. El café se sigue exportando como un café especial a diferentes países, tengo entendido.
4: Bueno, sí, yo reitero que yo no soy experto en el área del café, que no hemos enfocado ahí.
2: Te lo tomo.
4: Pero yo me lo tomo y obviamente auspicio el café local y lo busco cuando estoy allá en Estados Unidos, busco el café puertorriqueño. Pero así que lo veo y lo puedo decir ya como consumidor, no necesariamente como experto en la industria. Pero sí, Puerto Rico está exportando café de Puerto Rico, por lo menos de marcas de Puerto Rico, porque no sé si bajo la definición del amigo Héctor cualifica. Pero sí se exporta y se busca mucho, y particularmente en esas comunidades puertorriqueñas que hay en los Estados Unidos.
2: Estoy de acuerdo. De verdad que es un privilegio tenerte aquí. Me piden que digas de nuevo la convención, cuándo es, a qué hora y en dónde.
4: 25, 26, 27. La semana que viene. Empezamos, creo que a las 9 de la mañana que arranca radiografía, y es todo el día, jueves y viernes, y el sábado entiendo que cerramos un poquito más temprano. Pero también estamos allí los tres días en el centro de convención, el área de exhibición. Y todo el que tenga alguna relación con la industria está bienvenido y se va a sorprender con una actividad muy, muy, muy exitosa.
2: Yo me recuerdo, tengo unos pensamientos, conocí tanta gente buena y tanta gente valiosa y trabajadores que uno no tiene idea cómo trabaja ese mundo alimentario en Puerto Rico todos los días, una batalla.
4: Y tú mencionas algo que me parece que es importante recalcar en términos de los precios, que la gente a veces piensa que es el supermercado el que determina.
2: Sí, es el final.
4: El que determina, exacto, el supermercado es el último eslabón de una larga cadena de que va añadiendo costos, y él, bendito, le añade el margen que puede, y es una industria que los márgenes, y eso no solamente en Puerto Rico, en Estados Unidos también, son el margen neto al final del día son menos de 2% o alrededor del 2%. Así que la gente piensa, no, que es que venden mucho al supermercado, se molestan con el supermercado puede hacer muy poco para variar el precio de los artículos. Ya cuando llegaron, pues viene el transporte, viene el costo de los aranceles, el costo de energía, de refrigeración, así que pues estamos en la lucha.
2: Si no hubiera la ley esta, ¿cómo se llama lo de los barcos?
4: Cabotaje.
2: De cabotaje. Puerto Rico tendría mejores precios. Por ejemplo, las Islas Vírgenes no tienen leyes de cabotaje por razones históricas, y nosotros traíamos un furgón de Elizabeth, New Jersey, a Pueblo, y salía $700 más barato si iba a San Tomás que si iba a San Juan, y es la misma distancia entre New Jersey y San Juan, es más o menos la misma distancia. A nosotros se nos ocurrió, eso siempre vieron una persona con unas ideas,
22: pero no fue el abogado,
2: no, el abogado mismo, traerlos a San Tomás. Y allí teníamos un contrato con un señor que tiene una barcaza, o tenía una barcaza, y los entraba por Fajardo. Y estuvimos como 6 meses, $700 por furgón, uh-huh. que eso es un montón de furgones. Uh-huh. Hasta que llegó una nena americana, yo pensé que tenía 17 años, de Food and Drug Administration, y fue a Pueblo, me dice, yo quiero hablar con usted, diga usted quién puedo servirle, mire, ustedes están haciendo esto, esto viola la ley de cabotaje, pam, pam, pam, pam, pero vamos a hacer una cosa, no traigan ninguno más y no pasa nada, se acabó. Ahora, no traigan uno más. De más estar así que cumplimos.
5: Tú no sabías lo obediente que tú eras.
4: Tuvieron suerte que no los multaron.
2: No, sí. No hizo nada, pero uno se da cuenta que están velando ese mundo. Ah, ¿sabes? No, uno piensa que eso nadie se iba a dar cuenta.
4: Pues es un tema que a mí me ha apasionado por mucho tiempo y me he metido en problemas porque los muchachos se molestan conmigo. Pero sí es un tema, o sea, Puerto Rico el tema de cabotaje no solamente es que incrementa el costo directo, sino que nos ha de alguna forma aislado de lo que son rutas que pudimos haber estado siendo parte en el transporte de mercancías y que seguramente ayudarían a reducir costos. Y ahora, por ejemplo, hay una exención del cabotaje para el tema de energía que emitió Trump, que es la exención más larga que se ha dado, y han venido, es interesante, el Cato Institute tiene unos mapas donde se ven todos los barcos que han estado usando la exención y cuáles son las rutas, y a Puerto Rico han llegado 12 barcos bajo esa exención, y entonces uno ve rutas que son bien atípicas, y eso lo que presenta es que sin las leyes de cabotaje habrían oportunidades para rutas nuevas de y traer mercancía que abarataría los costos de transporte.
2: Yo, como casi todos ustedes saben, yo estuve 26 años en la Guardia Costanera y recibíamos los barcos de vez en cuando, hay inspecciones por inspeccionar, y la ley de cabotaje tiene un valor que es la humanidad. Si usted sube a un barco norteamericano, primero se hizo en Estados Unidos, la tripulación es norteamericana, la oficialidad es graduada de las universidades, que hay dos en Estados Unidos, se puede vivir. Ahora, tú coges un, no voy a decir el país, tú coges un barco que traiga comestible de otro país, y es esclavitud, muchos trabajan por comer. Me estoy hablando de casos que yo presencié. No le pagan nada, los tratan, y es la gente más pobre del universo, no de este hemisferio, mayormente de Asia, etcétera, etcétera.
4: Sí, para acá, ¿verdad? Yo entiendo que no es tan así.
2: La idea fue buena, la consecuencia no es tan buena, ¿sabes?
5: Un poquito de trasfondo. Puerto Rico está bajo las leyes de los puertos, de la ley Foraker de 1900, pero ¿qué pasó? Vino la Primera Guerra Mundial, y entonces esa fue una guerra donde los submarinos empezaron a hundir barcos, en la segunda igual. Entonces, ¿qué pasó? Los americanos se dieron cuenta

0: pero no es la ley Jones del estatus de Puerto Rico, sino la ley Jones del cabotaje, que exige que para fortalecer una industria nativa en Estados Unidos, que sean todas dentro de Estados Unidos, sea dentro con barcos de bandera americana, tienen, para fomentar la creación.
1: Que hacer dentro de Estados Unidos.
0: Dentro de Estados Unidos. ¿Qué pasó? Que eso fue hace más de un siglo, hace 105 años. Entonces, ¿pero qué pasa? Cada vez que van a tocar eso, los republicanos están en esa disposición, pero las uniones de los Estados Unidos, especialmente las de New Jersey, Nueva York, New Orleans, entonces Puerto Rico está en la misma onda que Hawái y que Alaska. Porque pagamos desmedidamente el costo de
2: tener una marina mercante.
0: De la marina mercante, de las leyes de cabotaje. Y cada vez que uno le toca, y yo se lo puedo decir porque he estado en eso, le toca a un candidato a presidente de Estados Unidos las leyes de cabotaje, Obama, Gore, todos esos se ponen pálidos. Dicen, no, no, vamos a otro tema, porque yo no puedo enajenarme las uniones de Estados Unidos. O sea,
2: pero lo triste de eso, Héctor, es que sí, esa es la postura histórica, pero cuando tú realmente analizas la situación, te das cuenta que el argumento inicial, que es el que tú mencionabas, necesitamos tener una marina mercante, no se sostiene.
0: No se sostiene
2: lo
0: ya.
2: Lo que ha ocurrido es lo contrario. Hay creo que menos de 100 barcos de bandera americana, ya no se construyen, que no sean de militares, ya realmente la parte comercial, y simplemente no pueden competir, y cada vez que hay una emergencia nacional tienen que emitir una exención. Así que claro, no funcionó. Y todos estamos de acuerdo que debe haber una marina mercante, ¿verdad? Que Estados Unidos debe tener su marina mercante, pero si
0: pero no a costo de Puerto Rico.
2: Bueno, eso son dos cosas. Uno, no a costo de Puerto Rico, y dos, esta fracasó. Esto ha fracasado, así que hay que repensar esto. Pero desgraciadamente el ambiente no está muy nuestro lado. De hecho, todo lo contrario. Lo que ha pasado después de María es que hemos ido hacia atrás.
0: Bueno, pero yo exhorto a Mida y exhorto a los políticos de diferentes partidos, en el PNP y en el Partido Popular, a que cuando ahora vengan el año que viene y van a estar en las gestiones de primaria, tengan una postura común. O sea, y eso Mida puede ayudar, de que mire, nosotros estamos dispuestos a considerarlo, pero vamos a, o sea, porque ellos tienen la presión de los sindicatos de Nueva York, pues hay que ponerle una presión de acá, si quiere estos votos tiene que pasar por esta puerta, ¿saben? Y yo que he estado allí le puedo decir que si es unida, o sea, esta es la posición, hay un acuerdo de todos los partidos Popular y PNP que no van a respaldar a nadie que no hable sobre esto. Entonces, esa postura la puede facilitar el sector privado.
3: Vamos a una pausa, continuamos con Mida y su presente, su pasado y su futuro. Vamos a una pausa.
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7: Tipo de Mida, mi alma mater por unos 10 años, así que la recuerdo muy gratamente. Estaban volando los barcos y piensa como americano. Tú eres senador de Mississippi y el astillero más grande que hay en Mississippi es en Pascagoula, Mississippi, que da... iba a decir el Mediterráneo, da el Golfo de México, o debemos llamarlo Golfo de América, no, ya eso pasó, Golfo de México.
8: Depende si la trompista.
7: Pues en Pascagoula es un pueblo astillero mediano, y vive de esos barcos que hay que construirlos bajo bandera americana, porque si no, no los construirían. Porque sale 4 veces más caro. Tú haces ese barco en Corea y te sale la mitad o menos. Entonces, si tú eres senador de Mississippi, tú no vas a transigir con eso, pues te van las elecciones. Entonces, hay esas complejidades, no es fácil romperlas.
9: No hay duda que están ahí, pero la realidad es que el argumento se ha caído, porque no se están construyendo. Los últimos barcos que se hicieron, que fueron los que precisamente Puerto Rico está pagando hoy día, pagan 5 veces lo que hubiese costado comprarlo internacional. Esos barcos se hicieron copiados de Corea, con unos acuerdos entre empresas con las de Corea y trayendo mano de obra de México. Eso dura 20 años, 25 años hasta que tú vuelvas a construir otro. O sea, realmente no pueden sostener una economía o una industria de construcción marítima con los barcos de cabotaje, que básicamente, como mencionábamos, es Puerto Rico, Hawái y Alaska, y Puerto Rico realmente es la economía más grande. Lo que está sosteniendo la poca industria marítima es realmente lo militar. Y entonces, pues, eso es un subsidio directo, que no hay problema si el gobierno le quiere dar el subsidio directo para mantener, chévere, pero el punto es el que mencionaba Héctor, porque Puerto Rico es el que tiene que subsidiar esto, ¿verdad? La economía de Puerto Rico. Lo que debería ocurrir es, si quieren tener una industria marítima y tiene un problema competitivo, que es que cuesta demasiado, pues denle un subsidio directo, que esté en el presupuesto federal, que le vamos a dar un subsidio a los astilleros, porque queremos que se hagan barcos aquí. Pues chévere, pues con eso pues no hay problema, y que lo discutan dentro de otro contexto. Pero esto es un impuesto escondido, de cierta forma, sí. Y terminamos pagándolo nosotros. Pero lo otro que mencionaba antes de la pausa, comentándole a Héctor sobre lo que se puede hacer de cara al futuro, y le comentaba fuera del aire, que es que vamos al revés. O sea, en vez de estar acercándonos a una solución, lo que ha pasado es que las últimas dos exenciones que se le dieron a Puerto Rico con el tema de cabotaje por dos emergencias, de María y un huracán que vino después, que ahora no me acuerdo si fue Fiona o cuál fue, después se enmendó la ley federal para cerrar esos loopholes que permitían ese tipo de exenciones. Así que para la próxima emergencia no vamos a tener las exenciones que necesitamos en las pasadas dos emergencias. Así que es una situación peligrosa que, Dios quiera, no nos cause necesidad. Lo que yo a veces le comento a algunos de mis socios, ¿verdad?, cuando discuto esto, que nosotros, mira, realmente hay poco que podamos hacer ahora. No está en la agenda de nadie.
7: No.
9: Porque nos hemos dado de cierta forma por vencido. Pero uno siempre tiene que estar listo en términos de mantener una postura, porque uno nunca sabe cuándo llega una güirita. Es lo que yo digo. Y por ejemplo, ahora se emitió por la guerra una exención de 90 días para el caso de combustible. Estaba mencionando que han venido 12 barcos, por lo menos en el caso de combustible, y eso de repente es una ventana que permite unos análisis que de otra forma no se hubiesen dado.
8: Eso te iba a mencionar, que el tipo de barco que se necesita no existe en Estados Unidos. Uh-huh. Que es más fácil en ese renglón. En el pasado yo tuve una experiencia manejando por unos días en la materia de LPG, que en el momento no había, y se pudo conseguir 2 días de respiro. Uh-huh. Para esa industria. Fue interesantísimo.
9: Y de hecho, lo mencionas, esa industria, en el primer término de Trump, él hizo un anuncio de que iba a emitirle a Puerto Rico una exención para el gas natural, para efectos de energía. Y allá se fueron, ¿verdad?, los defensores de cabotaje cabildearon, a pesar de que ninguno estaba trayendo gas a Puerto Rico. O sea, no iba a competir con ninguno de los que ya estaban. Y aún así, por no abrir puertas, pues cerraron esa posibilidad, que hubiese ayudado a los costos energéticos en el país. Así que, pero volvemos, no está un poco reaccionando al comentario de Héctor Lynch, yo no lo tenemos en agenda porque no vemos un camino hacia una solución, pero por lo menos en el caso nuestro, en el caso de Mida, tenemos una postura clara. Si apareciese una oportunidad, pues sabemos, claro, ¿verdad?, cómo lo vamos a expresar.
7: Es que tiene lógica. Como dije, ¿por qué me cuesta a mí $700 menos traer un furgón exactamente a la misma distancia? Porque es exacta, porque el barco es extranjero y tiene tripulación extranjera y costó 4 veces menos hacerlo.
9: Y otro factor importante sobre ese tema es que de ninguna forma nosotros quisiéramos que o estamos diciendo que no se da buen servicio. Las navieras están dando buen servicio, lo dan, y los empleados en muchos casos, ¿verdad?, los ejecutivos aquí en Puerto Rico son nuestros amigos, etcétera. Lo que estamos diciendo es que compitan, y en el peor de los casos, que le ahorremos en los costos. Que es lo que estamos procurando. O sea, yo lo que quiero, y esto es lo absurdo de esta discusión, y la he tenido de frente con algunos de ellos, si yo lo que te estoy diciendo, lo que estoy tratando de ayudarte para que tú compres un barco más barato y te quedes tú operando, pero con un barco más barato, te estoy ahorrando el costo de capital a ti, naviero. Pero como están aliados para defender la ley de cabotaje con el astillero, fíjate que una cosa es el naviero y otra cosa es el astillero. Entonces, como son aliados para defender eso, pues no. Lo cual realmente es difícil de defender y difícil de entender.
10: Y los sindicatos, yo te puedo decir.
9: También, sí.
10: Pues yo he estado al frente de dos candidatos a presidente que me dicen, no, mire, yo estoy amarrado con los sindicatos marítimos.
9: Nosotros hemos hecho análisis sobre eso. Y esto es toda una discusión porque a mí el tema me apasiona y yo lo he estudiado mucho. No lo tengo en el radar ahora, pero lo he estudiado en el pasado. Lo que se puede relacionar en términos de mano de obra realmente con lo de cabotaje es mínimo. Es bien mínimo. O sea, no hay realmente impacto grande en el sector laboral o en el sector sindical de los Estados Unidos. Estamos hablando de impacto mínimo. Lo que pasa es que para defenderlo, ellos suman todo el sector marítimo. Ese sí es bien grande, pero que ese sector marítimo incluye lo internacional, que es la mayoría, incluye, ¿verdad?, la operación de los puertos, que no se afectaría.
10: Y los obreros que trabajan en los puertos aquí van a seguir trabajando. Exacto. No importa el barco que llegue.
9: Exacto.
10: Así que eso no es.
9: Exacto.
10: Un amigo mío de estudios técnicos hizo el informe de que eran bien superiores los barcos, y yo, pues encantado, vamos a abrirlo a la competencia. Exacto. O sea, si son tan buenos y superiores.
9: Sí, es un argumento contradictorio. O sea,
10: No, porque no, pues para qué, si nadie lo contradice, pues suena. No, si son tan buenos, ¿por qué cambiarlo? No, si son tan buenos, vamos a abrirlo a la competencia.
9: Es como, bueno.
7: Pero ese argumento, estoy pensando al contrario, ese argumento dura hasta que el senador de Mississippi diga, vamos a perder 12,000 empleados.
9: Pero no es realidad.
10: Ese senador se llama Roger Wicker.
7: No, tiene
10: nombre y apellido, es amigo de Puerto Rico.
7: Pero
10: los que votan por él son de Mississippi, ¿verdad?
7: Sí.
10: Entonces, mientras no hagamos una fuerza sólida entre el sector privado y político para defender esto, el político americano no se va a buscar un enemigo de gratis. Ahora, si tiene que balancear, pues ahí entramos.
9: No, Puerto Rico, y como menciono, yo no veo un camino a trabajarlo, así que yo realmente pues no lo tenemos en el radar en términos de un action item. Pero donde, hablando de la güirita, donde pueden ocurrir es cuando gente que sí tiene poder político ve la luz. Y aquí el ejemplo más que estamos viendo ahora es el noreste, los estados del noreste de Estados Unidos, que típicamente no pueden traer combustible del Golfo por las leyes de cabotaje, y por ejemplo en invierno pasan necesidad o tienen que estar comprando a Canadá o tienen que estar comprando para poder de todo, de energía hasta sal, porque no hay ese tipo de transporte. Pues de repente ahora se está viendo con esta decisión que pueden adquirir ¿verdad? Productos de energía del Golfo y transportarlo directamente en barcos internacional. De repente, si ese noreste de Estados Unidos, que sí tiene senadores, que sí tiene representantes, ven que les conviene hacer algo con el tema de cabotaje, pues a lo mejor nosotros por carambola nos beneficiamos. Pero que se vaya a lograr algo para nosotros, no, difícilmente yo no lo veo en nuestras cartas.
7: Ese tema no existe. Piensa como norteamericano, eso no existe. Ese mundo es mío, yo tengo el sartén por el mango, me voy a quedar con el sartén por el mango. Y ustedes allá en la isla, quédense allí pagando el doble de la transportación.
9: Sí, por nosotros no se va a resolver, pero ahora se está viendo dices, con esta emergencia, viendo que son, ¿verdad? Son, no quiero decir mentiras, pero son faltas a la verdad. Los argumentos tanto de laborales como de seguridad nacional, porque se argumenta no de seguridad nacional, pero espérate, ¿cómo seguridad nacional si cada vez que hay una emergencia tengo que eximirlo? Claro. Pues entonces esto no funciona. Y asimismo otro tipo de argumentos, por ejemplo, de seguridad nacional era no, que es que si entra, alguna gente pensaba, no, que es que tenemos que proteger los muelles porque si entra una bomba o entra algo, lo que sea, sobre el 95% de los barcos que entran en los muelles principales en Estados Unidos son de bandera internacional. Seguro. El tema de cabotaje es exclusivamente en el caso de Puerto Rico, Hawái, o casi exclusivamente en el caso de Puerto Rico, Hawái y Canadá. Y sin embargo, el comercio internacional de Estados Unidos es enorme. Así que por ahí tampoco es. Así que nada, son argumentos que se van desmontando, pero solamente se va a lograr acción si es en el interés de la gente que tiene representación en el Congreso, y nosotros no lo tenemos.
7: Tenemos que irnos, Manuel, como un privilegio que estés aquí con nosotros. Sabes que tienes las puertas abiertas en Fuego Cruzado, cuando así lo desees, que algo se comunique, cuenta con nosotros.
9: Muchas gracias.
7: Y es un privilegio, un verdadero privilegio estar contigo, y representa la juventud pudiente de Puerto Rico, en el sentido de que ustedes sí que valen mucho.
9: Y un comentario rápido, si me da tiempo, sí. No es el tema de cabotaje, ¿verdad? Para traerlo aquí. Una cosa es el cabotaje depende, ya dijimos, depende de Congreso, y la cosa está difícil allá. Ahora, ¿qué nosotros hacemos aquí localmente para agravar la situación? Bueno, añadimos el cobro de inspección de furgones, que no sirve de nada. También. Permitimos que los muelles aquí se monopolicen también, que no hacemos nada. Queremos regular el transporte terrestre. Seguimos. O sea, Puerto Rico le sigue añadiendo
10: 8% a la factura de la luz.
9: Exacto. Y entonces, pues, seguimos nosotros. ¿Qué hacemos? O sea, así que vamos a... La actitud nuestra, vamos a concentrarnos en lo que nosotros sí podemos atender y podemos tomar decisiones, y hay bastante de eso de oportunidad.
7: Excelente idea, Manuel. Excelente. No había pensado en eso, pero tiene mucha razón. Bueno, amigos y amigos, tenemos que ir a una pausa. Manuel Reyes, un privilegio que estés aquí nuevamente.
9: Gracias por invitar.
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7: Regresamos, amigos y amigas, a Fuego Cruzado. Bueno, yo hoy estuve en el carro casi toda la mañana y parte de la tarde, así que oí mucho radio y vi la interpelación al jefe de acueducto. Antes a su cita ante el Senado, yo creo que le fue lo más bien, no hubo un ambiente de agresividad, sino que más bien, ¿qué está pasando? Porque hay tantos defectos, ¿quién ha arreglado este tubo los últimos 25 años? Pues nadie, etcétera, etcétera. Pero el problema sigue ahí. Yo dije como nota cautelar, una vez que me regresó el agua a Puerta de Tierra, no quiere decir que el problema se acabó, porque ese tubo sigue teniendo 25 años y va a tener otras roturas, porque es normal. Eso le pasa a los carros, le pasa al ser humano como ser. Porque un ser humano a los 17 años está perfecto y a los 90 ya se le hace más difícil caminar? Pues lo mismo. Y no veo un plan a largo plazo, veo el plan inmediato, vamos a que Ignacio tenga agua en Puerta de Tierra, y una vez que está así, pues ya por ahí vienen las navidades y una fiestecita y todo el mundo se olvida de todo. No, tenemos que ser responsables con el país, y parte del país es la infraestructura, y esto fue un ejemplo que ya pasó en María y ya en el otro tormenta también pasó, y ahora pasó por roturas. Así que, ¿qué haremos nosotros para garantizar que eso no vuelva a pasar? Bueno, primero es darle mantenimiento a toda esa infraestructura, que incluye electricidad, incluye carretera, incluye, ¿sabes? Todo en Puerto Rico padece de lo mismo, de un abandono emocional de los que están supuestos a estar gobernando. Don Héctor, es que tengo dos Héctor. Don Héctor Richard, vámonos por seniority, me movió por seniority.
10: Se dice bueno, por vejez entonces.
18: La vista comenzó a las 10 de la mañana. Depuso también el alcalde de San Juan.
7: Muy bien.
18: Señalando que realmente no se le está tomando en consideración las recomendaciones del comité.
7: Sí, sí. Se quejó.
18: Algo que es muy preocupante, especialmente porque mientras está la legislatura en esta sesión de interpelación, pues hubo otras roturas.
7: Sí.
18: O sea, y entonces había 30,000+ personas más afectadas por falta de agua. Y tenían las protestas de las personas que aún en el área metropolitana no tenían presión. O sea, que es una vista, pues yo diría, con respeto, que eso es bueno, pero que refleja, por lo menos a mi ver, que si bien es cierto, presidente ejecutivo de la autoridad, es una persona que tiene experiencia en la autoridad, pues quizás no es la persona que mejor entiende la magnitud del problema que él tiene a su cargo. Y que si vemos también los comentarios en el media tour del ingeniero Pesquera, que fue ayer, apuntaba a él cuando lo apretaban de que las recomendaciones que se han podido implantar desde hace tiempo pues no se han implantado, y que entonces el resultado acumulativo de todas estas cosas producen lo que hemos vivido en la zona metropolitana en los últimos tiempos. Y no se activa, por lo menos de lo que poco que yo pude escuchar, que haya un modelo de solución para el tema. Hay un modelo de parchos, pero no un modelo de solución, que me parece que es lo que una gerencia de altura pudiera ofrecer. Una junta de directores proactiva y conocedora podría ofrecer unos consultores muy bien seleccionados podrían ofrecer, pero que hasta que no lleguemos a ese punto de madurez administrativa, pues la situación no va a mejorar.
10: Yo quisiera aportar dos datos. Primero, hay un informe de Joaquín Villamil que sostiene que la mitad del agua, el 51% del agua,
7: eso hace tiempo
10: que se procesa,
7: sí, sí,
10: con la sin el tubo, o sea, con el supertubo funcionando, vamos a estar claros, perdemos la mitad. Eso quiere decir que Ignacio, que paga agua, recibe la cuenta del agua que él consume y otra cuenta el doble por la que no consume, pero alguien se la tiene que cargar porque se perdió en el camino. Estoy después de estar con fluoruro, con cloro,
7: lista para tomarse.
10: Esa agua se pierde, la mitad del agua. Por lo tanto, el costo del agua es el doble, no es un por ciento, es el doble. Lo segundo, cuando en 94 se fue a hacer el supertubo recomendado por el ingeniero Vázquez, Antonio
18: Santiago Vázquez.
10: Santiago Vázquez, profesor del Colegio de Mayagüez, hubo una discusiones muchas, pero hubo una discusión específica que me recuerdo de que ese supertubo ya no se construía en cemento porque el cemento encoge y expande, como lo sabe todo puertorriqueño que tiene una caja de cemento porque se le cuela el agua. Entonces, que lo sugerían que fuera en acero inoxidable o aluminio, ¿verdad? Esa fue la discusión pública. Hubo una compañía que fue la que construyó el puente Moscoso, que se llama Dragado, que ha hecho supertubos, y una compañía internacional española de grandes proporciones, y contrató al mejor ingeniero de América, que se llama Manolo Ray, que había sido ministro de Transportación en Cuba, y que aquí ganó 3 premios, uno por el Muelle 3, o sea, es una eminencia. Y Manolo Ray dijo que solo había que hacerlo en acero para que durara. Y entonces sometieron una propuesta, $64 millones menos de las que lo adjudicaron en cemento. Entonces yo eso me lo dijo de Manolo Ray. Y Dragados, la compañía internacional, cuando vio eso, dijo, mire, eso lo hicieron para favorecer a alguien, y nosotros cuando vemos algo equivocado nos vamos del país, volvemos cuando cambie ese gobierno. Ese para que sepan, o sea, ¿cómo? Eso no para en un vacío. ¿Qué dijo esa gente? Mire, los en cemento se van a ir deteriorando porque el agua los corroe. Y el cemento expande y usted lo ve. ¿Por qué se rompe 3 veces en unas millas eso? Porque se está espedazando. Por eso es que Pesquera, que no es ningún bobo, porque él era ministro era secretario de Transportación, dice, no, esto hay que cotejarlo completo, este no es el cantito que se rompió.
7: Sí,
10: no, claro, y eso va a tardar 2 años.
7: Pero
10: ¿Cómo que dos años? ¿Cómo que dos años? Imagínense. Lo que pasa es que debemos saber de dónde venimos para saber para dónde vamos. Y yo le voy a decir algo. Yo tuve un familiar bien cercano a mí que estaba encamada cuando no había luz ni agua. Ay. Después de María. Yo, cuando me dicen que hay 100,000 puertorriqueños, 1,000,000 de puertorriqueños sin agua, yo me imagino los que tienen a sus padres, a sus madres encamados, hijos encamados, que no los pueden lavar cómodamente ni... O sea, esto no es una cuestión de números, es que es un sufrimiento intenso en vidas humanas. Y lo que han hecho con acueductos, con esa autoridad, anoche decían dos ingenieros que hace 10 años no cotejan bien el superacueducto por dentro y qué sé yo. Pero ¿cómo que no mantienen la inversión que se sabía anunciado que se iba a deteriorar? Pues ahí está. Y eso no se resuelve efectivamente con un buen discurso y qué sé yo. Requiere que tuviéramos inversión en mantenimiento, inversión en no dejar que esos salideros corran días. Allí en cerca de casa hubo uno que estuvo 8 horas botando cientos o miles de galones de agua. O sea, tú tienes que tener unas brigadas de emergencia que no permitan eso. Además, le tienes que prevenir. ¿Por qué explotan tantos salideros en Puerto Rico? ¿Por qué se pierde la mitad del agua? Pues tiene que tener un plan para atender eso. No puede ser un buen discurso. Eso no sabe. Mire, usted se va allí a la Plaza de la Junta y hace un gran discurso y no pasa nada. No pasa nada. Y después se va a la Plaza de Aguadilla y hace mejor discurso. Y no pasa nada porque con un discurso no se arregla el agua.
19: Compañero.
18: Es una realidad que es un... Por eso yo mencionaba que falta una gerencia madura. Madura en el sentido de conocimiento de lo que hay. La autoridad es una autoridad grande a nivel de otros países, porque por lo general son las ciudades los que tienen los sistemas de agua. Aquí es un único sistema sumamente complejo, porque la topografía nuestra es accidentada, y lo que se pensó como una solución para que el área metro tuviese agua, pues entonces se decidió que no era tan solo el agua metro, iba a ser muchos otros pueblos que se van a añadir. Entonces hubo que inventar
19: hasta
18: un mini superacueducto para llevar el agua en otro sitio. Me recuerdo que se llamaba el EWI, porque era el acrónimo de las siglas que hacían el nombre. Y ese mini acueducto pues también necesita mantenimiento.
7: Seguro.
18: Y interesante que el director, presidente ejecutivo, cuando está dando su idea de cuándo el área metropolitana iba a tener agua, reconoce que había ya otra ruptura que estaba botando agua, que no es de las tres que había resuelto, sí, y no es esta que salió hoy, pero que todavía está botando agua. Y entonces él mencionó que no iba a interrumpir el servicio otra vez, porque para reparar esta habría que parar todo el sistema. Bueno, pues se le rompió otra. Yo esperaría que aprovecharan esta sequía, por llamarle un nombre, para repararlo completo, porque no puede seguir ese castigo administrativo al área de San Juan.
7: Pero, ¿y por qué tanta gente inteligente que hay en Puerto Rico, elegimos un grupo de ellos cada 4 años, pasan 25 años y no le han dado mantenimiento al que se tiene que hacer al supertubo? Eso es una negligencia completa de todos los que han pasado por ahí. Todos son igualmente culpables. Entonces ahora que cuando el agua empieza a salir por el chorro que no es, entonces ahora hay que hacer algo, un parcho. El parcho no es suficiente, hay que darle mantenimiento completo. Eso puede tomar mucho dinero y mucho tiempo. Vamos a una pausa.
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7: Como dije ahorita, esta mañana yo estaba en el carro y me cogí la presentación del alcalde de San Juan ante el Senado sobre el aspecto de agua. Y la cuestión técnica, pues ya todos sabemos lo que pasó y los problemas y las soluciones, si alguna. Pero tengo que admirarlo, lo aplomado que fue. Fue fino, elegante, no hubo un gesto o una palabra fuera de la elegancia que uno debe tener si es alcalde de San Juan o gobernador de Puerto Rico, etcétera, etcétera. Y habló muy bien, explicó los problemas que tiene él en su ciudad, la problemática de gente que están bien mal, en el sentido de que le falta el agua, le va a seguir faltando, etcétera, etcétera. Pero lo que quiero recalcar es, me gustó el estilo de él, como si hubiera sido un lord inglés hablándole a algunos que no son tan lord, muy fino, muy elegante.
18: Fino estás tú hoy.
7: No, excelente ponencia, y nunca lo había oído hablar, porque fue larga la conversación, este interrogatorio del Senado fue como lo menos 20 minutos, y lo admiro, vale la pena oírlo, porque cuando él habla en serio, y habló muy aplomado de los problemas que existen en San Juan del agua. Pero yo creo que en Acueducto hay menos gente que entiende lo que está pasando que el alcalde ya hoy en día. Pero solamente quería decir eso, que de vez en cuando hay gente que cuando vienen los problemas, se sobreponen a los problemas, no salen corriendo, van por unas fiestecitas en Madrid, que eso es un ñame hacerlo. Así que no sé si quieren añadirle algo de nuestro alcalde de San Juan. Bueno,
10: yo creo, yo lo he dicho aquí, que yo he felicitado al alcalde por demandar acueducto, porque ¿quién nos puede ayudar con eso? Y que lo he convocado, lo he pedido, que porque no hace lo mismo con la luz, porque yo llevo 8 años en mi calle sin luz, y el dormitorio que construyó la Interamericana...
7: Está oscuro
10: en la 177. Hace no un año, no 2 años, lleva 7 años y medio, 8 años. Wow. María fue en el 2017, tú sabes. Wow. Y el pobre Héctor Richard recibe a su familia por el expreso Valdoriotti, que está parcialmente apagado. Coge el expreso Las Américas, está apagado, y si se mete en la Roosevelt o en la Piñero, se lo llevó Pateco. Pateco era el encargado del cementerio del viejo San Juan, le tiraban los muertos allí, entonces pues se lo llevaba Pateco a los muertos. Pues así nos llevan a nosotros con esto de la luz y el agua. Así que si el alcalde ha hecho un trabajo con el agua muy bien, y lo felicitamos públicamente y lo convocamos a que haga lo mismo con la luz.
7: Compañero. Muy bien. Bueno, vamos a hablar ahora de temas más candentes. Hay uno que se acaba de inhibir, o le pedimos que se inhibiera, pero él lo iba a hacer. Y es el ambiente, no sé ni cómo ponerlo, de corrupción que la prensa está revelando. Hoy estamos hablando del señor Domenech, pero pone a su costado 7 personas que son parte de ese consorcio del crimen: Roberto Almodóvar, Charlene Newman, Luz de Gómez, desgraciadamente secretaria de Justicia, Jean Peña Payano, que va a arruinar su vida y su prestigio por no tener criterio propio, Itza García, Roberto Lefranc y Verónica Ferraioli. Y esto está en página 5, no, esto no es un misterio, un secreto, un elevador. Página 5 del Nuevo Día hoy, que esto es como una especie de cosa nostra dentro del Partido Nuevo Progresista, donde le están haciendo un daño a Puerto Rico primero, y segundo al PNP. Pero qué bueno que salga, yo lo veo positivo, que salga toda la sangre, la mala sangre y la pus, que salga para afuera, a ver si podemos tener unos gobiernos que se mantengan dentro de las normas razonables de buena conducta. Ahora mismo, por lo que veo de ese artículo del Nuevo Día, eso no está pasando, compañero.
10: Bueno, yo quiero aportar 3 informaciones. La primera es que me leí la totalidad del referido de Sebastián Negrón Richard. Me leí la resolución del Senado 548 presentada por el señor Rivera Chats, la cual están los 2 documentos excelentemente redactados. Yo me leí, y aquí cuando uno lee la exposición de Negrón Richard, es devastadora. Primero, la gobernadora, tal como lo habíamos dicho en este programa, mintió descaradamente cuando dijo que ella no sabía por qué él renunciaba. A Dios, como si el que nombró a Lefranc, ese al subsecretario sin consultar al secretario, no fuera ella misma para que se fuera. Entonces, después, cuando le pregunta a la prensa, pues no sé nada. Yo me leí el referido de Rivera Chats a la comisión, presentado el 16 de junio, como ustedes saben. Yo me honro estar en la lista de enemigos de Rivera Chats. Si me saca de ella, lo demando, porque le ha hecho más daño al proceso electoral de Puerto Rico que nadie en este siglo. Así que no es por una persona que conozca o qué sé yo. Ahora, lo que él ha escrito aquí está perfecto, tiene 100. Yo no tengo nada que añadir. Lo único que le pondría a la secretaria de Justicia,
7: añadirla
10: ahí, pero en el referido general, que envuelve a todos los funcionarios, está ella, que se sacó una opinión sin consultar a la gobernadora, dice ella, ¿verdad? Porque ella montó una llamada al frente de Negrón Richard diciendo que de dónde salió esa opinión de Justicia, que la mandó a hacer Domenech. Y entonces, ¿quién es el gobernador aquí? Pues eso era.
7: El gobernador es Domenech.
10: Eso era para votarlo ahí por tomar por atribuciones que no son de su cargo. Excepto que después ella, Domenech, le explicó y se pusieron de acuerdo y salieron de Negrón Richard y creían que ese muchacho se iba a ir a vender periódicos en Nueva York o hacer opiniones legales allí. Y le han zumbado, como decimos en Río Piedra, 110 páginas aquí. Que mire, el chat de Ricky Rosselló, como han dicho varios periodistas, el chat era de mal gusto. O sea,
7: infantil, básicamente.
10: Tráiganme cuervos, sí, sí, para resolver el problema de los muertos.
7: Cosa
10: que es una cosa, ¿verdad? Ofendió a todo el mundo, llamaba de un nombre, ¿verdad? Después que promulgó su candidatura en un templo religioso, pues bueno, pero esto no es, aquellos no eran delitos de su faz, habían delitos por vergar con acusar a funcionarios públicos por ser esposa de un líder independentista, pero ahora aquí no hay duda que estos son delitos interviniendo con fondos federales.
7: Que son delitos federales.
10: O sea, hay un comité para adjudicar y dice, no, olvídese de lo que usted quieran, deme este nombre. Y le dice, pero es que ese no fue el que salió. Ahí están los puntos, uno sacó 109, otro 90, y se lo dieron al de 90, quiere fortaleza porque la gobernadora quiere eso. Pues eso es una intervención delictiva, eso no hay duda, eso no hay que consultar a Ignacio Rivera para eso, eso es un delito en la calle del pueblo, en la plaza del pueblo, o sea. Entonces, aquí yo veo la estrategia de Rivera Chats de vamos a salir de este gobierno lo antes posible, sí, para rehabilitar
7: yo el PNP. Yo lo noté hoy en la radio.
10: Ahora, ¿por qué? Porque cualquiera que vea los números, mi papá, ¿verdad?, que era contable y eso, pues me decía, Héctor Luis, los números primero y las opiniones después.
7: Buen punto.
10: Pues mira, miren los resultados. Hace 6 años el PNP sacó 33% y la estadidad 53%. Eso quiere decir que el 40% de los estadistas no votan por el PNP. 40%. Wow. Ahora entiende por qué Benny Franky Cerezo decía, el peor enemigo de la estadidad es el PNP. Eso lo dijo allí en un foro
7: muchas veces.
10: En la Interamericana, y estaba Hernán Padilla allí, y por poco las pastillas del corazón se le acaban al Fedao mío. Yo creía que le iba a dar un ataque al corazón, porque Benny Franky era terrible, ¿no? Como decía las cosas, entonces los estudiantes se pararon en una ovación de pie a Benny Franky. Y entonces, entre más le daban ovación, Benny Franky pues seguía latigando por ahí, ¿no? Esto que está sucediendo va a la esencia de la decencia en el servicio público de Puerto Rico. ¿Por qué yo digo eso? Porque aquí hay un joven estadista que no es de mi partido, que dice, mire, yo vine a servirle a Puerto Rico, no a promover un ambiente de corrupción de los que le ayudaron en la primaria a ella, porque eso va contra las leyes federales, eso va contra los Whistleblowers Act, de penalizar a los que delatan un delito. Y entonces, pues él pidió una opinión, yo me leí la opinión del bufete de Irán Morales por una abogada devastadora. Entonces, pues ahora el pueblo de Puerto Rico va a repetir lo que vio en Cerro Maravilla y lo que vio en Watergate. El Senado investiga primero, expone, y los resultados los veremos en este programa, pero no hay que tener bola de cristal para saber que este escándalo va al corazón, sí, va a seguir de este gobierno.
7: Vamos a una pausa, amigo.
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7: Son básicamente la misma. Si nos dimos cuenta que el congresista republicano, era senador, le preguntó hoy a Washington, a la gobernadora, de este revolú que da pie a uno darse cuenta que él sabía lo que estaba preguntando. Había sido briefed, no sé si es en español, briefed, no tengo la menor idea.
10: Preparado.
7: Y eso tiene que ver con Estados Unidos, es un imperio. Nosotros pensábamos en chiquito, pensábamos que este era un senador más. Como en Puerto Rico, tú puedes decir 2 y 2 es 7 y pues, te levantas y te vas. Eso, señores, a mí me consta, viví allí casi 40 años, que antes, si le interesan las vistas, tienen unos señores que hacen un brief cortito de los temas y fueran allí como que sabían del tema y lo sabían hace 2 horas y media. El presidente de Estados Unidos, cuando vuela a cualquier otro país en el avión, tiene un brief preparado por la CIA, que es: usted va a ver al presidente X, a la vicepresidenta Z, pues mire, estos son estos señores, lo bueno y lo malo que tienen estos señores. Cuando llega allí, sabe más de ellos mismos que los mismos presidentes. Esos son los imperios funcionando. Me sorprendió la reacción de la gobernadora, como que esto dice cualquier sandez para salir de allí caminando y se olvida la cosa. Cuidado con esa actitud local a un plano internacional, son dos juegos diferentes. Decir que el señor Negrón Richard, todo lo que había dicho era mentira, eso no lo cree nadie. Y este señor tiene ya un brief de lo que pasó. Este senador, me digo, oye, tan primitivos somos nosotros que no sabemos eso. No sabemos con quién estamos lidiando. Estamos en las grandes ligas y por ahí a una acusación es un pasito facilito.
10: Bueno, yo veo aquí que Rivera Chats y otras personas en el PNP entienden que este problema hay que atajarlo lo antes posible porque le cuesta el futuro al PNP. Así que vamos a salir de la gobernadora, no de Domenech, de la gobernadora en este año para que nos permita rehabilitarnos para el año de las elecciones. Eso es lo que yo veo clarito. Segundo, veo también la estrategia de la gobernadora y de algunos abogados de que asuma jurisdicción el FEI para mantener ese caso, bajo el caso de Sánchez Valle, en la jurisdicción de Puerto Rico, y que puedan después, en todo caso, dejarlo caer o márselo a llevarlo a un juez que puedan ver si lo pueden influenciar, etcétera, y darle largas al asunto. Porque si los federales asumen jurisdicción, entonces cambia el mambo radicalmente, porque bajo Sánchez Valle el que asuma primero tiene la preponderancia de quedarse solito en el caso y no lo puede acusar el otro. Eso es lo que dice Sánchez Valle, que si te acusan federal no te pueden acusar en el local, y que si te acusan en el local no te pueden acusar en el federal. Entonces, pues esa es la prisa que tienen en ver quién acusa primero, porque envuelve otros elementos. Claro, hay otro que me dijo, bueno, bajo la cláusula de supremacía, se acusan los federales, se del local. Bueno, eso pues llegará a los tribunales.
5: Si son delitos diferentes, el mismo delito no puede.
10: Bueno, el mismo delito no, pero si son los hechos iguales, sí, entonces igual, pues le aplica, según mi recuerdo. Así que vamos a ver aquí primero una investigación del Senado en vivo y a todo color, porque están diciéndonos que Negrón Richard no lo sometió bajo juramento. Pues no te apures, mío, siéntate a esperar que cuando lo sienten allí dentro de una semana, porque Rivera Chatz, esta resolución en la última página dice 90 días, ¿sabes? 90 días son 3 meses. Julio primero es julio, agosto y septiembre. O sea, en septiembre 30 tienen que informar. Esos son 90 días. O sea que Rivera Chatz tiene prisa. ¿Por qué tiene prisa? Porque sabe que esto es un daño. Entonces, que no es el caso de... Fíjate, si leen la resolución bien. Esa comisión puede sentar allí al de Hacienda también, sí, a demostrar un patrón, y al de Salud Mellado a demostrar, porque es el mismo patrón desde Fortaleza y desde Politank. El caso más grave que yo vi ahí es el caso de un edificio Opus en Miramar, donde el director de la división que da las exenciones contributivas dice, miren, no cualifican bajo la ley. Y entonces Domenech interviene para que le den el contrato a esta gente y la exención, y el director de su oficina, no es Sebastián Negrón Richard, va y le dice, mire, yo no le puedo dar eso porque la ley no cualifican. Entonces le dice, no, que usted tiene discreción. No tengo discreción, porque es que no cualifican bajo la ley. Y entonces eso viola...
5: Es corrupción.
10: Eso es corrupción abierta. Además del caso de perjurio que tiene Domenech por haberle mentido al Senado bajo juramento cuando dijo que no intervenía en los casos de Politank, y aquí está la evidencia. Y eso no es Sebastián Negrón, eso son varias personas que son testigos. Así que siéntese, ponga el seatbelt y asegúrese que los shock absorbers no estén muy desgastados para lo que le viene encima.
5: Bueno, yo oí hoy, como dije, estuve en el carro casi toda la mañana, oí al presidente del Senado interrogar a varios de los que testificaron, y noté que está al tanto en este caso, sabe lo que está pasando. Y es que bueno que haya gente que eche para adelante y salga el tiro por donde salga, pero hay que hacerlo. No hacer nada no es una opción. No hacer nada no es una opción. Hay que hacer algo por el país y luego por el partido, porque si no, se hunde el barco con el capitán adentro, en este caso capitana. Bueno, vamos a hablar de otros temas, porque esto de verdad da pena, da mucha pena tener que hablar de Puerto Rico como estamos hablando, que es un antro de corrupción, de intereses creados. Nómbrate, fulanito es el que se va a llevar la el bid, ¿cómo se dice? Bid,
10: la subasta.
5: Eso es corrupción, eso es ganterismo. Y eso a la larga se paga. Pensar que tú eres tan inteligente que vas a talk your way out, vas a hablar para que nada pase. Eso es cucar el toro, y ese toro, si te coge, te mata, porque es toro. Bueno, hay un artículo nada menos que de New York Times Editorial,
7: que dice las razones por cual Trump perdió la guerra con Irán y las enumera, y no sabía que es un lavado de cara sofisticado. Irán le van a dar un dinero por los edificios, calles, puentes que tumbó Estados Unidos, y el estrecho de Hormuz ya se abrirá para beneficio de todos, etcétera, etcétera. Y no veo, digo, cuando leí el artículo me di cuenta que New York Times hizo su trabajo. Aquí esto es para lavar caras para las primarias. Eso es el juego grande, es que había unas primarias que vienen ya mismo en noviembre y él no quería tener
10: unas elecciones.
7: Una, perdón. Sí. No, pues
10: elecciones para el Congreso.
7: Perdón, no son primarias, elecciones para el Congreso. Y no querían ir con este toro velándote de cerca, así que ya ganamos. Como Trump es así, él va a decir que ya ganó. Esto fue una victoria, nunca en la historia de la humanidad ha habido una victoria de este calibre, y lo dice y sigue caminando. Pero el New York Times, que tiene gente seria, dice: Trump lost this war.
18: Pero no

0: porque todos los puntos sí. están a favor de Irán. Sí. Irán va a recibir el dinero, Irán va le descongelan los fondos que están amarrados, Irán sigue teniendo el control del estrecho de Hormuz. Entonces los Estados Unidos tienen que pagar una compensación extraordinaria al pueblo de Irán. Y entonces,
1: pero,
0: ¿qué pasó? O sea, ¿por qué fuimos a la guerra?
1: Ah, bueno.
0: Si el acuerdo que existía antes de la guerra era superior
1: el del presidente.
0: Al que se ha logrado. Entonces, Trump está ahora mismo en Europa y en la reunión del G7. Y allí los europeos, con un poco de sarcasmo, le están diciendo qué grande eres. Sí, o sea, eso obviamente el humor de Trump es otro, no es ese humor inglés, vamos a decir. Pero bendito sea Dios, cómo después de todo esto, los muertos que hay, el costo, la humillación de la falta de táctica del gobierno norteamericano para utilizar mejor sus activos de guerra, que un país que supuestamente no tenía nada, con unos drones le tumba helicópteros, le hace la vida de cuadrito a los Estados Unidos, y Estados Unidos queda como un elefante grande pero que le está mordiendo las patas. O sea, es desesperante. Y entonces, llamar que esto es un el acuerdo más grande que puede existir en el mundo. Caramba.
1: Sí, sí, sí.
0: Es como, okay, ¿qué más tú quieres? La pregunta. Sí.
1: Pero él tenía que salir de esta catástrofe.
0: Y los iraníes están riéndose de esto.
1: Diciendo que ganó. Él vive en su mundo, ganó. Pues ganó.
0: Sí, pero como tú dices, ganó para decir que va a bajar el precio de la gasolina, para decir que va a discurrir los barcos por el estrecho.
2: Casi estábamos antes de la guerra.
0: Y entonces,
1: exacto,
0: ¿para qué las muertes? ¿Para qué esto? No se entiende.
1: Muy poca gente lo entiende, pero él va a decir, y lo vamos a ver, es cuando se firme este acuerdo, la gran victoria de los Estados Unidos. Él piensa en esos términos, o sea, y se acabó, y esa es la realidad. Señores, tenemos que ir a una pausa y regresamos con Fuego Cruzado.
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0: Ahora continúa

0: ahora que está mal el aire. Perdón,
1: gracias por traerme los 14 puntos. Yo los tengo en el New York Times. Quiero decir lo siguiente. La gran debilidad de Estados Unidos es la impaciencia. Y eso lo sabe todo el mundo en Vietnam, lo sabe allá en Afganistán. Y entonces los iraníes, pues le mataron 50 generales y 50 el ayatola y la madre de los tomates, pero cerraron el estrecho de Hormuz. Y el estrecho de Hormuz no brega con el petróleo americano, porque Estados Unidos exporta petróleo. Pero el resto del mundo, Japón, China, Pakistán, el precio es del petróleo, no lo fija Estados Unidos, es un precio internacional. Entonces, ¿qué pasa? Pues se han subido a usted 30 centavos el litro de gasolina a los americanos y a todo el mundo. Y entonces, pues eso crea un problema grave en Estados Unidos. Lo tercero es que los segundo punto es que Estados Unidos entró a esa guerra por tres objetivos. Primero, evitarle las armas nucleares a Irán. Y este acuerdo dice que eso se va a discutir en el punto 3 dentro de 60 días. Por mutual consenso, que los iraníes no tienen nada aquí de compromiso, nada, NADA. Segundo, era para qué, para promover un cambio de gobierno en Irán. ¿Dónde está, en qué punto es que está esto aquí?
2: No está ahí.
1: Tercero, para evitar que las milicias aliadas a Irán ataquen a Israel. Y yo me leí los periódicos en Israel y están buscando esos puntos porque no están aquí.
2: No están tampoco.
0: Eso es su fantasía.
1: O sea, que perdió la guerra porque los objetivos que se propuso para la guerra
2: no los logró.
1: Y violó la constitución de Estados Unidos.
0: Eso es irrelevante.
1: En el proceso debilitó la democracia americana de manera grave, y eso no puede pasar inadvertido. Así que, pues Trump baila con su propia música, él baila solo, fíjate. Tú ves ahí a los europeos mirándolo para el lado y todo el mundo sacando el cuerpo, porque como yo le dije al amigo de adjunta, tú no puedes elegir un loco y esperar que no actúe como un loco.
0: El gran error de los Estados Unidos es haberle elegido una persona que no está normal, no física, mentalmente no está normal, no es irracional. Aún él mismo se mete en problemas. Este caos que pasó en Irán le hace daño al prestigio de Estados Unidos, y eso fue autoinfligido porque Irán no tenía problemas con Estados Unidos, pero le dan cosas. Ahora dice, porque hace 6 meses decía que China había que controlarlo, que había de detenerlo, ahora dice está embracing China as a peer power, está llegando a la, ¿cómo se dice?
1: Abrazando
0: a China. Está abrazando a China como una nación paralela a Estados Unidos. Ya no son enemigos, ahora son pareja. De verdad, estamos en un... Y faltan 2 años. Vamos a pasar varias más rato. Porque este señor no tiene... Bueno, él dice que ganó la guerra y todos los 14 puntos son a favor de Irán. Sencillamente, de verdad, me da una tragedia. Y sencillamente, en el Oriente Medio hay un factor que es traumático, es Netanyahu. No deja pasar una oportunidad para entrar en el Líbano y matar los Hezbollah, según ellos, pero los que están allí. Y sencillamente hay una foto aquí, página 37 del Nuevo Día de hoy, de una señora caminando sobre escombros de lo que era Beirut. Escombros. Sencillamente, qué mucho daño le ha hecho esta señora a la civilización, a la normalización de la vida. Es algo que recordará la historia, los alcanza, porque sencillamente... Esto es cuestión de tiempito, un día, 2 años, lo brinca cualquiera, y la historia lo va a coger y van a estar escribiendo de la tragedia que vivimos, el daño que le ha hecho Estados Unidos, pero sin reparo. Este señor pasará a la historia como el peor presidente en la historia de los Estados Unidos, el peor presidente en la historia de Estados Unidos. No ha habido algo que se la pegaba al lado. Bueno, señores, tenemos que irnos. Hoy fue un día lleno de conflictos y cosas negativas, lo cual me gustaría mañana venir con noticias más bonitas. Bad Bunny arrasó en España. Según los españoles, una cita histórica, la gira de Bad Bunny. Así que este señor tiene algo que me gustaría ver si se pudiera vender o envasar para yo tenerlo, porque es algo, la cita histórica, según los españoles, fue Bad Bunny. Quiere decir que algo de magia tiene que muy pocas personas lo pueden copiar. Tenemos que irnos, así que será hasta mañana jueves a las 17 horas.
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Muy buenas noches, mi querido Radio Escucha. Bienvenidos a otro programa de sus hermanos, los Centinelas de la Verdad, aquí por Cumbre 1470, la fortaleza en la montaña. Y en Apocalipsis capítulo 13, versículo 8, dice: y la adoraron todos los moradores de la tierra, cuyos nombres no estaban escritos en el libro de la vida del Cordero, que fue inmolado desde el principio del mundo. Si alguno tiene oído, oiga. Si alguno lleva a cautividad irá. Si alguno mata espada, debe ser muerto a espada. Aquí está la paciencia y la fe de los santos. Padre amado, Padre bueno, alabado sea su nombre en esta noche. Padre, gracias por esta nueva oportunidad. Padre, usted conoce cada radioescucha que está sintonizado en esta noche. Usted conoce sus problemas, sus necesidades. Maneje cada situación conforme a su providencia, a su poder. Ayúdenos a ver las cosas que están sucediendo alrededor del mundo. Y ayúdenos a prepararnos debidamente, confiando en usted como nuestro único Dios y en su palabra, para ser guiados por la verdad y no caer en error ni en mentira. Gracias, Señor, por escucharnos, por los méritos de Cristo nuestro Señor. Amén.

Sí, mi querido Radio Escucha, bienvenidos a otro programa de sus hermanos, Los Centinelas de la Verdad, aquí por Cumbre 1470, La Fortaleza en la Montaña. Y aquí tenemos en esta noche varios audios para compartir. Vamos a estar hablando sobre la depresión y la ansiedad y cómo manejarla. También vamos a compartir ¿cómo se llama? Una receta de unas plantas naturales para que usted practique y aproveche los beneficios de las mismas. También vamos a estar hablando del convenio de paz, la Junta de Paz, que acaba de dar culminación, dicen ellos que ha dado culminación a la guerra de Israel y ¿cómo se llama este pueblo donde tenemos la guerra? La guerra de Gaza. Esa guerra dice que ya se selló, se concluyó, porque mediante el convenio de paz de la Junta de Paz ya sellaron la guerra. Vamos a ver cuán cierto es eso. También vamos a estar presentando alguna noticia maravillosa acerca del poder de la creación y cómo el Señor cada vez demuestra que Él es el creador y el sostenedor de la vida, que no hay, por más que los hombres intenten, por más que los hombres intenten, el Señor es el Señor de los cielos y de la tierra. También vamos a estar compartiendo las bestias de Apocalipsis capítulo 13 nuevamente. Queridos radioescuchas, ustedes tienen que entender esto porque se está abriendo ante nuestros ojos. Se están cumpliendo ante nuestros ojos estas profecías. Y quiere decir que el tiempo de gracia se está acabando. Tenemos que hacer arreglos pertinentes. Tenemos que hacer cambios para no pertenecer al pueblo que deshonra el nombre del Señor. Bueno, vamos a entonces a permitir a nuestro director técnico que presente la música escogida para la honra y gloria de nuestro Dios y para beneficio de cada uno de ustedes. Adelante.

0: Sí, mi querido radioescucha, que nuestro Señor siempre dirija nuestro vivir. Esperamos que cada uno de ustedes pueda ponerse en manos del Señor para que el Señor dirija sus vidas. Vamos a pedir a nuestro director técnico que nos conduzca a través de las distintas secciones.
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0: Sí, en el Botiquín del Centinela vamos a estar escuchando a Frank Suárez hablando acerca de la depresión y de la ansiedad y cómo combatirlo. Esperamos que el Señor nos ayude con estos consejos. Adelante.
3: Bienvenidos a Metabolismo TV, tu fuente de información correcta sobre el metabolismo y la salud. Causa oculta de depresión y ansiedad. Yo soy Frank Suárez, especialista en obesidad y metabolismo. Quiero compartir contigo información de última investigación que refleja una causa oculta, algo que no generalmente se relaciona con la depresión y la ansiedad y sin embargo está directamente asociado. A veces una persona se deprime, sufre de ansiedad y nadie sabe qué se lo causa, porque no pueden encontrar ninguna causa evidente alrededor y sin embargo la causa está oculta dentro de su propio cuerpo. Vamos a ver esto un momentito a la pizarra porque es algo que puede ayudar a otra persona. Hay un descubrimiento importante que se hizo reciente, ahora en el 2019, y es el siguiente. La neurociencia, la ciencia que tiene que ver con el sistema nervioso, ha ido progresando. Cada vez hay más artículos científicos publicados sobre la temática del sistema nervioso y su inherencia en todos los sistemas, todos los 11 sistemas del cuerpo. El cuerpo tiene 11 sistemas, el sistema nervioso es uno y controla los otros 10. Algo que se descubrió que no era esperado es lo siguiente. Sabemos que tenemos el cerebro. Allá está el centro de mando, está en el hipotálamo, está el sistema nervioso central autónomo y desde ahí se controla todo lo que pasa en el cuerpo, la digestión, la respiración, la absorción, el sistema inmune, todo se controla desde el cerebro. Ahora, lo que se ha descubierto recientemente es que el intestino, ya los investigadores le llaman el segundo cerebro. Le llaman el segundo cerebro porque se ha descubierto unas conexiones nerviosas entre el cerebro y el intestino. Pero lo interesante que se descubrió es esto. Lo interesante que se descubrió es que el 90% de la comunicación se origina en el intestino. 90% de la comunicación que hay entre el intestino, que es el segundo cerebro, y el cerebro principal, procede del intestino. Y el 10%, una parte mucho más pequeña, va en la dirección del cerebro al intestino. Lo que eso quiere decir es que el intestino está informando muchísimo más al cerebro principal qué está pasando en el medio ambiente que lo que el cerebro principal está teniendo que decirle al intestino. Eso está pasando a través de un nervio que se llama el nervio vago. El nervio vago se llama nervio vago, no por vagancia, es porque es un nervio que viaja desde el cerebro y vaga a través del cuerpo. O sea, no va en una vía recta, ¿no? Se le llama el nervio vago. El nervio vago es el nervio que controla el lado pasivo, el lado del sueño, el lado de la digestión, el lado de la relajación, el lado del romanticismo. Se controla todo desde el nervio vago. Este es el lado que los médicos llamarían el lado parasimpático. Pero lo importante que se descubrió es que hay una relación directa entre la salud de la microbiota. La microbiota es la flora intestinal. Todos nosotros tenemos billones y billones y billones de bacterias probióticas saludables que viven dentro de nuestro intestino. Y esos organismos que están vivos son nuestra flora intestinal y se le llama la microbiota. Algo que se descubrió es que esa microbiota que está en el intestino produce neurotransmisores, de los mismos neurotransmisores que se producen en el cerebro, pero se producen en el segundo cerebro, dentro del mismo intestino. Por ejemplo, la acetilcolina, que ayuda con la memoria y ayuda a reforzar el placer, las cosas placenteras, se produce también en el intestino. Se produce en el cerebro, pero hay más acetilcolina producida en el intestino que en el cerebro. Quiere decir que ahí el segundo cerebro está funcionando a toda su capacidad. GABA, que es lo que llaman ácido aminobutírico, que es un neurotransmisor que tiene que ver con satisfacción, con tranquilidad, con buena calidad de sueño. Ese GABA se produce principalmente por las bacterias del intestino, por la microbiota. Esa microbiota también es la que produce la mayoría de la serotonina, que es la que controla el estado de ánimo. O sea, que se sabe, por ejemplo, personas deprimidas, se habla de antidepresivos que son los que reutilizan la serotonina. Pero la realidad es que la mayoría de la serotonina se produce en el intestino. No es en el cerebro, es en el intestino. Así que lo que esté pasando con la bacteria, con la microbiota, con la flora intestinal del intestino, va a tener mucho que ver con la producción de serotonina, porque es esa bacteria buena la que produce eso. Lo mismo pasa con la dopamina. La dopamina es un neurotransmisor que tiene que ver con el placer, con la motivación, con el deseo. Es el que regula el aprendizaje y la creatividad. Entonces, estos cuatro neurotransmisores que los asociamos con condiciones de estado mentales, emocionales y demás, interesantemente se fabrican más en el intestino, en la microbiota, que en el cerebro. O sea, que esa flora intestinal que nosotros tenemos determina la producción de esos neurotransmisores y puede cambiar dramáticamente el estado de ánimo de una persona e inclusive el estado de ansiedad o causar hasta una depresión cuando esa flora está afectada. ¿Cómo se afecta la flora natural, la microbiota? Por ejemplo, una persona se enferma, le dan una dosis altísima de antibióticos para quitar una infección. Los antibióticos son de amplio espectro, que quiere decir que no escogen si son bacterias buenas o malas, las matan a todas. Ahora la persona queda con toda su flora intestinal muerta porque le dieron el antibiótico y ahora cambia la composición de las bacterias. Dentro del intestino van a haber bacterias que son bacterias que son aeróbicas y que son bacterias buenas que producen lo que llaman el ácido butírico. Esta es una sustancia que se produce en el intestino a partir de la fibra por las bacterias buenas y produce un efecto tranquilizante, calmante y antidepresivo y antiinflamatorio. Sin embargo, también van a haber las bacterias putrificantes. Las putrificantes, como dice el nombre, pues causan mal olor, causan pudrición y causan tóxicos, ¿okay? Así que la flora intestinal está compuesta tanto de bacterias buenas que producen ácido butírico, que ayuda a tranquilizar el sistema, baja la inflamación y demás, tiene un efecto antidepresivo, y bacterias putrificantes. Ahora, ¿qué pasa? Que cuando viene una infección fuerte y meten un antibiótico, pues muchas veces matan la mayoría de las bacterias buenas. Y entonces, si no se puede recuperar rápidamente la bacteria buena, lo que queda dominando el área es la bacteria putrificante. La persona empieza a cambiar hasta de ánimo, empieza a cambiar en su nivel de ansiedad, empieza a deprimirse y no sabe por qué se está deprimiendo. Cuando una persona ha tenido mucho uso de antibióticos, hay que considerar que la flora intestinal está afectada. ¿Cómo se puede ir resolviendo? Bueno, se usan probióticos. Los probióticos son sustancias naturales. Por ejemplo, nosotros usamos una que se llama Good Flora, no sé si la tengo por ahí, pero usamos una que se llama Good Flora, que es una, sí, lo tengo, lo tengo por aquí, ¿ves? El Good Flora es un probiótico, es un probiótico bien potente, algo bien potente. Este tiene 15 billones de organismos vivos, no millones, sino billones, que son miles de millones. Y básicamente lo que hace es que empieza a poner más de lo bueno para sobrecoger a los malos. Básicamente una persona empieza a usar probióticos de los buenos y puede sentir hasta un estado de más calma, porque uno cambia la composición de la flora intestinal y cambia también el estado anímico de la persona. Uno pone probióticos buenos, así como decir good flora, uno usa yogurt y kefir, que son fermentados, que tienen ya su propia bacteria. Sobre todo el kefir es muy rico, es como una leche rica en bacteria buena, ¿no? Se pueden usar, por ejemplo, vegetales fermentados. Los vegetales fermentados, la flora intestinal la utiliza como materia prima para producir todos estos neurotransmisores, ¿no? Hay también que se puede suplementar, y nosotros lo usamos dentro de los Natural Slim, lo que llama fibra resistente. La fibra resistente, nosotros tenemos una que se llama glucoteín. El glucoteín, sí, por aquí hay, bueno, sí, aquí hay uno. Aquí venían antes así en bolsa, ahora vienen en envases, ¿no? Esto es una fibra resistente hecha de plátano verde, de harina de plátano verde y de arvejas, ¿no? Que es un tipo de harina de fibra resistente. Como quiere decir fibra resistente, es de la fibra que no engorda. Es de la fibra que usa la bacteria buena para producir su ácido butírrico, que es antiinflamatorio, que es tranquilizante y demás. O sea, se puede cambiar el estado de ánimo, se puede cambiar un estado de ansiedad arreglando la flora intestinal. Muchas personas, después de una seria infección, la persona no queda igual, pero no queda igual porque el uso de antibiótico profundo, pues arrasó con la flora intestinal. Y como hay una comunicación directa, usted sabe que está llegando 90% de comunicación va del intestino al cerebro y solamente 10% del cerebro al intestino, pues cuando hay desastres ecológicos que están pasando dentro de la flora del intestino, pues se afecta la comunicación y se afecta la coordinación entre los dos. Hay un estudio reciente que se publicó ahora en el 2016 que se llama The Microbiome, la microbiota, un regulador crucial del estrés y la neuroinflamación. En ese estudio el doctor Rea y su grupo pues empiezan a analizar que los estados de ansiedad, los estados de depresión tiene mucho que ver con neuroinflamación, que quiere decir que el sistema nervioso inflamado. Inflamado porque la flora interna está afectada. Así que ahí lo tiene. Cuando usted tenga una depresión que no puede explicar, cuando tenga una ansiedad que no puede explicar y tenga esa persona un historial de haber usado muchos antibióticos y daños a su flora, busque en la flora, suplemente con probióticos, dele vegetales fermentados, dele fibra resistente, dele yogur, dele kefir, y puede usted notar un cambio. Y esto se los comento porque la verdad siempre triunfa.
0: Una de las razones por el cual caemos en depresión y ansiedad es la falta de confianza. Falta de confianza en el Señor y en su palabra, en las promesas que el Señor ha dispuesto para sus hijos. Como mira que te mando que te esfuerces y seas valiente. No temas, porque yo estoy contigo. Mi vara y mi cayado. Todas estas promesas que nosotros tenemos en la palabra son las que nos pueden sostener en momentos de depresión y ansiedad. Todas estas noticias que están abordándonos, que son noticias verdaderas, pero son noticias graves, noticias fuertes, como los terremotos que están sucediendo en muchas partes del mundo, como son la cadena de fuego que están sucediendo en España, en el pueblo de Murcia, los temblores que se están sucediendo en el Pacífico, en Indonesia, en Japón, en Grecia, en Cuba, cerca de nosotros, ¿verdad? Porque está en el Caribe. Todas estas noticias pues van a crear una serie de ansiedades, pero tenemos que permitir que el Espíritu del Señor nos inunde, nos tome, nos asista para no caer en ansiedades y depresiones que nos lleven a utilizar medicamentos fuertes y después tener una dependencia de estos medicamentos que van a traer una serie de consecuencias en otros órganos vitales y va a ser una cadena de problemas que nos puede afectar grandemente la salud. La confianza en el Señor y en este tiempo más donde están tratando otra vez de encajonarnos y llevarnos a deprimirnos, a entrar en ansiedades por las enfermedades que están surgiendo, por las medidas, por la falta de agua, por la luz que se va a menudo, o que se dañan las cosas porque no hay electricidad. Todas estas ansiedades que están siendo planificadas, mi querido Radio Escucha, aunque suena duro, pero todas estas ansiedades van a seguir abordándonos. Tenemos que hacer arreglos de antemano para estar preparados, para que no nos afecte más de lo necesario. Y sí, vamos a pasar por estrecheces, pero como estamos dirigidos por el Señor de los cielos y de la tierra, vamos a poder afrontar toda situación. Esperamos que estos consejos, pues, como dijo Frank, usar lo kefir, usar lo yogur, ¿cómo se llama esto? Los requesones, todos estos alimentos ayudan a fomentar, a fortalecer la microbiota intestinal. Y esto nos va a ayudar a poder tener un sistema fuerte y poder combatir así las depresiones y las ansiedades. Esperamos la próxima semana con más información. Amén. Vamos ahora a escuchar otro audio que tiene que ver con la naturaleza, tiene que expresa el poder de Dios y lo vamos a ver a través de un ave muy peculiar que aquí en Puerto Rico también existe y es el pájaro carpintero. Vamos a escuchar este audio y ver por qué Dios, por qué Yahweh es el único Dios verdadero. Adelante.
4: El pájaro loco es una de las pruebas de que realmente Dios existe. Y ahora mismo te lo voy a demostrar. El pájaro carpintero golpea un tronco de un árbol unas 20 veces por segundo. La fuerza que experimenta con cada impacto es de 1200 Gs. Para que entiendas mejor qué es esto, qué significa. Un piloto de combate puede desmayarse tras recibir 10 Gs de energía. Y un choque frontal de dos coches, de esos que resultan fatales, a unos 80 km por hora, genera 100 Gs de energía. Por lo tanto, el pájaro carpintero puede soportar 10 veces más dolor que eso. Si la teoría de la evolución fuera cierta y las cosas cambiaran gradualmente a lo largo de millones de años, el pájaro carpintero se habría extinto en el primer intento de darle con esa fuerza un tronco. Pero su sistema de absorción de impacto no estuviera completamente desarrollado. Su cerebro, créeme que explotaría al primer impacto. Posee una estructura única en la naturaleza, denominada osteolefrina. Comienza en la base del pico, rodea la parte posterior del cráneo y termina en los ojos. Y básicamente funciona como un cinturón de seguridad que bloquea el cerebro y absorbe todo el impacto que el pájaro le da a la rama. Aparte, la parte inferior de su pico es ligeramente más grande que la superior, lo que termina desviando la energía del golpe. Ahí es donde te das cuenta que no cuadra, porque no existe tal cosa como un pájaro carpintero a medias. O tiene el pico especial, el occipucio y el cráneo reforzado funcionando a la perfección desde el día 1, o simplemente muere en el primer picotazo. Sistemas como estos no surgen accidentalmente genético, ni en la acumulación de pequeños cambios. Un animal de ese tipo es un proyecto completo, diseñado para que sepa exactamente qué está haciendo desde el momento 1. El pájaro carpintero no es una casualidad, es la firma de un creador que entiende la física mejor que cualquiera de nosotros. Y si no me sigues, no nos volveremos a ver. Pero si lo haces, felicidades, estás creciendo todos los días.
5: Viene y me dice...
0: Mi querido Radio Escucha, espectacular, me encantó y lo compartí con ustedes, la maravilla del pájaro carpintero. Yo no sabía la cantidad de fuerza que genera cada picotazo del pájaro carpintero. 1000 y pico de megahertz. Increíble.
6: Oh.
0: Buenas noches, hermano García. Yahweh le bendiga.
6: Amén, amén. No, escuchando, eso es increíble. Yo dije, yo me dejo dar un picotazo de un carpintero de eso. Porque pero, el boquete que le va a hacer a uno, muchacho.
0: y es así porque, usted sabe los hoyos que ellos hacen, pero no es cualquier sí. Hoyo, es un hoyo simétrico, bien simétrico, y lo hacen en los postes eléctricos, en uh-huh. los árboles de pino, en los, miren, son árboles fuertes, sí. Y estos postes duran 20 y pico de años, ¿sabes?
6: Sí, sí.
0: Y ellos hacen su nido en estos postes, pico a pico. Dicen que en
6: picotazo a picotazo,
0: en un minuto da 20 picotazos. Y en uh-huh. cada picotazo ejerce una fuerza de 1200 megahertz.
6: Uh-huh.
0: Que como estaba explicando el muchacho, si hubiese sido un proceso evolutivo, nunca hubiéramos visto un pájaro carpintero, porque en el tiempo de evolución de ese cerebro, ¿cuánto tiempo hubiese gastado para que ese cerebro se ajustara a esa fuerza que genera cada picotazo? Como dice él, hubiese muerto en el primer picotazo.
6: O sea que es un acto de creación inmediato. Es un
0: acto de creación porque cuando va desarrollándose esa ave en el huevo, va desarrollando ese cerebro, la protección uh-huh. que amortigua los cantazos y no afecta el cerebro, se va desarrollando desde la hora en punto que el macho, ¿cómo se llama?, fecunda a la hembra. A ver, es como el ser humano. El cerebro del ser humano se va desarrollando y cuando sale ese bebé, ese cerebro, en ¿cómo se llama? En condiciones normales, está preparado para desarrollar a esa criatura desde el nacimiento hasta que envejece y muere. una maravilla, porque ¿quién le enseña al bebé que para sostenerse tiene que mamar? Eso lo pone, eso lo puso el Señor. Eso no es por evolución, ¿sabes? ¿Quién le enseña a un picaflor que debe de estar ingiriendo fructosa cada por lo menos cada 15 minutos? ¿Quién le enseña eso? A ver, son tantas evidencias que hay en la naturaleza. ¿Quién le enseña a un perro a proteger a su amo? Sin coger clase, un perro protege a su amo, protege a su gente sin nadie enseñarle. Nosotros teníamos una perra aquí, en el campo, se llamaba Lía. Esa perra, nosotros nos la dieron chiquita, nosotros no le dimos ningún entrenamiento. ¿Quién se acercaba a uno de nosotros para hacernos daño? Nadie. ¿Quién le enseñó eso? Solo con el Señor instinto. A ver. Y estos son adelante, hermano García.
6: Sí, perdona. En el capítulo 1 del Camino a Cristo, hay un parrafito que me gustaría leerlo, porque dice: la naturaleza y la revelación aún dan testimonio del amor de Dios. Amén. Nuestro Padre Celestial es la fuente de vida, sabiduría y gozo. Mirad las maravillas y las bellezas de la naturaleza. Pensad en su prodigiosa adaptación a las necesidades y a la felicidad, no solamente del hombre, sino de todos los seres vivientes. El sol y la lluvia, que alegran y refrescan la tierra, los montes, los mares y los valles, todos nos hablan del amor del Creador. Dios es el que suple las necesidades diarias de todas sus criaturas. Ya el salmista lo dijo en las bellas palabras.
0: Amén.
6: Así que es tremendo, ¿verdad? Cómo la naturaleza nos habla del amor de nuestro Creador, de nuestro Redentor, ¿verdad? Y cómo Él sustenta no solamente al ser humano, sino también sustenta a todas las criaturas, animales, aves y demás.
0: Amén. Amén. Y es para nuestro bienestar, para ayudarnos a confiar en Él, ver las maravillas que Él ha creado para nuestro deleite, de nuestro deleite y para que podamos

0: ansiedades y nuestras depresiones. Amén. Bueno, vamos a la próxima sección. Vamos a permitir a nuestro director técnico que nos lleve a la próxima sección.
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0: Sí, en Prensa Profética vamos a comenzar con un audio que nos está hablando de, nos está dando alerta porque encontraron algo que no debería estar y está produciendo una serie de alergias y problemas de salud. Un limpiador que se usa casi en todas las casas del Caribe y de la Nación Americana. Vamos a escuchar de qué nos están hablando aquí.
2: Alerta en los Estados Unidos porque se ha emitido un retiro masivo del popular limpiador doméstico Fabuloso, una medida drástica que afecta a más de 4 millones de botellas retiradas de los estantes debido a la peligrosa presencia de una bacteria del género Pseudomonas. Fabuloso es mundialmente conocido por ofrecer el doble de poder de limpieza, pero en esta ocasión los consumidores podrían haber recibido algo mucho más alarmante de lo esperado. Según los expertos, los productos de limpieza no están diseñados bajo ninguna circunstancia para contener este tipo de microorganismo, por lo que su presencia confirma que ocurrió un grave error durante el proceso de fabricación. Existen diferentes especies de pseudomonas que pueden causar infecciones severas. Una de las más preocupantes es la pseudomonas aeruginosa, mientras que otra es la pseudomonas fluorescens. Varias de estas bacterias pueden convertirse en patógenos altamente peligrosos, especialmente para personas con sistemas inmunitarios debilitados o comprometidos. Los especialistas lanzan una dura advertencia. Si un producto contaminado se utiliza para limpiar la superficie del hogar, se terminará dispersando la bacteria por toda la casa en lugar de eliminarla. Además, el peligro aumenta si alguien transfiere el líquido a una botella con atomizador, ya que se podría generar aerosoles invisibles que faciliten la inhalación directa de las bacterias. ¿Qué opinas tú sobre esto? Comenta y comparte para más.
3: Y yo por no hacer nada.
0: Bueno, mi querido Radio Escucha, busquen información sobre esto, porque esa marca se usa mucho. Y preparémonos, hagamos arreglo para aguantarnos el uso de ella hasta que se sepa que la producción está libre de esa contaminación. Bueno, el próximo audio tiene que ver con lo que está sucediendo en el Medio Oriente. Jared Kushner sigue haciendo movimientos para que se avance la construcción del tercer templo. Vamos a escuchar algo sobre esto. Adelante.
4: Atención, anuncian que se acelera la construcción del tercer templo. Y es que con la visita de Javier Milei, el presidente de Argentina, a Israel, y el pacto que se acaba de firmar, llamado Pactos de Isaac, Acuerdos de Isaac, quien lo ha diseñado, el arquitecto de los pactos, Jared Kushner, quien diseñó anteriormente los Acuerdos de Abraham. Ahora se extiende hasta las naciones de Latinoamérica. Y esto implica, según el rabinato, que pronto se construirá el tercer templo, pues está vinculado a una profecía bíblica en Isaías que menciona que tierras lejanas fuera del mapa geográfico de Israel se acercarían, y esto sería una señal de que la era mesiánica ha llegado y que además muy pronto el mundo tendrá el tercer templo, y con estos pactos se van a lograr

0: Sí, mi querido Radio, escucha, Manu García, ¿qué usted cree sobre esto? ¿Está por ahí?
1: Hello, sí, estoy aquí. Perdón, es que está hablando, está en mute.
0: Oh, okay.
1: Sí, no, Chewy, esto es algo, ¿verdad? Tú sabes que Donald Trump, en cierta forma, se ha comprometido mucho, ¿verdad?, con Israel, por decirlo así, se ha quemado las manos. Y una de las cosas que él quiere, pues, lograr antes de irse, precisamente, es que se pueda construir ese tercer templo, juntamente con su yerno, ¿verdad?, porque él es el esposo de la hija de él. Y esto, pues, es una de los, ¿cómo es?, de las agendas que ellos quieren llevar a cabo y cumplir antes de que se termine su término de gobernar, o sea, ¿cómo se llama?, presidente de los Estados Unidos. Y estas cosas, a pesar de todo, nos están indicando que el tiempo final ya está, ya final, ¿me entiendes? ¿Por qué? Porque son
0: A las
1: cosas
0: puertas.
1: donde exacto, a las puertas, por decirlo de esa manera, ¿verdad? Porque esto como que vendría a reemplazar algunas cosas, por decirlo de esa manera, y la atención de lo sagrado que es nuestro Padre Celestial y su Hijo Amado, se va a concentrar de nuevo aquí, en las cosas terrenales. Y eso, pues, no.
0: Y es la unificación. La
1: Ah.
0: unificación que ellos están fomentando
1: Es cierto, es cierto. Las
0: entre,
1: tres.
0: entre los países envueltos. Y quiero aprovechar, porque yo creo que podemos presentar okay, no. Lo voy a nombrar, yo voy a aprovechar ahora para nombrar la Junta de Paz y los países que pertenecen a esta Junta de Paz. Estados Unidos, Albania, Argentina, Armenia, Azerbaiyán, Bahrein, Belarus, Bulgaria, Camboya, Egipto, El Salvador, Hungría, Indonesia, Israel, Jordania, Kazajistán, Kosovo, Kuwait, Mongolia, Morroco, Pakistán, Paraguay, Qatar, Arabia Saudita, Turquía, Emiratos Árabes Unidos, Uzbekistán, Vietnam, todos estos países forman la Junta de Paz. En esta Junta de Paz, que la está promoviendo las Naciones Unidas, la apoya, las Naciones Unidas, está dirigida por Donald Trump. Directamente, ¿verdad? Me dicen, me escuché que ayer lograron concluir la guerra que se estaba realizando en el Golán, en los altos del Golán. ¿Cómo se llama esa región? La guerra esta que con los
1: Sí, sé que me fue el nombre a mí también.
0: esa guerra, esta última guerra que con Irán, que está envuelto Irán, dicen ellos que por esta unión Gaza, la guerra en Gaza, que ha concluido. Eso, ¿verdad? Hay que seguir indagando, hay que ver si es verdad que esto concluya y se vuelva un proceso de paz, hay que ver, ¿verdad? Porque aquí se cayó la llamada. Está de nuevo aquí. Se cayó la llamada, pero estamos aquí. La guerra en Gaza, y estos acercamientos, porque esta Junta de Paz también está desarrollando un ejército también mundial, donde el general que dirige este ejército es un egipcio. Muy, muy, ¿cómo se llama? Emblemático todo esto que está surgiendo, porque en la, hermano García, usted se acuerda, en Daniel, en la estatua de Daniel, donde iban a surgir diferentes reinos, los pies de la estatua estaban formados por una aleación que no es científicamente aprobada, porque el hierro no mezcla con el barro.
1: Con el barro, sí.
0: Y yo pensando acá, digo, ¿por qué hierro y barro? ¿Por qué la Biblia menciona hierro y barro? Bueno, hierro era el metal que representaba el hierro, era
1: a Roma. Roma, sí.
0: Exacto, era Roma. Y el barro, de barro se hizo el hombre.
1: El hombre, exactamente.
0: Pero también en Apocalipsis se menciona que la tierra iba a proteger a la iglesia. Y la tierra que iba a proteger la iglesia era Estados Unidos. La región que iba a darle esa oportunidad de libertad y protección a la iglesia que estaba en persecución por el dragón era una tierra o una nación que se levantó en un lugar desértico. No se levantó en un lugar entre los mares, como se levantaron las otras naciones o los otros imperios, ¿verdad? Que se levantaron en el mar, o sea, en la confusión de naciones.
1: Sí, que era la que estaban en todo su apogeo, por decirlo así, en ese tiempo.
0: Exacto. Y eran naciones del lado este, ¿sabes? En Europa o Medio Oriente. ¿Verdad? Europa, sí. La única nación, el único imperio que se ha levantado en un lugar donde no había guerra ni confusión, fue los Estados Unidos de Norteamérica. Entonces, esa unión entre el que representa la base de la estatua de Daniel es hierro y barro, tierra. la unión entre el poder religioso con el poder político naciente de los Estados Unidos de Norteamérica. Esta aleación que no mezcla, porque el Señor nunca le dio el poder nunca permitió que el poder religioso se fundara o se relacionara con el poder civil para el tiempo del fin. Es lo que estoy tratando. Por eso fue que el Señor unió la base que iba a estar aguantando en los últimos tiempos, lo mezcló con barro. Por eso es cuando se zafa la piedra del gran monte y choca a la estatua, no la choca en la cabeza, no la choca en los brazos, no lo choca ni en las piernas, lo choca en dónde, en los pies, donde estaba aquella amalgamación que no es cierta, que no es verdadera, porque no puede aguantar, porque el hierro solo es un metal fuerte.
1: Y el oro también.
0: Y el oro, y el bronce.
1: La plata.
0: La plata. Pueden aguantar, resisten más que la mezcla de hierro con tierra.
1: Fíjate, Chewy, escuchando lo que tú estás diciendo, esa relación, ¿verdad?, de tierra, y de hecho, cuando tú mencionas el barro es tierra, es una, ¿cómo es? Es una de las, un tipo de lo que es la tierra. Hay diferentes tipos de tierra. Está la tierra que se usa para empañetar, hay tierra que se usa para diferentes cosas, y entonces vemos que el barro es como, vamos a decir, más relacionado con el ser humano, porque con ese barro se puede, el alfarero trabaja con el barro y puede hacer diferentes vasijas. Y tú sabes que, como dice en el libro de Jeremías, ¿verdad?, que hazme un vaso nuevo, ¿sabes?, que rompe y crea en mí, ¿sabes?, como que uno es como un barro. Entonces, esa relación quiere decir entonces que el hierro, que simboliza en esa visión, simboliza a Roma,
0: el poder
1: se
0: romano.
1: Va a mezclar, se va a estar mezclando con el barro, que simboliza la nación de los Estados Unidos, por decirlo así, y por ende al hombre como tal, y eso va a formar una unión, pero que no va a ser una unión que tenga fuerza ni que tampoco va a durar, porque a la vez que le caiga agua, un ejemplo, pues eso se va a separar uno del otro. Que cuando venga la tempestad o cuando venga algún tipo, ¿verdad?, pues esto va a hacer, lo tengo otra vez, que se rompa, que se separen y que no pueda mantenerse esa unión.
0: Exactamente.
1: Y vamos a ver que en cierta forma ha habido una unión. ¿Por qué? Porque si cuando tú miras el dólar, encontramos ahí símbolos de lo que es el metal de, ¿cómo es?, el metal del hierro, que simboliza pues a Roma, ¿verdad?, y así por el estilo. Podríamos mencionar varias cosas, pero eso es algo que tú estás diciendo, y es cierto. Hay una relación entre lo que es el barro y la nación de los Estados Unidos.
0: Okay. Vamos a continuar con esta conversación después que se presente la emisora.